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0: tarde ya con 12 minutos. Iniciamos, continuamos aquí ya con el cotorreo. Comenzamos el Pídela y Escúchala con su amiga Adriana Sánchez, la güerita. ¿Cómo andan? Y mi amigo el Vázquez anda, pero si bien necio. Güerita, güerita, güerita, su majestad, dice, por favor, deme permiso de tomarme un 48. Dígame que sí. ¿Cómo la ven, Anda, pero si viene alborotado, muy necio, por un 48, pues, ¿qué tanto el apuro, hombre? ¿Qué tanto el apuro, Vázquez? ¡Qué bárbaro! Me mortifica, hombre, me mortifica con tanta legadera de que quiere tomar, que ya se vale, güerita. No, hombre, no me diga eso. Ay, no, qué bárbaro. Güerita preciosa, buenas tardes. ¿Me podrías poner la canción, la de Señora Enamorada de Grupo Libra? Claro que sí, Mari López. Ahorita se la vamos a mandar. Y el chico del Uber, ¿qué onda? El chico del Uber que quiere que le ponga una rola. Corazón de mis corazones. Hola, hola, buenas tardes. Ya se reportó mi amigo. No se había reportado, mi amigo el Alejandro Núñez. Hola, hola. ¿Qué tal? ¿Cómo está usted? Vamos a escuchar el audio que nos mandó.
1: A ver, güerita. Ya que andas complaciendo, yo tengo ganas de que me la pongas. ¿Qué onda? A ver, ponme, por favor, la de...
0: ¡Ay! ¿Quiere la canción, la de la brisa? La de No Hay Virus. ¡Qué bárbaro! ¡Qué arrebatado se escuchó eso! ¡Qué feo, pues! ¿Por qué es así, hombre? ¿Por qué suena así? En fin, hombres, hombres son, hombre. ¿Cómo andamos con el climita el día de hoy? Vamos a checar la temperatura en ese ya estado del tiempo. ¿Cómo estamos? 34 grados centígrados con sensación térmica de 40 grados. No tenemos pronóstico de lluvia para el día de hoy, ni para mañana, ni para el sábado, pero para el domingo y para el lunes tenemos un 70% de probabilidades de lluvia. Así que pues vamos a ver si nos llueve. Vamos a ver qué onda. Ay, de una vez nos vamos a ir con... Ese chico del Uber quiere enviar un audio, pero como que no se anima. A ver, vamos a ver qué me dice el audio que me está enviando el Carlos, el chico del Uber, el famosísimo morrito del Uber. Vamos a escuchar qué nos dice. ¡Qué bárbaro!
2: Qué onda, güerita? Ponme la canción de... ¿Quieres ser mi novia del Grupo Libra, por favor?
0: ¡Míralo! ¡Qué enamorado! Oye, quiero saber, ¿tiene dedicación o nomás porque te gusta, Quiero saber yo, dijo la metiche. Nos vamos a ir con este tema. ¡Las dos! Dice. ¿Pero cómo? A ver, cuéntamelo todo, quiero saber yo. Nos vamos a ir con más música con este tema que se llama Nada Más y Nada Menos, de Perlas Negras, de Natanael Cano. 5 de la tarde ya con 17 minutos. Y Carlos, súbele, súbele, súbele. Ahorita te mandamos tu rola.

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1: Con esta rolita de No Hay Beatles para Alejandro Núñez, que se comunica conmigo desde la H, pero anda aquí en Guaymas.

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Hola, hola, doña Carla, güerita, te encargo la canción de Ariel Camacho. Dice, claro que sí. Y mi amigo también, mi amigo el Vázquez, se sigue comunicando conmigo. Y don Álvaro, buenas tardes, don Álvaro. Ya se comunicó conmigo también a través de llamadita. Ahí estuve saludándolo y platicando con él. Dice, güerita, eres bien buena onda. Y está muy guapetona. Dice, epa, epa, soy casada. Ay, no, qué bárbaro. Ay, no, no, no les digo, pues. Güerita dice, te encargo la canción que te pedí de Los Invasores. Claro que sí, amigo, ahí se la vamos a mandar también. Y mi amigo Alejandro Núñez me dice, así me traes como el clima de Hermosillo, dice, cuando te veo. Triste cuando me voy, dice, a trabajar para la H. Y congelado cuando me dejas en visto. ¡Épale! Oye, qué bueno eres para dar piropos, Alejandro, No te digo, ay, Diosito santo, andan pero sí bravos. Se siente ya la esencia del jueves, ya de casi viernes. ¿Qué culpa tiene el jueves de no ser sábado el día de hoy? Así que usted, mire, no importa, hombre, abre el refri, saque una de las más heladas. Es más, la hielera, vaya preparándola, hombre, no pasa nada. Le doy permiso yo, ya como ya le di al Vázquez. 34 grados centígrados con sensación térmica de 40 grados. Nos acompañan en el día de hoy y tenemos pronóstico para el fin de semana de lluvias. Así que, pues vamos a ver qué nos deja esta lluviecita que quiere venirse el fin de semana. Y también Mari López, ahorita le vamos a poner su cancioncita también. Y Laurita Grajeda dice que ya llegó la luz. Me pregunta una señora también, me dice, güerita, mi hija fue ayer al registro de la calle 2, ¿está cerrado? ¿O ya no está ahí? Tengo entendido... A ver, déjeme averiguar bien porque tengo entendido que ahí estaba el registro civil, ahí en la 12. Más no sé si lo quitaron o no. Yo tengo entendido que ahí estaba, entonces ahorita voy a averiguar y ya le doy información. Y también, pues de una vez, vámonos con más música porque mucho guaraguara y más güere, ¿verdad? Nos vamos a ir con este tema que se llama Nada Más y Nada Menos. Carlos, ahora sí que mira, ni modo, súbele. ¿Quieres ser mi novia de Libra?

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2: Continuamos, 6 de la tarde ya con 7 minutos y seguimos con más música y también con más saludos. Saludos, güerita, dice Mari López. Muchísimas gracias por la rolita. De nada, Mari López. Y Laurita Grajeda también dice, güerita, súbele, súbele el cerco. Ya sé que le gusta mucho la canción esa y más la de Pancho Barraza, ¿verdad? Y también me dicen, güerita, buenas tardes. Me urge, por favor, si puedes dar un gritito a los de Sector Salud, que hay muchos moscos para acá, para Punta Arena, en el callejón de la en el callejón segundo, mi niña dice. Ay, pues ahí le voy a echar un gritito, pues, por favor, dice, para los del dengue, y si nos pueden echar la vuelta. Muchísimas gracias, ahorita ya pues ya pasé el reporte y que le echen una visitada porque ya sabemos que hay muchos mosquitos. Y también, ¿qué más me dicen, güerita? Ah, ok, lo del registro civil. Muchísimas gracias, gracias. Y el chico del Uber quedó muy contento con su canción que me estuvo mandando el audio, donde andaba cantando a todo lo que da, todo pulmón. ¡Qué bárbaro, morrito! Mira, andas bien enamorado, pues bien inspirado. Y el señor Vázquez, ¿qué me dice el señor Vázquez? Vamos a escuchar el... Ah, no es audio. Ah, la del soltero y sabroso. Sí soy, güerita. No, pues lástima decir que yo no puedo, yo no soy, no me identifico con esa canción. Pudiera decir, ¿verdad? Pero no, pues, imagínense que un día yo llegue y me plante aquí y les diga, soy soltera, que estoy soltera. No, hombre, miren, toco madera, Dios guarde. Imagínense que un día yo les dijera eso, yo me pondría muy triste me pondría. Tenemos llamadita, buenas tardes.
4: Buenas tardes, güerita.
2: Hola, Gaby Armenta, buenas tardes.
4: ¿Cómo estás, hermosa?
2: ¡Ah, ya habla Carito!
4: ¡Ah, claro!
2: ¡Ay, Carito, te confundí la voz! ¡Hola, buenas tardes!
4: ¡Ay, gracias! Quiero pedirte una canción para un aniversario que acaba de pasar, muy especial.
2: ¡Claro que sí! ¿Qué canción quieres?
4: Para ti, tu amor.
2: ¡Ay, gracias!
4: La que tú quieras dedicar para ustedes.
2: ¡Ay, pues muchas gracias! Te agradezco, Carito. Oye, yo diciendo, imagínate.
4: Muchos años los que vengan.
2: Muchas gracias.
4: Muy buenas. Y todo lo bonito para ustedes.
2: Muchas gracias. Te quiero mucho, Carito. Te mando un saludote, pues.
4: También. Un saludote.
2: Ándale, bye bye. Ahí está mi amigo Carito Zamora comunicándose. Mira, yo diciendo, imagínense que un día. Que un día llegue yo y me plante y les diga, estoy soltera. Ay, no, se va a arder el cerro, ¿verdad? No es cierto, no, pero no estoy casada por las leyes, pero pues sí tengo una relación de ya 3 años. Ya 3 años, pues son 3 años, hombre. No cualquiera, ¿verdad? Ahorita en los tiempos de ahora. Espero y durar toda la vida. Vamos a ver qué más tenemos. Laurita, le mando el saludo y ese besito, ¿qué onda, Vázquez? Con ese besito. Me voy a ir de una vez con este tema que se llama Nada Más y Nada Menos. Escuchen nomás el tema con el que nos vamos a ir. De los Alameños, la mujer del pelotero. Escuchen nomás, ya la tenemos con Sierreña.

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6 de la tarde ya con 48 minutos. Seguimos con más mensajitos antes de despedirme, porque ya saben que ya casi me les voy. Ya estamos unos cuantos minutos de despedirme, pero me voy a despedir también con el mensajito para mi amigo Vázquez, también para Laurita Grajeda. Y le mandamos el saludo también a Yadi Horta, dice. Y le mandamos también el saludote a Mari López, el Carlos, el chico del Uber, también para Carla López Contreras, para mi amigo Alejandro Núñez, también para Mari López, y también a las pretendientes que se comunicaron conmigo a través de llamadita, para don Álvaro Carrillo. Don Álvaro, le mandamos un saludote y un besote, ya sabe que lo aprecio muchísimo. También a don Chon, que no se comunicó conmigo, don Chon, pero bueno, ni modo, no es paloma, no me quiso hablar don Chon ahora. ¿Qué dice? No, güerita, ¿cómo que ya se va? Ya me voy, son las 6:49, y ya que no saben qué, ya me les voy a despedir, pero recuerden que voy a estar aquí mañana en punto de las 4 de la tarde para continuar con Puras y Arranque y seguir en Pídela y Escúchela. Así que ya se la saben, mañana vamos a continuar con más cotorreo. Y si les quedé pendiente con alguna canción, díganme antes de despedirme. Muchas gracias, güerita, dice, por ese hermoso saludo. Voy a dormir a gusto. ¡Ay, Alejandro! ¡Ay, hola! ¡Ay, este muchachito! Te mandamos el saludote también. Y gracias por seguirte comunicando conmigo. ¿Cómo andamos con el climita antes de despedirme con el estado del tiempo el día de hoy? Checamos con la temperatura. Tenemos 32 grados centígrados con sensación térmica de 40. ¡Ay, mira! De 40% de probabilidades de lluvia. De 40 grados tenemos 4% de humedad y tenemos pronóstico de lluvia para el día de hoy, nada. Mañana tampoco, para el sábado, para domingo y lunes tenemos 70% de probabilidades de lluvia. Así que vamos a ver. Amigos, son las 6 de la tarde ya con 50 minutos. Yo soy su amiga Adriana Sánchez, la Güerita FM, y me voy a despedir de una vez de ustedes con este temita que se llama Nada Más y Nada Menos. Escuchen nomás el rolón con el que nos vamos a ir. Laurita, súbale, porque es de las suyas. Convénceme, de Chayla Durcal. No se olviden, nos escuchamos aquí. Hasta mañana.

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La mejor de las tardes en este día que ya estamos a juevetes para Navarrete. Es 8 de octubre del 2026. Bienvenidos a la información de este su noticiero sin censura. Le voy a dar a conocer las informaciones de lo que se ha estado generando en el transcurso de las horas desde la noche de ayer, madrugada de hoy hasta este momento. La línea telefónica es el C22-22-202-86. Darle a conocer las informaciones. El clima, por supuesto, luego, inmediatamente, en cuanto inicia este su noticiero, le doy a conocer el clima, a ver cómo va a estar para, cómo estuvo hoy y cómo va a estar para el día de mañana, lo de el clima. Que usted, por cierto, está muy al pendiente del mismo.

0: mismo. Bueno, pues déjeme decirle que el día de hoy jueves, soleado totalmente, ya usted se dio cuenta, y con una temperatura de 34 grados. Las probabilidades de precipitaciones es de 0%. La humedad sigue muchísimo aumentando, ¿no? Son 58%. Y el viento, 11 kilómetros por hora. Lo del viento. Y para mañana que ya es viernes, con el gran favor de Dios, el pronóstico para Guaymas, Empalme, sus valles, San Carlos, dice que un día mayormente soleado, con una temperatura máxima de 36 grados. De 36 grados. El clima para el día de mañana. Ya lo escuchó usted. Y bueno, pues a checar por aquí de las informaciones de todo lo que se ha estado generando. A ver, déjeme checar por a ver, espéreme tantito. Aquí está, ahora sí. Ya iba a agarrar avión, dice. Para darle a conocer esta información. Y aquí, ¿qué por qué? ¿A qué se debe? ¿Quién lo...? Ah, ahí está. No, no, pues esto no. Esto no tiene nada que ver aquí. Y por lo tanto, ¿por qué se metió? ¿Quién lo invitó? Dijo. Ahora sí, ahí está. El calor aumentará en Sonora, con máximas previstas de 42 grados en San Luis Río Colorado, y allá en Hermosillo, 41, según la Coordinación Estatal de Protección Civil. Durante las próximas horas predominarán los cielos mayormente despejados, aunque podrían presentarse lluvias ligeras en el centro, norte y este durante la tarde y noche. Para el fin de semana, la tormenta tropical Raquel podría favorecer tormentas aisladas en el noroeste y lluvias dispersas en el resto del estado. Protección Civil también vigila el sistema tropical Simón en el Pacífico y anticipa mañanas más frescas por la aproximación de un frente frío. San Luis Río Colorado tendrá la máxima más alta entre las ciudades incluidas en el reporte, con 42 grados. Le siguen Hermosillo, 41, Ciudad Obregón y Navojoa con 40. El panorama mantiene el periodo de temperaturas superiores a 40 grados previsto para esta semana en Hermosillo. La actualización de Protección Civil sitúa a la máxima de la capital en 41 grados para hoy. En su previsión regional, la dependencia también anticipa valores de entre 40 y 41 grados en Sonoita, Caborca y otras zonas del noroeste. El norte y las regiones serranas mantendrán condiciones más frescas. Protección Civil prevé que la tormenta tropical Raquel mantenga un acercamiento a la península de Baja California y favorezca condiciones para precipitaciones en Sonora durante el sábado y el domingo. Los posibles efectos se distribuirían de la siguiente manera. San Luis Río Colorado, Sonoita y Puerto Peñasco, condiciones favorables para tormentas aisladas. Resto de Sonora, posibilidad de lluvias dispersas. Para las próximas horas, la posibilidad de lluvia se mantiene baja, aunque podrían registrarse precipitaciones ligeras en el centro, norte y este de Sonora, principalmente durante la tarde y noche. Eso es lo que se dice en cuanto a esta nota informativa. A ver, déjeme checar por aquí. En esta otra nota informativa, por allá en Nogales, Sonora, dice que elementos de la Agencia Ministerial de Investigación Criminal, la AMIC, ejecutaron una orden de aprehensión en la ciudad de Nogales, Sonora, en contra de Lluvia Esmeralda. Tiene 37 años por su probable responsabilidad en el delito de fraude específico en perjuicio de 33 personas. De acuerdo con un comunicado oficial de la Fiscalía General de Justicia del Estado de Sonora, la detenida subarrendaba un salón de eventos denominado Sinkside y cobraba pagos parciales o totales por servicios que posteriormente no cumplía, generando un perjuicio patrimonial estimado en cientos de miles de pesos. La mujer fue puesta de inmediato a disposición de un juez oral para resolver su situación jurídica, mientras las autoridades mantienen la investigación abierta e invitan a otras posibles víctimas a presentar sus denuncias correspondientes. Son las 7:17 minutos. Luego por acá, el Sindicato Independiente de la Universidad de Sonora, el SIUS, denunció la falta de respuesta de autoridades de la Universidad de Sonora respecto a sus demandas, por lo que buscará judicializar el proceso y se manifestarán el próximo lunes. Dorotea Rascón, dirigente del SIUS, indicó que desde el 1 de noviembre del 2023 se le otorgó al SIUS el 8.56% de la proporcionalidad del contrato colectivo de trabajo y a la fecha no se ha cumplido, por lo que buscan diversas medidas para exigir la resolución del conflicto. Según explicó Rascón Ruiz, de la totalidad, el 8.56% le corresponde al sindicato SIUS en prestaciones económicas, en proponer personal eventual y en otros rubros, pero aseguró que la universidad ha hecho caso omiso. Desde el 1 de noviembre que se emitió esta sentencia, mencionó, sí se ha tenido avances y reuniones con autoridades tanto universitarias como del gobierno del estado, pero no se ha garantizado el cumplimiento en su totalidad ni los acuerdos a los que llegan. Para exigir ese cumplimiento, el próximo lunes 12 de octubre, a partir de las 6 de la tarde, cerrarán el paso a los vehículos en todos los accesos al campus Hermosillo de la Universidad de Sonora y, de no recibir respuesta, tomarían otras medidas. Esto de allá, de Hermosillo. Luego dice por aquí, en estas otras notas informativas que le tengo por aquí, dice lo siguiente. De México, la Secretaría de Seguridad y Protección Ciudadana, la SSPC, y la Fiscalía General de Justicia del Estado de México, la FGJEM, detuvieron a 5 personas por su probable participación en una red dedicada a la extorsión y suplantación de identidad de servidores públicos. Entre las personas capturadas se encuentra Luis, exsecretario de Administración y Finanzas de Michoacán, así como su esposa, sus 2 hijos y una escolta. Las investigaciones oficiales señalan que los integrantes de este grupo utilizaban los contactos obtenidos por el exfuncionario en el servicio público para engañar a sus víctimas. Para concretar las exigencias de dinero o favores laborales, se hacían pasar por personal de la Presidencia de la República, la Suprema Corte de Justicia de la Nación y el Gobierno del Estado de México. El operativo conjunto entre fuerzas federales y estatales permitió la captura de los 5 señalados en el Estado de México. Luis N., exsecretario de Administración y Finanzas y ex tesorero general del gobierno de Michoacán en el periodo 2012-2013, registra antecedentes penales por el delito de peculado y una inhabilitación oficial para ejercer cargos públicos. Liliana, identificada por las autoridades como esposa de Luis. Luis Samuel, hijo del ex servidor público. Aimé de Guadalupe, hija de Luis. Agustín Arturo, quien se desempeñaba como escolta de la familia. Las labores de inteligencia de la Fiscalía Mexiquense permitieron ubicar el inmueble desde donde se realizaban las llamadas y mensajes de presión. Ubicación de la base, la red estableció su centro de actividades en una residencia ubicada en el fraccionamiento La Providencia, en el municipio de Metepec, Estado de México. Uso de directorio personal. Luis utilizaba la agenda de contactos telefónicos recopilada a lo largo de su trayectoria en la administración pública para ubicar a sus víctimas. Mecanismo de engaño. Los presuntos extorsionadores contactaban a las personas a través de llamadas directas o mensajes de texto, ostentándose falsamente como mandos de instituciones federales o estatales para dar credibilidad a sus peticiones. Fines ilícitos. Exigían beneficios económicos o concesiones laborales o cambios de gestiones o influencias inexistentes. Durante la intervención en el inmueble, los peritos ministeriales aseguraron material electrónico clave para la integración de la carpeta de investigación. Son las 7:25. Por acá, en esta otra nota informativa, acá en Hermosillo, una bebé de 6 meses murió mientras recibía atención médica en el área de urgencias del Hospital CIMA, luego de ser trasladada desde una guardería ubicada en la colonia Centenario, donde se reportó que parecía no respirar. La Fiscalía General de Justicia del Estado de Sonora señaló que se trata de una investigación en curso y que no puede brindar información sobre el caso. Alrededor de las 3 se realizó una llamada al número de emergencia 911 para solicitar atención para la pequeña. El personal de la guardería inició maniobras de reanimación. Paramédicos de Cruz Roja llegaron al lugar, realizaron labores de reanimación y trasladaron a la bebé al hospital más cercano para que recibiera atención médica especializada. La pequeña fue atendida en el área de urgencias del Hospital CIMA, donde, a pesar de los esfuerzos por salvarla, falleció. La Fiscalía Estatal indicó que la investigación continúa y que no puede brindar información por el momento. No se han detallado las circunstancias que originaron la emergencia. Son las 7:27. 7:27. Dice por aquí, en esta otra nota informativa de México, los ingresos tributarios alcanzaron una participación estratégica en las finanzas públicas de México al aportar el 68% de los ingresos presupuestarios contemplados en la Ley de Ingresos de la Federación. Funcionarios de la Secretaría de Hacienda y Crédito Público y del Servicio de Administración Tributaria detallaron ante comisiones de la Cámara de Diputados que el fortalecimiento de la recaudación ha permitido consolidar la despotrolización del presupuesto nacional sin la necesidad de impulsar reformas fiscales o incrementar tasas de impuestos. Luego se agrega lo siguiente. Durante el análisis correspondiente al paquete económico 2027, las autoridades del sector financiero informaron que en lo que va de la gestión de la presidenta Claudia Sheinbaum Pardo, la recaudación tributaria acumulada superó los 9.2 billones de pesos. Este monto equivale a 2/3 partes de todo lo recolectado durante el periodo sexenal del 2012 al 2018, posicionando el pago de contribuciones como el recurso principal para sostener el gasto social y la obra pública en el país. Son las 7:29. minutos, 7:29.
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3: Durante años se ha cometido el error de pensar que la seguridad pública comienza con una patrulla, un policía, una cámara de vigilancia o una detención. Todo eso resulta indispensable, pero llegar a una etapa en la que muchas veces el problema ya apareció. Por eso resulta interesante el programa Escuela para Padres, Constructores de Paz, que impulsará a la Secretaría de Seguridad y Protección Ciudadana de Sonora, porque coloca la prevención varios pasos antes, justo dentro de las escuelas y principalmente en las familias. La estrategia se ha promovido en distintos municipios, entre ellos Guaymas y Empalme, además de Hermosillo, donde esta semana personal del Centro Estatal de Prevención del Delito y Participación Ciudadana trabajó con madres, padres, tutores y docentes de la primaria María Elena Chanes. Más de 30 personas participaron en una charla sobre omisiones de cuidados, pero el número de asistentes resulta menos importante que el tema puesto sobre la mesa, porque hablar de omisión de cuidados significa hablar de niñas y niños que pueden estar creciendo sin alimentación adecuada, higiene, atención médica, supervisión, asistencia regular a clases o acompañamiento emocional. Y detectar esas señales a tiempo puede cambiar historias. La violencia contra niñas, niños y adolescentes continúa siendo un problema serio en México. Las estadísticas nacionales muestran que miles de menores son atendidos cada año en hospitales por lesiones relacionadas con violencia familiar, sexual, física o psicológica, mientras las procuradurías de protección reciben constantemente reportes relacionados con abandono, negligencia y vulneración de derechos. A eso se suma otro indicador preocupante. La Encuesta Nacional de Salud y Nutrición ha documentado que una proporción importante de niñas y niños mexicanos continúan expuesta a métodos violentos de disciplina dentro del hogar. Por eso, una escuela para padres puede parecer una estrategia sencilla, incluso modesta, frente al tamaño del problema. Pero tiene bastante lógica. Nadie nace sabiendo ser padre o madre. Las familias enfrentan problemas económicos, jornadas laborales extensas, separaciones, estrés, consumo de sustancias, violencia entre adultos y una larga lista de circunstancias que terminan repercutiendo en los menores de edad. También existen conductas que durante generaciones fueron normalizadas y que ahora sabemos que pueden provocar daños importantes. Ahí entra la prevención. Enseñar a identificar señales físicas como ropa permanentemente sucia o inadecuada, lesiones frecuentes o infecciones recurrentes, alertas escolares como un ausentismo constante y problemas de concentración, además de cambios emocionales como aislamiento, tristeza, miedo, ansiedad o problemas de conducta. Pero el programa debería ir todavía más lejos. Si ya se está llevando a escuelas de Guaymas, Empalme, Hermosillo y otros municipios, vale la pena convertirlo en una estrategia permanente, medir resultados y ampliar su presencia, especialmente hacia planteles ubicados en sectores con mayores condiciones de vulnerabilidad. Porque prevenir violencia infantil también es prevenir problemas futuros de seguridad. Un menor de edad atendido oportunamente, acompañado por su familia y protegido dentro de su escuela, tiene mejores herramientas para desarrollarse que aquel que crece entre abandono, golpes, miedo o indiferencia. Y no se trata de responsabilizar únicamente a madres y padres de todos los problemas sociales. Gobierno, escuelas, instituciones de salud y comunidad tienen una parte de esa tarea. Precisamente, ahí está el valor de acercar especialistas a las escuelas en lugar de esperar a que las familias lleguen a una oficina gubernamental buscando ayuda. La Secretaría de Seguridad recomienda además reportar inmediatamente al 911 cualquier caso en el que se detecte una niña o niño posiblemente víctima de omisión de cuidados. Está bien detener delincuentes, aumentar patrullajes y fortalecer corporaciones. Esa parte jamás podrá abandonarse, pero primero hay que evitar que un problema se genere y lastime a la sociedad. Si Escuelas para Padres Constructores de Paz logra que una madre, un padre, un maestro o un vecino identifique a tiempo que un niño necesita ayuda y actúe antes de que la situación empeore, la charla ya habrá valido la pena. Porque construir paz también consiste en lograr que una niña o un niño crezca cuidado, escuchado y protegido. Y esa tarea empieza en el hogar.
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0: A sus órdenes, señor.
1: Sí, mire, nada más para poner como una queja o una denuncia, más que nada, a ver si se puede acercar el personal de, pues, de tránsito, ya más que nada. El motivo de la llamada es porque anda mucho menor de edad en motocicletas, sin casco, sin su equipo de seguridad, sin placas, y pues me imagino que sin licencia. Aparte de eso, verá que pongo mi ejemplo porque ahorita yo venía para acá, para este lado de Guananorte, y ahí en el bulevar que colinda con la gasolinera del estadio, oiga, iban tres menores de edad, dos en una moto y uno solo en otra moto, era como una itálica, sin placas, porque sí los vi, sin placas, haciendo como reparando la moto, teniendo vehículos enfrente de ellos, o sea, a como 4 o 5 metros, y haciendo como caballitos, se le podría decir. Es algo imprudente por parte de los menores, y más por parte de los padres de familia, que le compran ese vehículo, porque es un vehículo, y pueden ocasionar un accidente, y grave, oiga. Lo material se recupera, pero las vidas no. Yo les pido a los padres de familia que hagan conciencia, porque como les digo y repito, lo material, oiga, se recupera, pero una vida no. Yo no sé qué están esperando esos padres de familia que no les dan o no les dicen a sus hijos porque son menores de edad. Ellos ahorita están bajo la custodia de un padre de familia, ¿verdad? Créame que si esos menores de edad hubieran provocado un accidente, le hubieran hablado al padre de familia para que el padre de familia hubiera respondido por ese accidente que hubieran ocasionado. ¿Por qué? Por ir jugando. Porque iban jugando, no iban conduciendo su moto, iban jugando. O sea, es algo peligroso para ellos, porque ellos traen un vehículo de dos ruedas, uno trae un carro, trae una carrocería más grande, más ancho, como usted le quiere llamar. Dios guarda la hora, chamaco, por hacer esa imprudencia de ese caballito, por quedar bien con el amigo, por quedar bien con la gente que lo va a ver. ¿Qué tal que si el otro carro, el otro vehículo frena, de repente llega y se estampa el menor de edad? Por traer un vehículo ese, y por su mamá, por la mamá o por los padres de familia, por permitir a todos esos, pues en este caso menores de edad, ya, que traen esos vehículos. No habían salido, como dice la gente, he escuchado en la radio. Lo único que los paró a estos chavos fue el huracán, porque nomás pasó el huracán y empezaron como los mosquitos, empezaron a salir. No, creo que esos padres de familia, al momento que les permiten tener una moto y no usar su equipo de protección, ni su licencia, ni placa, vaya, ni luces, yo no sé, pues ya mejor, ¿verdad?, como decían antes, mejor cómprenles el pedazo de tierrita ahí en el panteón, porque, o sea, o ¿qué esperan esos padres de familia? ¿Verdad? La verdad, sinceramente, es mi pregunta. ¿Qué esperan? Se me hizo algo imprudente del menor de edad. Y de pilón, o sea, dijera usted, iba con su equipo, no, iba en chancla y con calcetas, como andan ahorita la juventud. Dije, qué imprudencia de este chavo andar haciendo eso. No, la verdad, no. No sé qué se gana, no, ya, la verdad, sinceramente. Entonces, de manera, por medio de su auditorio y su bocina, se le pide las atenciones al personal de tránsito, que se den un recorrido así en las calles por su vehículo oficial de patrulla, y si miran a uno o dos, lo paren y retiren su moto, hasta que vayan y paguen la infracción para poder sacar su vehículo, su moto, pero como no trae placas y deben placas desde hace años, pues no las van a sacar y ahí van a quedar. Que no se esperen al operativo de ese, como dicen, de Lupe Reyes hasta diciembre. Ahorita deberían de empezar ya, oiga, a empezar a retirar las motos, pero sin avisar, así nomás. Una sola, mire, hace el trabajo. Llega, te retiro tu moto. ¿Por qué? Porque no traes casco, no traes tu equipo de seguridad, no traes tu licencia y no traes tus placas. Eso es motivo de retención de tu vehículo y te vas para allá, para el corralón. Tienen que empezar a trabajar, a hacer tu jale, ya, yo digo, yo pienso.
0: Muy bien.
1: Porque ha habido, hay mucho accidente por parte de ese tipo de personas que no son responsables.
0: Correcto, señor. Tiene mucha razón usted. Todo lo que y, está diciendo tiene no, mucha
1: que,
0: razón.
1: Es cierto, ya. Entonces, como le digo, ya para acabar, sí. ¿Qué están esperando? O sea, ¿qué están esperando? ¿Que llegue noviembre y diciembre? No, una sola unidad de tránsito puede hacer el trabajo. Si ve a una persona que no trae su equipo de seguridad, su casco, su licencia, que no traiga placas, eso es motivo de retención del vehículo y se va para allá, para el corralón, y empezar a quitar ese tipo de motos. No es necesario que pongan un 4 o 5 patrullas ahí y haciendo el... No, una sola puede hacer el trabajo. Empezar a hacer el trabajo que, pues, que ahora sí le corresponde al Departamento de Tránsito.
0: Muy bien, señor. Correcto. Gracias, ¿eh?
1: Pues ese es mi comentario y ojalá Ándele. Que estos chamacos hayan llegado bien a su casa.
0: Ándele, pues. Gracias.
1: Gracias.
0: Hasta luego. Son las 7:48 minutos.
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4: El casi inminente cambio en la Comisaría de Seguridad Pública Municipal de Guaymas comienza a tomar forma y, por lo que se conoce hasta ahora, tendría más relación con una rotación promovida desde la Secretaría de Marina que con alguna crisis particular dentro de la corporación. Actualmente se encuentra al frente el capitán Julio César Cruz Gallegos, quien podría dejar próximamente la responsabilidad como parte de estos movimientos que periódicamente realiza la institución naval. Claro, si el cabildo así lo avala. El esquema tampoco resulta extraño. Dentro de la coordinación que mantienen los tres niveles de gobierno en materia de seguridad pública, varios municipios de Sonora han confiado sus corporaciones preventivas a mandos provenientes de la Marina. Guaymas y Empalme forman parte de ese modelo y, precisamente, en el municipio rielero, el relevo ocurrió hace unas semanas. Todo indica que ahora correspondería a Guaymas. ¿Será finalmente el ayuntamiento el encargado de realizar el nombramiento correspondiente bajo ese acuerdo de coordinación institucional que busca mantener mandos con formación naval al frente de la Policía Municipal? Sobre la gestión de Cruz Gallegos, puede decirse que fue más bien gris. Tampoco sería justo convertir su paso por seguridad pública en un desastre, porque Guaymas logró mantenerse sin caer en una crisis de violencia que desbordará a las autoridades. Y eso considerando la complejidad que enfrenta la región, cuenta bastante. El problema estuvo en otro lado. El capitán le sobró paciencia, por decirlo con decoro, demasiada paciencia. Su resistencia para realizar movimientos internos terminó convirtiéndose prácticamente en sello de la casa. Pasaron meses, surgieron problemas, aparecieron reclamos ciudadanos y la estructura permaneció prácticamente intacta. Mientras tanto, los delitos patrimoniales se convirtieron en uno de los principales dolores de cabeza para los guaymenses. Robos en viviendas, casos que afectaron incluso a adultos mayores, asaltos a comercio y robos de vehículos formaron parte de una problemática cotidiana que exigía mayor reacción preventiva. En las mesas de seguridad seguramente se revisaron estadísticas, operativos, incidencias y estrategias. En la calle, sin embargo, la percepción ciudadana se construye fácil. Basta con que la gente salga de casa y encuentre su vehículo, abrir su negocio sin descubrir que durante la madrugada entraron los ladrones y sentirse protegidas dentro de su propia vivienda. En ese terreno quedó bastante trabajo pendiente. Cruz Gallegos tampoco se distinguió por una comunicación particularmente cercana con la comunidad, ni por impulsar una estrategia visible de prevención que permitiera identificar hacia dónde quería llevar a la corporación. Su administración transcurrió con discreción, demasiada, quizá, para un cargo que requiere presencia, decisiones rápidas y conocimiento permanente de lo que ocurre en las colonias. Si el relevo finalmente se concreta, aquello quedará para el balance. Lo importante ahora será quién llega. Mantener un perfil de la Secretaría de Marina puede garantizar disciplina, formación y coordinación con las fuerzas federales, pero eso por sí solo resulta insuficiente. Guaymas necesita un mando que además conozca la ciudad o tenga capacidad para entenderla rápidamente, porque sería un lujo perder varios meses mientras el nuevo comisario descubre cuáles colonias concentran determinados delitos, dónde operan los ladrones, cuáles sectores requieren mayor vigilancia, qué horarios presentan mayor incidencia o cuáles son las debilidades internas de la propia corporación. Él o la próxima responsable de seguridad pública tendría que llegar a trabajar desde el primer día. Hace falta fortalecer patrullajes, recuperar presencia policial en las calles, revisar mandos y áreas internas, evaluar resultados y establecer programas específicos para contener los delitos patrimoniales. También hace falta prevención. La policía municipal representa el contacto más inmediato entre el gobierno y ciudadano. Antes de grandes discursos sobre seguridad, está la patrulla que debe pasar por la colonia, el agente que responde al reporte y la vigilancia capaz de impedir que el delito ocurra. La eventual rotación de Cruz Gallegos puede verse simplemente como un movimiento rutinario dentro de la coordinación con Marina, pero para Guaymas debería significar la oportunidad para corregir aquello que quedó pendiente sin desmantelar lo que sí funciona. Porque cambiar de comisario solamente para cambiar el nombre escrito en la puerta sirve de poco. El relevo tendrá sentido si quien llegue entiende rápidamente que Guaymas necesita menos pasividad frente al delito y mucha más presencia en la calle.
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5: Señor, el alma que te has llevado al cielo era el tesoro más grande de nuestro corazón. Se ha cumplido tu santísima voluntad. 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
0: Con profunda pena participamos el sensible fallecimiento de el señor David Leonardo Galván Ortiz. Tenía 71 años, está siendo velado en Capilla A de Funeraria San Martín, pendiente de sus funerales. En la Capilla D se está velando al señor José Antonio Rojo Leiva, tenía 86 años, pendiente de sus funerales. Descansen en paz el señor José Antonio Rojo Leiva y el señor David Leonardo Galván Ortiz.
5: Señor, dale el descanso y por tu infinita misericordia haz que brille su alma en la luz de la gloria. 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
0: Dice en esta información: una riña al interior del centro penitenciario de El Castillo, en Mazatlán, Sinaloa, dejó un saldo de 10 personas muertas, entre ellas 9 internos y una persona que acudió de visita familiar, además de 16 lesionados. Así lo confirmó la Secretaría de Seguridad Pública de Sinaloa. Los hechos ocurrieron el día de hoy y provocaron una fuerte movilización de corporaciones estatales y federales, así como de cuerpos de emergencia, que acudieron al penal para controlar la situación y atender a las personas heridas. La dirección del centro penitenciario informó que, tras la intervención del grupo interinstitucional, la situación quedó bajo control, aunque las autoridades mantienen presencia en las instalaciones para prevenir nuevos enfrentamientos. Esto en Mazatlán, Sinaloa. Con esto no me resta más que agradecer su fina atención que tuvieron a bien prestarme. Se van a quedar en la grata compañía de nuestro buen amigo Ángel Iván Baca, la mejor de las noches, que descansen. Servidor Gerardo Castro Ahumada. Mañana será otro día.

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1: hay alerta en el Cerro Tetacawi por el incremento de los ataques de la araña melchile, un arácnido muy peligroso. El piquete de araña melchile puede provocar inflamación de vientre por 9 meses.
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0: toda.
1: Ay, no, manis, qué bárbaro. ¿Qué pasaría, oiga, si un camión de Marushan, o de Marushan, ¿cómo le dice usted? Ay, se volteará en Aguascalientes, imagínese. Pues no iban a batallar nadita, ¿verdad? No iban a batallar nada para hacerles por ahí el asuntacho. Pero bueno, ahí está el saludo. Ahí les dejo la reflexión, manis.

0: Ay, ¿qué quieres, Mayate? ¿Ya estás listo para mañana? Mayate, sí. ¿Ya estás listo para mañana para bailar?
1: Pues sí.
0: ¿Sí? ¿Sí o no? Ahí con el cumpleaños de la Chabela, mañana ahí nos vemos, plebe.
1: Ok.
0: Arre pues, Mayate. Ay, da desesperado el Mayate, Luis Talamantes, de la mirada braguetira. Mañana vamos a estar en la pachanga de la Chabelita mañana, a todo lo que da. Estaban unos alegándose ahí, le dice, ¿a qué hora va a pasar el de los elotes? Dijo, ¿a qué hora pasará el olotero? No sabo, dijo una. Se dice no y no sepo, le dijo. ¿No? Le dice, no se dice no sabo, se dice no sepo. Y le dice, no, no se dice no sabo ni yo sepo. ¿Cómo se dice entonces? No sé. Entonces, ¿para qué te metes? Le dijo.
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3: ¡Es de Goyete! ¡Tiene Goyete! ¡Apúntame!
0: Ay, ya anda queriendo golletear la cheve, Luis Talamante, la fiesta mañana, pues.

0: Este que estaba un vato ahí, recibió una llamada. Bueno, y una morra bien enojada. Oye, dijo, ¿qué pasó? Desgraciado, me diste 3 billetes de 500 que eran falsos. Y dije, ay sí, y tus pujidos eran muy reales.
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0: ¿Qué es tan grande como un elefante y no pesa nada? No, no sé, Chiquito, ¿qué es?
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0: ¡Hombre, guasón! Lo que te platico, Memuchis. Oye, la Daniela, se la comieron a Daniela, de repente se desaparece. La Carmen, que perdió la cadenita también, ahí anda, Carmen. ¡Eso es milagro, guasona! También andabas acá, sin saldo, ¿qué rollo? ¿Qué rollo con el hoyo? Oye, guasona, oye, Carmen, que perdió la cadenita. Fíjate que me llevó una morra allá, para el motel El Nido, guasona. Hoy en la mañana me llevó una baby ahí para el motel El Nido, en la mañana.
1: ¿En la mañana?
0: Ya sabes que cuando paraguas el asunto, eso no paraguas nada. Pues se calentó el mojoyote, pues, ¿y qué quiere que haga uno? Fui a parar el motel El Nido, acá, manchín, huesón, acá. 300 pesos la hora, acá. 3 horas, perdón, 3 horas, dice. Y se te olvida el condón, huesón. Ahí venden a 10 pesos.
1: Están más baratos que en la Simi.
0: Pura familia, dice. Te pidió la de 2 botes. ¿Cuál de 2 botes? 2 botes de cheve, o así se llama la canción, 2 botes. Saludos acá para los guasones de Fátima. Ah, pues te digo que me llevó una morra, guasón, para allá, para el motel El Nido, en la mañana, y me dijo: Brian, ¿me haces un café? ¿O tampoco sabes? A ver, ayúdenme, ando confundido. ¿Qué quiso decir? ¿Tú qué crees que quiso decir, conejo? La neta, así me dijo.
1: A ver, ¿cómo?
0: Fíjate, traigo una morrita, pues. Y esta es pregunta para todos. Me llevé a la baby para el motel El Nido hoy en la mañana y me dijo: Brian, ¿me haces un café? ¿O tampoco sabes?
2: Ha de ser la de 2 monedas, guasón. Ha de ser la de 2 monedas. Está buena la promoción en el Hotel El Nido. ¡Cállate!
0: La neta que sí, la neta que sí, loco, ¿no? ¿Sabes? Ya le iba a poner 2 botes. Así se llama, 2 botes. Es que no lo entendí. Tengo una que se llama 3 botes. No se llama 2 botes. ¿Será esa, loco? Le vamos a mandar las 3 botes porque la de 2 no hay.
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0: Mira, guasona, ellos son los perdidos Sinaloa, se llama 3 botes. La de 2 no la encontré, guasona. Y si nos vamos de 3 en 3, pues no, pues un 6, ¿no? Dijo el Memuchis. Digo.

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1: 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Llegando los brujos. El tema se llama Cumbia Lunera. Aquí en la mamá de todas. 8:48. 8:48.

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2: Se complica la situación en Teherán tras nuevos ataques aéreos, pero lo que teme Teherán esta noche es un misil de cabeza grande y sin aviso.
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14: Ay, no, Carmen, que perdió la cadenita Samuel. Gaby, ya tiene radio el Samuel ahí, sino para regalarle uno, Mándame un WhatsApp, me tiene con la preocupación. Te digo, ay, no, que va a escuchar en el vigía de hoy. Te meterán, la verdad. Que sea bombardeado con un misil cabezón. Ay, no, qué va. Pero bueno, consejo de esta noche, plebes. Todos, taxistas, camioneros, veladores, jagdoqueros, taqueros, eloteros, que están escuchando el 105 la FM. Ahí les va el consejo del día de esta noche. No darle una buena lambida a la cazuela de tu mujer antes del delicioso. Es como abrir un yogur y no lamber la tapita.
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1: Señorita. Estaba viendo yo el partido de Estados Unidos contra México. Ya que nos metieron una goliza 3-0 y luego nos ganó Chile. Ay, nos dejaron ir. Chile nos la dejó ir toda. Todo el chilote. Ay, Dios santo de mi vida. Chile 2-0. ¿Eh? Y en eso llega mi señora. Y ay, digo, amor, ¿qué pasó, amigo? Cada vez que hablas, le que me recuerdas a una ciudad de Estados Unidos. Ay, mi hijo, ¿será en Los Ángeles? No, le descansas.
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16: Hombre, hijo, el chamaco de la escuela. No, le dijo, papá, ¿es cierto que estuvo en la escuela que yo, en la misma escuela que yo estoy? Sí, hijo, hace 30 años estuve en la misma escuela que tú. ¿Pero por qué me lo preguntas? Le dijo. Ah, es que la maestra me dijo que no ha visto a otro alumno tan tarugo, flojo, desde hace 30 años.
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17: Ah, oh, compa Guasón, acá lo andaban dos vatos ahí platicando. Un saludo para la raza de Fátima que está escuchando. Pura Fátima, dice el Memuchis. La Carmen que perdió la cadenita, Carmencita. ¿Cómo estás, mija? Ahí está el saludo para Loma Dorada también, Guasón, que están escuchando el 105. Para la Laura Grajeda, que ya anda queriendo acomodar la almohada acá. La Alma Murillo, que tiene unas nalgotas, por cierto, hueso. Ahí se anda dando la Carmen y la Alma Murillo, La neta, hueso, pero la que está bien alguna también es la güerita FM. ¿Para qué? ¿Que le dan al pisto? ¿Qué le darán, hueso? Están dos compas platicando y dice, oye, compa, ¿dónde anda tu vieja? Le digo, ha de andar con el otro. Le dijo, ala, ya te enteraste, huesón.
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18: ¡Fierro Cuicuri! ¡Vámonos con mi banda, el mexicano! Lo más nuevo se llama Sombrero Vaquero 9 con 44, aquí en La Mamá de Todas. ¡Que no!

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1: Bueno, Javi, compa, Karim, León y pura grupa firme, viejo. ¡Ay, ay! Arriba los borrachos. ¡No, Tamarito!
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0: Hola, Gonce.
1: Una niña y un niñito fueron un día a bañarse. Cuando salieron del baño,

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3: 6:03 a.m. y con esta hora comenzamos Claro y Directo. Le damos la más cordial bienvenida. Les invitamos a que se queden con nosotros en estas 3 horas continuas de información. Va a conocer usted lo que ocurrió en las últimas horas, lo que está pasando en estos momentos y lo que será noticia después en otros espacios. Aquí en FM 105, el poder de la información. ¿Qué ha pasado en las últimas horas? Siguen los robos en la colonia petrolera. Tenemos la información, ocurrió la madrugada de hoy. Este robo a casa habitación, un robo de motocicleta en el municipio de Empalme. Tenemos información además sobre la atención a una persona con probable dengue hemorrágico. Pues se veía venir. ¿Qué le podemos decir? Que se atienda a tiempo. Además, pues el drama por la falta de banco de sangre en el Seguro Social y cómo pueden durar meses, incluso años, sin una cirugía necesaria, digamos, no urgente, pero se vuelve urgente con el tiempo, pues esto en los parámetros, ¿no? De ellos, del seguro social. Se dicen, bueno, pues no es urgente, la programamos y tal, pero necesitas la sangre, al cabo que no es urgente. Pues sí, pero pasan meses y años y eso sí se vuelve pues una urgencia. Y pues no tienen para cuándo. Sí, ¿para cuándo? Pues para cuando esté el hospital que pues no han inaugurado. Al menos no han puesto en marcha siquiera. Le informaremos de eso. También, bueno, el morenismo acelerado en todo el país. Nos ocupa Guaymas Empalme. En Guaymas Empalme, pues ya, igual, se abrió ayer la convocatoria. Pero qué largo el proceso. Lo han hecho como en Hermosillo, ¿no es más fácil la designación? ¿Para qué perder tanto tiempo, pues? Célida López es la coordinadora y ya en un ratito, allá en Hermosillo. Aquí en Guaymas pues se van a aventar como en Empalme todo el proceso hasta el 31 de diciembre pueden. Es demasiado tiempo, ¿no? Mucho. Pues empezaron los registros, abrió el proceso Sebastián Orduño, como era de esperarse, ¿no? Raro hubiera sido que no se registrara. Y pues empieza el registradero en el fin de semana, la semana que viene. Le tenemos pues los pormenores, así como lo hemos dicho de todos, y cuando abran sus procesos igual se lo vamos a compartir también con los respectivos aspirantes y aspirantas. Asipona enfrenta denuncia por maltrato animal. Se lo vamos a compartir. Pues señalan que hubo una persona, ¿no?, que fue la que tiró a los animalitos. Ahí hay dos cosas. La denuncia pues puede tener elementos, pues ahí están los animales. Denuncian a una persona en lo particular, trabajador del puerto. Pero además, lo que ha ocurrido también, ¿no?, en esa zona federal, es que pues no es amigable con animales,

0: anunciando. El contexto, pues, es de hace un par de años, incluso, ¿no? Se lo vamos a decir en este mismo espacio, el apagón de San Carlos. Y ahí sí Comisión se puso a trabajar bien rápido, no así en Vista Dorada, donde prácticamente pues todo el día, 8 horas sin luz, y hasta que no tomaron calles, hasta entonces fue Comisión Federal de Electricidad. Es que todos los clientes son iguales, pero pues hay unos más iguales que otros, no vas a dejar San Carlos sin luz. Tardaron 1 hora en lo que trabajaban, pero llegaron que a los 6 minutos de que ocurrió el apagón. Grandes diferencias cuando todavía, por ejemplo, en Bicam, que no le corresponde a esta superintendencia, le corresponde a Obregón, pero es la misma SFE. En Bicam le siguen batallando y es hora que no se les da la gana invertir, pero pues San Carlos es San Carlos. El psiquiatra Carlos Armando Herrera hoy viernes hablará de ataques de pánico, qué los provoca, el contexto y su tratamiento. Claro, todo eso y mucho más lo va a conocer usted hoy, que es viernes, y es viernes 9 de octubre, y el calor que se resiste a irse, siendo otoño, pues ya se sabe, ¿no? Aunque amanece un poquito más fresco, yo pienso que va a dar otra llovida. Amanece un poquito más fresco, pero ya por ahí de las 5 de la mañana ya es otro clima, ¿no? Ya bastante cálido. Pero estamos acostumbrados, hombre, no es queja. Es nomás hacerlo notar. Hoy 9 de octubre es día de San Dionisio. ¿Y de quién más? Abraham y Luis. Hoy es Día Mundial del Correo. Muchas felicidades a todos los correístas, a los que quedan, a los trabajadores del Servicio Postal Mexicano. Felicidades hoy en su día. Hoy hay antidoping, mande. Buen día, la orden.
1: Haciendo una pregunta, si va a venir la basura hoy a Lomas de Coloso, porque es una semana que no viene, y ya 2 semanas con esto. Le toca venir los martes, y si no viene martes, viene los viernes. Hoy es viernes, y pues quisiera saber si van a venir, porque tenemos basura.
0: Lo reporto, ¿va?
1: Muchas gracias.
0: Un abrazo, señor mío. Igualmente, bendiciones. Hoy en antidoping, en punto de las 7 de la mañana, han sido convocados todos y todas los polis, y esperemos que salga como se tiene previsto, que es todo mundo limpio. 6:11, tengo pausa comercial cuando la temperatura esta hora es de 27 grados Celsius y se cortó. Regresamos con lo que pasó en las últimas horas. Quédese con nosotros, 6:11, buen día.
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4: Guaymas enfrenta ahora un reto doble, y es el de continuar con las obras de infraestructura que se encuentran en proceso, junto con la atención a los daños que dejó el huracán Polo, particularmente en las vialidades. Uno de los problemas que más afectan a la ciudadanía y que representa un importante retroceso en los avances que comenzaban a registrarse en la ciudad. Apenas estaba recuperando parte de la infraestructura urbana después de años de rezago con proyectos de pavimentación y mejoramiento de calles, cuando las lluvias extraordinarias provocaron nuevos daños que obligan a reorganizar prioridades y destinar recursos adicionales a la reconstrucción. Esta semana, la alcaldesa Carla Córdoba González realizó un recorrido de supervisión por diferentes obras que se encuentran en ejecución, una señal importante de que los proyectos programados continúan a pesar de las complicaciones que dejó el fenómeno meteorológico. En el Boulevard Faustino Félix se realizan trabajos de nivelación y recarpeteo para recuperar las condiciones de circulación de una vialidad que sufrió afectaciones importantes con las lluvias y que registra un movimiento vehicular constante. También supervisó la introducción de la red sanitaria en la colonia Las Quintas, una acción indispensable antes de avanzar con la pavimentación del concreto hidráulico. Es precisamente ese orden el que debe mantenerse en las obras públicas.

0: Primero resolver los servicios subterráneos y después colocar pavimento para evitar que las calles recién construidas tengan que romperse por problemas de drenaje. En Loma Linda avanza la pavimentación con concreto hidráulico de la avenida José Vega, mientras que en la colonia Miguel Hidalgo se desarrolla el proyecto Sendero Seguro, destinado a mejorar las condiciones de movilidad peatonal y de seguridad de las familias. Estas últimas dos obras tienen además un elemento importante. Surgieron de peticiones ciudadanas presentadas durante las jornadas de presidencia en marcha. Es positivo que las solicitudes de los vecinos se conviertan en proyectos concretos, especialmente en sectores donde durante años se acumularon necesidades. Sin embargo, el panorama cambió considerablemente después de Polo. Para el ayuntamiento y para miles de guaymenses, uno de los principales daños se encuentra precisamente en las calles. Vialidades que estaban en condiciones aceptables quedaron deterioradas. Otras que ya presentaban problemas terminaron prácticamente destrozadas y algunas requieren trabajos mucho más grandes que un simple bacheo. Es un golpe importante para una ciudad que apenas comenzaba a recuperar terreno en materia de infraestructura vial. La prioridad inmediata, una vez atendidas las necesidades más urgentes de la emergencia, tendrá que ser una campaña intensa de bacheo y recarpeteo que permita recuperar la movilidad en colonias y avenidas principales. Y es que el problema supera la incomodidad de circular entre baches. Las malas condiciones de las calles provocan daños a vehículos, incrementan riesgos de accidentes y complican el traslado de trabajadores, estudiantes y familia. Por supuesto, las reparaciones deberán realizarse con materiales adecuados y soluciones duraderas. De poco servirá cubrir cientos de baches si con las próximas lluvias vuelven a aparecer. La urgencia tampoco debe convertirse en pretexto para realizar trabajos deficientes. La situación es semejante en Empalme, donde también se registraron daños importantes en calles, caminos y servicios públicos. Particularmente delicadas son las condiciones de algunas comunidades del Valle, donde todavía existen dificultades para recuperar servicios básicos como la energía eléctrica. En esos lugares, restablecer los servicios y garantizar condiciones mínimas para las familias deben mantenerse como prioridad. Tanto Guaymas como Empalme necesitarán respaldo económico y operativo de los gobiernos estatal y federal. Sería poco realista pensar que los ayuntamientos pueden enfrentar solo una reconstrucción de esta magnitud, mientras cumplen con sus responsabilidades ordinarias y mantienen proyectos previamente comprometidos. La alcaldesa Carla Córdoba y el alcalde Luis Fuentes tienen por delante meses de trabajo, porque recuperar las condiciones anteriores al huracán requerirá recursos, coordinación y una planeación que permita atender primero los sectores con mayor afectación. En Guaymas resulta positivo que las obras continúen, porque detenerlas significaría acumular todavía más rezagos. Pero también es indispensable que la recuperación de las vialidades avancen con rapidez y alcancen a las colonias que más lo necesitan. Polo dejó daños materiales considerables y también una lección sobre la fragilidad de la infraestructura urbana frente a fenómenos meteorológicos extraordinarios. Ahora corresponde reparar, reconstruir y, en la medida de lo posible, mejorar lo que existía antes de las lluvias, porque el verdadero desafío para Guaymas y Empalme será conseguir que la emergencia represente un retraso temporal y no varios años perdidos en desarrollo de sus comunidades.
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0: una falla en un circuito principal de Comisión Federal de Electricidad originó la suspensión del servicio de energía eléctrica en diversos sectores del destino turístico, además sobre el Boulevard Tetacawi.
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5: en punto a las 7:30 de la mañana, el antidoping para elementos de la Policía Preventiva Municipal de Guaymas. Ya sabe, es previa notificación, no es que estemos arruinando la sorpresa, es que así es desde hace algunos años, ¿no? Por derechos humanos y laborales. Ahí vamos a estar al pendiente, ya empiezan a llegar los agentes de otro turno, ahorita está el cambio de turno y empiezan a llegar los del turno del medio, pues, para que se completen los tres de delegaciones, comandancias de policías en delegaciones y comisarías, que aquí hay una sola delegación, es la de San José, las comisarías San Carlos, Ortiz, La Misa, Francisco Márquez, Bicam y Potam. Y los que tienen asignados a la vigilancia de edificios públicos, los clavos, pues todos. Personal administrativo que entra regularmente a las 8 y hay unos que están de tarde, también tienen que presentarse. Los que formen parte de la policía, pues. Hay unos que no. Pero sí, todos ahí. ¿Qué pasa con los incapacitados? Los tendrán que, lo hacen después, porque sí tienen pues una indicación médica, no de reposo. Y los que estén bajo tratamiento y que el medicamento que se les ha prescrito puede salir pues con los reactivos. Tienen que llevar también un documento médico. Y ya llegaron, me dicen, están llegando ahí los químicos y ya están organizando todo. Ojalá que estén limpios los baños. 6 de la mañana con 20 minutos. Y, oigan, que por cierto, ay, ¿cuál está tirando? Ahorita le digo. Ya en la muelan, polis. Los que andaban de madrugada. Pero es una cacería. Mire que nosotros le hemos dicho que si se pasan en el Iguanas, algunos clientes, no todos, se quedan como unos 5 o 6 y que pues no deben, aunque es una propiedad privada, la plaza, pues no tendrían por qué, pues porque es afectación para el Iguanas, ahí con la gente de alcoholes. No deja de ser el estacionamiento y lo tienen prohibido los permisionarios de alcohol. Como el Oxxo, como cualquier cantina, bar, no se debe, pues, pero pues lo han normalizado. De eso, a que es una vuelta y vuelta y vuelta. No sé cuántas patrullas había en la madrugada, pero todas estaban en torno a Iguanas. La vez que nos pensamos nosotros que era de viernes para sábado y de sábado para domingo, pues. Lo fuerte, pero me dicen que los jueves, o sea, los jueves en la noche, viernes en la madrugada también. Y sí, porque era una de poli los más vigilados, los Iguanas. Ahí sí le podemos conceder razón al dueño de Iguanas, pero borracho es borracho. No tendrían problemas no se pusieran a manejar en estado de ebriedad, no más que si se pasa. ¿Por qué? Porque Guaymas es mucho más que Iguanas. Pues. Como ahorita hay como jefe en el limbo, a marea revuelta, ganancia de pescadores, ¿no? Como ya se va el jefe. 6:22 minutos y hay fuga, Dios. Fíjese que puede ser. Esta no le digo que los sabe más la gente. Ahorita lo voy a pasar. La gente de la ciudadano común revisa más. Es la de 16 pulgadas la que está tirando. Pues por eso no hay agua. Ahí está ya. Resuelto y no por nosotros, por un vecino. Atrás de Aceros de Sonora, ¿no? De México, Aceros. Antes de llegar al entronque que lleva a Pemex. Ya sé, es un predio. Esa zona, estaría bien bonita. Si si no hubiera intervenido la mano humana, ¿no? Lo voy a pasar, pero pues la falta de agua, pues ahí está. Es la de 16, es un río, no sé, le digo, se ve bonito, pero no, pues es fuga, no es cascada. Mande. Buen día, la orden.
6: Y con el encargado, no lo cazan. Cuando va a tirar todos los vidrios de botellas y está ahí enfrente del baldío, ahí enfrente del McDonald's, ya se ha reportado muchas veces. La suben al carro, todo ahí la tira de reversa, como con pala, y hace un vidrio. Todo el vidriero que está ahí, verás, ahí checa.
5: ¿En dónde?
6: Enfrente del McDonald's, pues si ya te hace tiempo te mandé este video.
5: Enfrente
6: del McDonald's, el baldío, ahí ve y va a ver un montón de vidrios tirados.
5: Ah, ok, sí.
6: Donde tomaron la casa. Yo me creo que son todos esos vidrios. ¿Quién le crees que son todas esas botellas?
5: Ok.
6: Ah, ¿por qué no lo cazan a ver a él en la mañana? Cada día o todos los días va y tira los vidrios ahí.
5: Y ahí hay cámaras del C5.
6: Ah, está la cámara del
5: semáforo. Se te está cortando, amigo.
6: En la pura esquina del semáforo está una. Ahí que lo cacen también. Así como cazan a los borrachos.
5: Toda la razón.
6: Ah, pues ¿dónde ves que tiene un contenedor?
5: No.
6: Que te muestren dónde van y recogen todo el cocinero del basurero.
5: Es cierto, ahí no tiene contenedor.
6: Pues. Es que ahí está, es la ilegalidad, pues. Todo es ilegal. Uh-huh. ¿Dónde ves un contenedor? ¿Dónde ves que entra un carro de la basura y a recoger?
5: No.
6: Nunca.
5: Ahí en la plaza, pero él debiera tener el servicio.
6: Exactamente, pues.
5: Sí.
6: Y ve y asómate, y no es mentira, están toda la bola de vidrio. Es un cerro de vidrio que tienen ahí. Es ilegal todo eso, pues. Uh-huh. Mi comentario, buen día.
5: Gracias. Ahí le va con eso. Primero, ya lo pasé, lo de la fuga de agua, porque justo algunos usuarios que se abastecen del tubo de 16 se están quejando desde antes de Polo. Pero pues no dijeron que revisaron, es donde, que si el tapón, que si la constructora, que si es eso. Y ayer pues ya Mutis, ya no tuvieron a quién echar la culpa. Ya les encontré un pretexto. Bueno, yo no, los vecinos, ahí se los mandé. Muchas gracias, de verdad, gracias por reportar. Imagínense desde Polo el mundo de agua que se tira, el que es para abastecer la parte alta del sector oriente. ¿Cuántos litros y litros y litros? Desde Polo. Es más de una semana. 10 días. Qué pecado. ¿Qué no dijeron? Que revisaron, que verificaron y no sé qué tanta cosa. Ahora voy, antes de irme con el robo en la petrolera. Permítame, por favor. Lo de los vidrios. Primero, hay quien compra, Digo, para el dueño. Pésimas prácticas. Si es que es de ahí, vamos presumiendo, pues, o quien quiera que lo tire. Y generador de incendios forestales por el famoso efecto espejo, ¿no? Contaminación, pésimo manejo de desperdicios. Mande. Buen día, mande, Moni.
7: ¿Cómo estás?
5: Muy bien, ¿tú?
7: Bien.
5: Qué bueno, me da mucho gusto.
7: El agua y la lámpara sin prender.
5: Reporto, lo del agua me imagino porque sale.
7: Y ahora pasa la basura y no pasa.
5: Pasa más tarde por ese sector.
7: Sí.
5: Te mando un abrazo, amiga.
7: A ver cuando viene, para que nos traiga un poquito para comer.
5: Ok, está bien, amiga. Te mando
7: un
5: abrazo.
7: Mucho, amiga. Bye.
5: Yo también. Hasta pronto. Y pues sí, Chipilón. Y se pone los moños, como le digo, el dueño, que no me voy a acordar el nombre, no sé. Ahorita en el transcurso me acuerdo. Sí, Saldate. Ay, sabe. Puede ser Codo. Siempre se me olvida. El que está en la Canaco. La cosa es que todo mal ahí. Sin embargo, no decimos que cierre, que lo regule, ¿no? Que quede abierto, pues es el único restaurante, bar. que tiene, pues como para entretenimiento nocturno, ¿no? Que ya lo cantan bastante feo. Ya lo dominaron los chavorrucos, pues está bien, hombre. Buen concepto, exitoso, pero pues que regulen, ¿no? No es, no es nada más borracho, solo vamos a pasar a ecología, protección civil. Mande. Tendrá salida de emergencia, le vamos a dar una vuelta por ahí. Si le digo que no conocemos, me cree. Un buen día a la orden. Buenos días, dígame.
8: Oiga, Carlita, no tenemos agua aquí en Los Altis. No nos han echado nada de agua.
5: Sí, me imagino, porque es, ahí estoy reportando, ¿va?
8: Por favor, porque ¿cómo viene? Tengo que ir en taxi.
5: Qué pecado.
8: Allá a la sea, porque tengo andadera y no tenemos agua.
5: Pecado, pecado.
8: Ya tenemos mucho sin agua ya, ya tenemos de día ya.
5: Okay, amiga.
8: Gracias.
5: Hasta pronto. Me imagino porque es... Ay, es por esa mega fuga, pensamos nosotros, ¿no? Ahorita le digo, ya lo pasé, estoy esperando respuesta. Petrolera, se lo habíamos dicho, ese es lo que deben hacer. Prevención del delito en los polis. Que si van a ir en ayunas, ¿no? No, no tienen por qué ir en ayunas al antidoping. Estoy encochada con el robo en la petrolera. Mande. Mande usted, señor mío.
9: Para saludarte nomás.
5: Hola, ¿cómo está?
9: Buenos días.
5: Buenos días.
9: Hermosa y amada Carlita.
5: Bello. Buenos días. También lo quiero mucho.
9: Pienso hablar yo con todos los radioescuchas y los que no son radioescuchas para ponerte de jefa en la CEA, Carlita.
5: Ay, no, María Purísima. Se trata de poner a alguien capaz. No, señor.
9: Tú eres muy eficaz, Carlita.
5: Es ironía, me imagino.
9: En todo eres muy eficaz. Y pues aquí te hacen caso porque tú eres eficaz.
5: Tanto año en el mitote, imagínese, nos volvimos expertos.
9: Necesitamos una persona como tú ahí en la CEA, Carlita.
5: Todo lo contrario.
9: De todo corazón y de parte de todos los guaymenses.
5: El amor lo ciega, señor mío. Le mando un abrazo, lo quiero mucho.
9: No es ciego porque mira desde adentro. No mira con los ojos de la carne, mira desde adentro, Carlita.
5: Le mando un abrazo.
9: Ándale, mija.
5: Lo quiero mucho.
9: Yo también.
5: Gracias, sí, sí, se ve que me quiere mucho. No, se ocupa todo lo contrario. Se ocupa de gente que sepa y que tenga ganas de trabajar. Y nosotros, pues aquí. No, imagínese. No, de alguien que sepa, de verdad, ingeniero o ingeniera. Y le compartimos ahora sí. Le compartimos que en la petrolera, se lo habíamos comentado ayer y le dijimos que, bueno, ya incluso identificados los jovencitos, a saber si son menores de edad, se ven muy chiquitos, veíamos unas fotos que les tomaron ahí en las inmediaciones de la gasolinera que está cerca de, bueno, en Plaza Gran Patio, la del SAMS. Y son los mismos, al menos de algunas casas, ¿no? Por lo mismo, por las cámaras. Se ve que son tres. Se metieron a una casa, se brincaron la barda, intentaron arrancar la protección, no pudieron meterse a la casa y arrancaron la llave de paso del agua. Y pues ya sabrá, una alberca en el patio trasero de la casa. No se dieron cuenta hasta ahorita en la mañana, debió ser en la madrugada. Pues ahí están pidiendo las cámaras de los vecinos. Pero sí hubo quien los vio salir corriendo, subir por Telmex hacia la carretera. Y así se la llevan. Le digo, ya algunos comerciantes del sector que han sido afectados, para qué decir nombre, ya durmiendo en los locales con palos. Nosotros hablamos con ellos, pues no lo hagan porque se van a meter en problemas, porque han sido robos uno y otro y daños. A veces no se llevan nada porque lo que andan buscando es algo fácil, adictos, pues algo fácil de chatarrear, aunque sea 20, 30 pesos. Y ya están bien jovencitos. Ya sabemos que ya se van los señores de la Comisaría de Seguridad Pública, pero los polis se van a quedar, no la muelen, hombre. Ya, aunque sé que no pueden una sola noche dejar al Iguanas por La Paz, van a decir, ay, luego van a chocar. Ay, pues mire, o divídanse, ¿no? O los tránsitos en lo suyo y la municipal en lo suyo. La Policía Preventiva Municipal no tendría por qué andar correteando punibles, pues. 6:33. Tengo identificación, pausa y regresamos.
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0: Con algunas lesiones resultó un motociclista luego de ser impactado por un vehículo cuando ambos circulaban en la entrada del fraccionamiento Pradera Dorada al norte de esta ciudad.
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5: Son las 6 de la mañana con 36 minutos. Voy a leer mensajes. ¿Vas a comentar lo de Arbayo? Sí. Por ahí de las 7:30. No han venido a arreglar el arroyo, las calles están muy oscuras. Colonia El Mirador, desde la escuela hasta el templo en Betania. Vamos a pasar tanto a Víctor Partida como a Jacobo Corral. ¿Quién se registró en de...? Ahorita le digo. El Montelolita, a espaldas de la canchita, no hay agua. Nos echaron, pero sin presión. Nosotros estamos en lo alto. Y seguimos mandándole. Para nosotros tiene que ver con la fuga que le acabamos de decir. Buenos días. Buen día, Rocío. ¿Y de qué...? De Iguanas. En las villas tampoco tenemos agua. Ah, este es nuevo. O sea, no, en lugar de resolver los pendientes, aumentan. En el estacionamiento de esa disco. Es restaurante bar. Frente de ley, se ve gente muy mal vomitando, en muy mal estado a la hora de su salida. Pero pues ahí son los clientes. Esa sí no es no es responsabilidad sin agua todavía. No es responsabilidad de los dueños el cómo se pongan. Lo que sí es que se queden en el estacionamiento. Esa sigue siendo su responsabilidad después de la hora que tienen permitida la venta y distribución de alcohol. Pero alcohol es aquí, está pintado ya. 26 y 27, avenida 18, sin agua. Tienen desde antes de Polo sin agua. Avenida 18. Rumbo al set. Mar, ok, lo voy a pasar. Es la banqueta. Así que después de Polo, me imagino. Y bueno, está como levantada. Y pues obliga a peatones, evidentemente, a bajarse al carril. O bueno, a subirse al carril. Que la empresa de clase mundial, la CFE, no es 4T. Porque la 4T dice primero los pobres y ahora fue primero los ricos de San Carlos. Que en Lindavista llegó mucha agua. Hay una buena. ¿A qué hora es el antídoto? A las 7:30 de la mañana. Están citados, pues en lo que se acomodan, me imagino, para que empiece a las 8, pero ahí se ve, me dicen que se ve llena la comandancia porque están se quedaron los dos turnos, van a comenzar con los que tienen que salir a trabajar. Y después con los que no han dormido y finalmente con los de en medio, con los que andan de tarde, pues, o sea, con el segundo turno. Estamos al pendiente ahí. Se supone que tienen que llegar los de la comisión a ver si se levantan. De la Comisión de No Promoción y Justicia, nomás hay un regidor que es el presidente Mario Bernal. Todos los demás, hay un civil que está pintado, X. Y como todas las comisiones, consejos creados para nada. Y está el jefe de la policía, está el jefe de tránsito, está el jurídico. Esos son los de la comisión, más los químicos. Me voy como a las 7:30, me dicen lo de Carlos Arballo, sí, lo vamos a comentar a las 7:30. Ya le dije a la petrolera, el robo de motocicleta en Empalme. Se robaron la semana uno en Bellavista, una moto. Y esta se la robaron en la colonia Jordan, donde está la tienda, a una cuadra, como referencia. Igual, la dejó recargada en la pared. Es una Mortálica FT200 en color negro, con plata. Esta no tiene rojo, ya veo que se robaron motos con negro con rojo. Esta no, pero sí es itálica. No placas. El propietario se llama Sebastián. Tiene 19 años de edad y se dio cuenta ahorita a las 5 de la mañana a trabajar en maquilas. Que salió, que ya no estaba su motocicleta. No supimos si puso el reporte, ahorita vamos a preguntar en la comandancia. Pero si usted lo vio, pues no sabe a qué hora se la robaron. Se metió a las 9 de la noche aprox y pues ahorita salió a las 5 de la mañana y nada de moto. Una más, ¿para qué las quieren? Sabe, pero se han robado muchas, algunas las han encontrado y otras no. Una persona lesionada en el Cochorit, fue por caída en bicicleta. Se cae, ay, una lesión muy aparatosa, luego con la cadena, en la pantorrilla. Gabriela se llama, 32 años de edad. Es de un grupo de ciclistas y estaba entrenando, no andaba con el grupo, ella es de La Moderna y estaba entrenando sola. Y se cayó, la atendieron ahí mismo y ya ella se fue por sus propios medios, ¿no? A un hospital. Sí requirió sutura 7 puntos, ¿no? Por si alguien se dio cuenta ahí de que llegó media humanidad, fue para asistirla, no fue algo grave, pero sí, sí pues no podía levantarse y pues tuvieron que auxiliarla vía 911. 6:43 a.m. Accidentes que pasan. Por cierto, tendría que estar comenzando ya la obra de el malecón, la segunda etapa. Muchas felicidades para Chiamara Romero Romero. Está cumpliendo años hoy. Es la nieta del Felipe Romero Furcade. Dice, como ya todos son viejos, ya sé hacer desfiguros ahí en el Iguanas. Llega uno que otro chamaco, pero los ahuyentan. Recordemos cuando éramos jóvenes y pues los adultos, y más los muy, muy, muy adultos, pues le sacábamos la vuelta, igual la chamacada. Pues es otro ambiente, ¿no? Fue inicialmente pensado, según nosotros, aunque tenía el karaoke sí jala a mucho chavo ruco, pero era, ¿cómo se llamaba ese que estaba al entrando? Uno de los dos bares que se puso muy de moda, el que quemaron. Era un concepto parecido, ¿no? Que fuese, o sea, que sí tuviera auge el restaurante y que ahí pues se quedaran, ¿no? Pero para todos, la Bartina. Y pues no, se quedó más así como punto de reunión de personas mayores, que está bien, no estamos cuestionando, está súper bien, porque es un concepto que pegó. Felicidades a Juan Miguel Cárdenas Pimentel, que cumple 8 años de edad. Muchísimas felicidades para él, que la pase bonito. No tenemos nada de agua, parte alta de Montelolita. Es desesperante. No sabes qué pasa, lo presumo, no lo sé oficialmente, porque ya no informaron nada después de que dijeron que era... primero un taponamiento y después le echaron la culpa a la empresa y pues ya después no dijeron nada ayer, ya no supimos oficialmente, pero nosotros presumimos que es por esta fuga que hay ahí por Pemex. Colonia Humberto Gutiérrez, la de los antorchistas, sin agua en la parte alta, hoy viernes toca, ahí en esa colonia. Ya sería más, sea el jurídico o sea las cuadrillas, las tomas clandestinas. Son varios fraccionamientos, no es nomás los antorchistas, pero son ríos de agua. Entonces, a lo mejor por eso no llegan las partes altas. Mande. Buen día, mándeme.
16: Felicitarme.
5: Sí, ¿cómo se llama?
16: Santa Fernanda.
5: Fernanda, ¿en dónde escucha?
16: Clarita Fernanda Mesa Leal.
5: Ajá, ¿en dónde escucha?
16: Aquí en el puente de la calle 16.
5: ¿De parte de su mami?
16: Sí, mi abuela.
5: Muchas felicidades.
16: Cumple 11 años.
5: Princesa, ¿y le va a ir a la escuela?
16: Sí, va a ir.
5: Ok, enhorabuena. Ajá. Muchas felicidades, que la pase muy bonito y abrace a su princesa, abuelita.
16: Muchas gracias.
5: Hasta pronto.
16: Muy bien.
5: Hasta pronto. Y en el municipio de Empalme, según se hizo un operativo por el Festival Izar, qué pésima difusión, qué falta de respeto de verdad, mande. Bien, alguien le iba a decir a Alfredo León a usted. Bien, ¿usted?
17: Aquí en la chamba ya está muy sofocado el tiempo, el clima.
5: Sí, está sofocado. Tiene que llover en estos días.
17: A ver qué pasa. Aquí estamos presentes con la 105, esquina con la Carlita.
5: Qué lindo. Muchas gracias. Muy amable.
17: Ay, nos saluda Alfredo León.
5: Ok.
17: Dale, gracias.
5: Hasta pronto. Le decía, ha ido de más a menos la difusión, pero sí, este año sí se pasaron. No, nada. Y le han dado prioridad a la Expo, que todavía falta para la Expo, realizar el festival. Hilario Sánchez Rubio se está realizando desde el 5 de octubre. La verdad es que pensábamos nosotros que había iniciado ayer y sus actividades comenzaron el 5. Qué grosería por parte del ayuntamiento. Digamos que Palvina hace lo que puede, pero puede poco, ¿eh? Mande. Buen día, mande.
18: Estaba aquí en la burócrata en las 9 y la 21. Desde la semana pasada un hilito nos dieron. Y ahorita nada, hasta la manguera seca.
5: Ok.
18: Y nos toca hoy.
5: Ok.
18: Tenemos los tinacos vacíos, ya nada de agua. Ay, por favor, ay sí, le echas un gritito a la fe.
5: Está bien, amiga.
18: Gracias, por favor.
5: Hasta pronto. Ay, es una persona mayor. Alejandro Bellot, encargado del programa de distribución. Pregúntele a Marco Salas, ex encargado del programa de distribución. ¿Cómo le hacen ahí? Él no es la persona que vive en la parte más alta. Es una persona mayor y la dejan sin agua. Entonces, no está complicado para las personas que les toca bombear. Si le llega a ella, les llegó a todos. Entonces, es como el monitor, digamos, ¿no? Para efectos de garantizar que en verdad cumplan con el programa de distribución en esa zona. Es una señora grande, no la frieguen, pues, si está solita. Y ahí está, vivir de la caridad del agua. 10 minutos separaría, ni digo Javier Granis Duarte, porque ese señor pues vino prácticamente de vacaciones aquí. Y sabe que Morena conserva, si bien no igual que hace 3 años, pero sí la diferencia es mucha con su competencia, con la oposición a Morena, con los otros partidos, pues sigue estando en el primer lugar de preferencias Morena. Pero pues es que ¿dónde están los otros partidos? Omisos, ¿no? 10 minutos para las 7 de la mañana. Pausa y vuelvo.
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0: En el Departamento de Tránsito Municipal informaron sobre un choque por alcance registrado sobre el Boulevard de Ana Laura Riojas en la entrada de la colonia Luis Donaldo Colosio.
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5: Mande. Buen día.
20: El día de hoy, aquí en el Hogar Paz y Bien, va a haber un mini bazar.
5: Ok.
20: Y posteriormente, pues ya va a ser el del día 15 y 16. Primeramente Dios, si no hay lluvia, todo eso, ¿no? Pero sí, el día de hoy va a haber un mini bazar. Tenemos poquito de todo. So, para ver si nos puedes anunciar ahí, por favorcito, el día de hoy. A partir de ahorita, desde las 7, vamos a empezar.
5: Ok.
20: A ver si nos puedes apoyar. Tenemos calzado, juguete, ropa. Y artículos del hogar, que son para adornos ahí de la casa y todo. Ahí tenemos algunas cositas aquí. Y algo de loza también. A ver si nos puedes apoyar a ver si la gente puede venirnos a apoyar.
5: Es ahorita a partir de las 7 de la mañana, ¿y hasta qué horas?
20: 4 o 5 de la tarde.
5: Ok.
20: Sí.
5: Es en el Hogar Paz y Bien, que está...
20: En el Hogar Paz y Bien, calle 13, avenida 15.
5: Ok.
20: Muy bien, Carla.
5: Gracias. Ya salió
20: sí,
5: al aire.
20: Sí, gracias. Muy amable.
5: Gracias a usted. Hasta pronto. San Carlos, anoche tronó un transformador, pero un animalón en San Carlos. La movilización de Comisión Federal de Electricidad fue desde el kilómetro 9 al kilómetro 20, estando, para que nos ubiquemos, sobre el bulevar. Eso incluye desde las Nieves, desde el Trifty, pasando por los condominios, el Country, segunda sección, sector Bahía, Villahermosa, Manglares, Solimar, Caracol Península, Caracol Turístico y la Marina Real. Hasta en toda esa zona. Nada de luz. Fue alrededor de las 7:18 ¿no? de la tarde, que entró el primer reporte en el 071. Si escuchó usted, los sectores es zona requete comercial y turística. Y aunque dices, bueno, pues es jueves en la noche, ¿qué? Es temporada de bodas. Por lo menos la suegra, el padrino, la madrina y demás ya llegaron. O los que organizan fiestas, ¿no? Los coordinadores de bodas, de eventos. Que es temporada altísima de aquí a diciembre, ¿no? Con las bodas. Y por los vecinos, los residentes, fraccionamientos, el Caracol, la Bahía, la Marina, avisan, le digo, a las 7:18, 18 minutos, para las 7:26 ya habían llegado personal de Comisión Federal de Electricidad al área afectada. Ya estaba ahí una maquinota, un carro de Comisión Federal de Electricidad, checando qué era, y llegaron dos carros más para sumar tres. Después se retiró otro, se quedaron dos carros trabajando. De tal suerte que pues en menos de una hora lograron restablecer el servicio. Dirá, una hora es un chorro, pero lo estaban atendiendo desde prácticamente minutos 5 o 6. Empezaron a atenderlo y estaban trabajando, en lo que trajeron material y tal. ¡Qué bueno! Esa es la comisión que conocíamos, la que atiende rápido. A diferencia de Vista Dorada, que ayer tuvieron que hacer una manifestación para que les llegara personal de la CFE a resolver el problema que tenían desde hace 9 horas. ¿Se les hace justo? Ay, ¿qué es eso? Ah, gracias. Es mucho tiempo, prácticamente le digo, toda la mañana, y en la tarde dijeron ya. Las diferencias que hay es música para César Padilla, que es el superintendente de Comisión Federal de Electricidad. En lo que a nosotros respecta, lo que le hemos pasado, la verdad es que él manda que lo atiendan. Pero no, en este caso, no, pues no hay manera de señalar que está bien, pues no. Sí en San Carlos, no en Vista Dorada. Se puede orillar a familias a salir a la calle, a bloquear calles, a manifestarse. Nomás porque pues no los ven, que ese es el problema. La gente se inquieta cuando no los ve. Si ves el carro de comisión, dices, ah, bueno, está trabajando. Pero si no, y marcas y marcas y marcas y nada, y pasan las horas y está haciendo mucho calor y cae la tarde, que dices, bueno, está oscureciendo, menos van a venir, y tienen razón. Pues en cuanto se empezó la manifestación, llegó la policía, le habló a Comisión Federal de Electricidad, lo reportaron, vía C5, y llegó este personal de la CFE para atender el problema. Decían que sí lo estaban atendiendo. No, no lo estaban atendiendo. Y eran bastantes familias. Y esos son problemas de organización. Entonces, ojalá que César Padilla pues esté a la altura del cargo que tiene. Duran muy poquito, esa es otra. Los superintendentes, según para pues evitar que se arraigue la corrupción, pues ya está arraigada, ¿no? Quien es corrupto es corrupto, así dure una semana y dure 10 años, y quien no. Se supone que el personal que llega ya le sabe, eso sí. No son como la poli, que llegan a aprender. Estos que llegan ya le saben. La cuestión es la capacidad que tengan para pues atender reportes, así como está Guaymas y así como está Empalme, ¿no? Con severas deficiencias en sus equipos, las que ya conocemos todos. Me falta uno para las 7. Vuelvo.
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5: Hay jornada de esterilización ahorita en el centro canino. Es el equipo del gobierno del estado. Esterilización canina y felina. Con la unidad móvil del gobierno del estado de SEDES. En coordinación, claro, con el ayuntamiento, con la directora de salud, Austria Castro García, y grupos de rescatistas de animales. Ya andan desde muy temprano. Anda Rocío, andan todas y todos. Mande. Buen día, Tere. Ayúdame con el
4: de
5: tiempo.
4: Miedo. Tere Domínguez. Oye, Carlita, es que es esa fuga tremenda que hay en el bulevar Santos Manuel. Es la parte alta en el fraccionamiento del cielo. Yo por eso a veces ni la quiero reportar, pero tiene un año y no sé cuánto seguido está esa fuga. Entonces lo más fácil es no enviar agua a la burócrata o cerrarle el rebombeo. Pero Irán tiene la consigna y le leyeron la cartilla, que tiene que bombear el agua aquí o tiene que estar ahí, haya o no haya agua. De 6 de la tarde a 6 de la mañana nos tienen que enviar el agua, pues.
5: Okay.
4: Y se va por las calles o no sé para dónde le envía. Me dicen que también allá, pero pues yo no puedo andar cazando fugas ni nada de eso, que la curvina está muy feo. El fraccionamiento ese ya se conectó del drenaje, el que no quería nadie el fraccionamiento. Ya hay tres casitas funcionando. Es que se van conectando, y en las mismas tuberías, Carlita.
5: Ok, amiga.
4: Espero que nos envíen agua este día, pues, cumplan con día y hora.
5: Okay.
4: Y de seguridad pública, ya te dije, es una ausencia y vacío de autoridad.
5: Okay.
4: Ya te lo dije en la madrugada.
5: Ya se te va a ir Lacio.
4: Ay, ¿quién irá a venir?
5: No sabemos todavía.
4: Pero
5: no
4: que sé. Sepan trabajar, o sea, queremos. ¿Y el comisario se va también?
5: Sí.
4: Ay, qué bueno, porque no le gusta mi voz. Pero que se adapten, Carlita, tú sabes que así pues hablo yo.
5: Con el que llegue, ¿eh? No tienes garantía que le guste tu voz.
4: No, pero fíjate que verás qué bien me trataba acá no a huir. La verdad, Carlita, yo me quedaba
5: aventurada tú. Ok.
4: Porque él hacía, por ejemplo, le hacía loco aquí, volaba el dron y todo eso, pues no vemos a los militares, no vemos a los comisarios, no vemos nada, pues. Y acá donde está lo feo y pesado.
5: Sí, la verdad es que será operativo.
4: Está muy feo. Y lo tienen como foco rojo, a mí me lo dijeron. Pues que le vaya bien, que Dios lo bendiga donde vaya. Y
5: gracias,
4: yo,
5: Tere.
4: Yo creo mucho en la Marina, pero pues no saben, no están preparados para eso.
5: Gracias, esto. Tere.
4: Y que no les den bicicletas, ¿eh? Ándale, pues gracias, Dios te Tere. Bendiga, bye.
5: Hasta pronto. Ya le dije de la jornada de esterilización y me voy con el festival Hilario Sánchez Rubio. Le dicen Isar Mande. Un buen día a la orden.
6: Gusto saludarla.
5: Igual.
6: Está viendo que están poniendo muchos reportajes referente a la Plaza de la Madre que la remodelaron. Uh-huh. Pero mi pregunta es, por ejemplo, en la Plaza 13 de Julio, el kiosco ya tiene más de 2 años, está cubierto con unas hojas de teplay. Uh-huh. ¿Ese para cuándo, digo yo, no? Uh-huh. Y la otra es que no está la remodelación del malecón turístico, le pusieron los tubos y la lona azules. Uh-huh. Están unos socavones tremendos ahí. ¿Qué va a pasar ahí? Y más ahora que era presidenta de España. Así es. Pues muchas gracias por su atención.
5: Gracias. Hasta pronto.
6: Que tengas un buen fin de semana.
5: Igual, hasta pronto. Lo del malecón, pues es la obra que van a hacer todo eso que ya estaba dañado y terminó de dañar el huracán Polo. Es parte de la obra de rehabilitación, entonces lo van a reparar. Es el Festival Hilario Sánchez Rubio en Empalme. Comenzó el 5 de octubre, no sabíamos, la verdad, le digo, pensábamos que había comenzado, que iba a comenzar ayer y ya tiene toda la semana. A las 9 de la mañana comenzó con Coloreando y Conociendo la Vida y Obra de Hilario Sánchez en la Valentín fue. Tuvieron una exposición digital, Las Flores del Desierto Sonorense, a cargo del biólogo Manuel Flores Romo en el Covach. Y en la misma dinámica de Coloreando en la primaria Belisario Domínguez, presentaron el libro Necropánica de Vilmedit Pérez Cervantes. Milagro que la Vilma no nos avisó. Mande. Uh-huh. Ajá.
21: Compartir un poco en relación a todo lo que se ha suscitado en el país. En este caso, soy un trabajador de la UMF4, que el día de hoy entre 1:30 y 2, pues nos vamos a hacer una toma todos los compañeros sindicalizados en desconocimiento de nuestro Sindicato Nacional de Trabajadores del Seguro Social. En protesta estamos trabajando, esto para que todos los mexicanos tengan conciencia de que no somos afectados nomás los trabajadores sindicalizados, sino que al unificarse todas las instituciones, de ahí lo que sigue, el siguiente paso es la privatización de los servicios de salud. Esto tiene que ser consciente el mexicano, que en base a su salario, como en otros países, va a tener derecho a la atención médica. Entonces, es muy importante, a lo mejor muchos tienen coraje por cuestiones personales que les hayan suscitado en alguna situación especial en la atención. No todos los trabajadores pues trabajamos de la misma forma. Hay personas como yo que nos dedicamos de corazón a servir. Entonces, es una cuestión que nos perjudica a todo México. Entonces, solicitamos el apoyo. No vamos a dejar de trabajar, solamente estamos trabajando bajo protesta, siempre y cuando no se sigan tomando unidades en otros países, como ya se empezó a dar el día de ayer, ya se empezaron a tomar unidades por medio de los trabajadores. ¿Qué pasa si nos llegamos a ir a huelga? Nos vamos a ir a huelga, pero solamente se van a atender las urgencias y pacientes hospitalizados, pero lo que es la atención médica general no se va a hacer. No soy representante sindical, conozco de derecho, y por eso es que me atrevo a hablar, sé que lo puedo hacer como una voz pública cualquiera, y por eso es que la invitación a los trabajadores y a las personas que se encuentran en nuestro entorno, que hagan conciencia de lo que está sucediendo en México, porque el INS es una parte importante dentro del sector salud en cuestión de México, ¿no? Y si se privatiza, pues se nos acabó todo a México, porque la línea principal de todas las organizaciones de México y todo lo que contiene México como patrimonio

0: Amiga, le pregunto, ¿cuál es? ¿Me escucha?
1: Sí.
0: Sí, y estamos hablando, es IMSS Empalme, ¿cierto?
1: No, es IMSS Villas.
0: Es IMSS Las Villas, okay.
1: Ajá. Entre 1:30 y 2 de la tarde, cuando se junte el enlace de turno, decidimos tomarnos la foto para subirla a nivel nacional, para que vean nuestro apoyo con el resto de compañeros de México. Para eso también invitamos, esperemos, como oíste, y que son todo el sector salud que está siendo perjudicado por el gobierno, en un futuro se nos van a tener que unir a esta protesta, porque el IMSS es la madre de todo el sector salud. Tengan conciencia de eso, no es nada personal nomás, es algo que nos perjudica a todos los mexicanos, como lo mencioné. Porque al haber esta modificación en esta ley que a nosotros se nos está modificando, de ahí lo que sigue es la universalización de los servicios. ¿Qué quiere decir eso? Que cualquiera se va a poder atender en cualquier unidad. Y, por ejemplo, el patrón, ¿qué va a decir? Entonces ya no voy a pagar, ¿sí? ¿Para qué pago si de todas maneras lo van a atender en cualquier lugar? Entonces el gobierno de pretexto va a tener que hacer la privatización. Cuando haga la privatización, se lo va a vender al mejor postor a cualquier persona o cualquier sector privado que sea extranjero o mexicano. Y pues ustedes conocen cómo se maneja el sector privado. El sector privado así es en otros países. Si tú ganas 20 pesos y no más, tienes derecho a paracetamol, eso es lo que se te va a dar. Porque vas a tener derecho a comprar seguro, pero el seguro que vas a tener derecho a comprar es el que puedas pagar.
0: Amiga, esa es su inconformidad, es decir, la protesta es por las modificaciones a la ley.
1: Las modificaciones okay. A la ley, así es.
0: Okay.
1: Modificaciones a la ley que se nos están haciendo a nosotros, pero aparte detrás de eso, pues viene a eso, porque a nosotros ya se nos notificó de manera privada que se va a hacer la universalización de los servicios. Algo que la gente no sabe, porque la gente está pues con una cortina de humo o empapada en otra cosa que no debe de ser. O sea, los desvían la atención de ellos con noticias falsas, pero realmente lo que está sucediendo en México es que se está tomando el lugar donde se va a llevar el Congreso Nacional, de donde se lleva a cabo la cuestión de diálogo empresa y sindicato de trabajadores del Seguro Social. Entonces nosotros estamos siendo violentados por nuestro propio sindicato. Desconocemos entonces ahorita en este momento al Sindicato Nacional de Trabajadores del Seguro Social a nivel nacional. Bueno. ¿Qué es lo que pasa? Vinieron los delegados, vinieron los representantes de locales a invitarnos a la votación del acuerdo, porque tenemos que estar de acuerdo todos. El año pasado la mayoría estuvo de acuerdo en que no, y sin embargo dijeron que todo Sonora había dicho que sí. Hubo una protesta pues interna, donde todos con la interrogancia de que por qué, si la mayoría había puesto que no. Entonces era que habían desviado los votos, le habían dicho que no, pero realmente la verdad fue que nosotros habíamos dicho que no queríamos esa propuesta. Cada año se hace una revisión contractual o una revisión salarial. Un año se hace la revisión contractual y otro año se hace la revisión salarial, y así sucesivamente. Cuando se revisa el contrato, se hacen las modificaciones a cláusulas. Entonces, ahorita están queriendo hacer modificaciones. No estamos de acuerdo con esas modificaciones. Ahorita en el Congreso están ya trabajadores del IMSS, de lo que es México, que es de Monterrey, ya está parte de Michoacán, o sea, ya varios lugares donde han sido tomados por los trabajadores de que están en huelga ahora sí. Cuando pasa así y que no es una orden sindical, es porque ya hay desconocimiento del sindicato. O sea, ¿qué quiere decir? Que el trabajador no va a conocer las órdenes del sindicato. Ya está tomando su propio derecho de hacer y tomar una asamblea directa.

0: directa entre los mismos trabajadores, que en los estatutos sindicales está prohibido, pero lo puede hacer porque ya hay un desconocimiento del líder nacional. Se solicita que el líder nacional renuncie o sea despedido, y sin embargo no lo ha hecho. ¿Por qué? Porque el trato que está haciendo es a conveniencia de la empresa. Pero detrás de todo eso, como te digo, no nomás va esto, pues es que la presidenta a nivel, la presidenta de México está haciendo otras situaciones como la universalización de los servicios de salud. Y detrás de eso sigue la privatización. Entonces, ojo con eso, porque los trabajadores del IMSS no nomás somos los perjudicados, somos todo México. O sea, la salud nos perjudica a todo México. Yo como enfermera o licenciada en enfermería o médico o cualquier paciente que sea, cualquier persona que tenga conocimientos de salud, pues medio la va a hacer cuando haya privatización del servicio por el conocimiento científico que tiene y teórico, el conocimiento clínico, porque va a poder manejar las cosas sencillas. Pero cuando sea una cirugía, un ataque, un estudio especial, un cáncer, y que no puedas alcanzar esa economía para la atención. Y ahorita sí la puedes alcanzar pagando un mínimo que tu patrón lo hace. Cuando en realidad vienes y me dices, por mí tragas, y que en realidad a veces estás consumiendo más de lo que por mí tragas, que esas son las palabras del derechohabiente, a veces estás consumiendo más, pero no lo sabes, más de lo que paga tu patrón en un mes. Y si no lo quieres creer, ve a consulta por una semana y ve lo que gastas, y gastas más de lo que paga tu patrón en un mes.
1: Lo cual se equivaldría con el montón de gente que no utiliza sus servicios médicos. Nomás para dimensionar lo que les afectaría, que es lo que
0: las ocupa. Personas que no utilizan esos servicios, amiguita, médicos.
1: Ayúdese, por favor, nomás para dimensionar lo que a ustedes como trabajadores y trabajadoras les afecta la universalización de servicios como trabajadores. ¿Cómo les afecta? Porque ahorita ya están de por sí ahorita, saturados.
0: Pues, date cuenta, uh-huh. Exactamente, date cuenta que tenemos años exigiendo otro hospital, donde no nos damos abasto, cuando la enfermera paciente debería de ser de 4 pacientes, ¿cuántos pacientes recibe una enfermera en el hospital de las 10? ¿Y cómo está urgencias? Imagínate universalizar, meter pacientes de cualquiera, ¿cómo va a estar urgencias? ¿A quién le vas a dar prioridad? ¿Y qué va a decir el patrón si yo estoy pagando? ¿O qué vas a decir tú si yo estoy pagando mi derecho? ¿Por qué vienes y atiendes a otro primero, aunque sea urgencias? Que de todas maneras se hace, porque una urgencia es una urgencia. Aunque no tengas derecho al INSS, mientras vengas urgente, se te atiende hasta que se te estabiliza, se te manda a tu unidad de atención. ¿Sí? Pero y no es lo mismo 1, 2, 3 por un accidente a que ya recibas una masa. Y menos en una unidad que ya está completamente, ya no viable para la atención. Y eso lo sabemos desde hace mucho. Donde cada rato se caen los techos, los plafones, el quirófano se le cae el plafón, se llena de agua, o sea, es todo.
1: Y el sindicato en definitiva no los ha apoyado ni en eso.
0: El sindicato guarda silencio, el sindicato vino y dijo, voten el día 14, uh-huh, por si quieren, se acepta la propuesta sí o no, pero con su cara de que no tengo vergüenza hasta decir eso, así.
1: Desconociendo entonces al sindicato, y si lo vamos a dejar claro, siguen trabajando, nada más sí, que bajo protesta.
0: Sí, bajo protesta, sí, ¿eh? No, nosotros no dejamos de trabajar, no estamos en huelga.
1: Y es nacional, ¿verdad?
0: Es nacional, pueden ver las noticias. Sí. Es nacional. Ayer secuestraron a 18 de nuestros trabajadores dentro de del lugar donde se lleva la asamblea. Uh-huh. Los amedrentaron por medio de abogados, les quitaron los celulares para que no grabaran. Después, como vieron la presión de afuera, la presión social de nuestros mismos compañeros que están afuera, los soltaron y les entregaron sus teléfonos. Pero fueron secuestrados, es un delito. Privación ilegal de la libertad es un delito. Y ahí ya es un secuestro porque están encerrados.
1: en el Seguro de las Villas, que así lo conocemos todos, es unidad médica familiar número 4, ¿verdad?
0: Sí, pero no, pero seguimos trabajando.
1: Siguen trabajando.
0: ¿Cuántos son? De 1:30 a 2 nos vamos a tomar una foto, nomás en cuestión de que apoyo a que nosotros también estamos de acuerdo por lo que se vaya a tomar en acuerdos nacionales, y pues lo que se venga estamos de acuerdo a tomar la situación de lo que se nos indique.
1: Ya no
0: sería el sindicato, sino lo que se vaya dando por medio de nuestros compañeros trabajadores a nivel nacional.
1: Okay, ¿cuántos son?
0: ¿Aquí?
1: En las villas.
0: Yo creo que somos como unos 130 o 200, ajá.
1: Entre
0: enfermeros, médicos, son como unos 130, yo calculo.
1: Okay.
0: Y no sé si el hospital del IMSS, el hospital de la 10 vaya a tomar la misma decisión, pero esta decisión se tomó el día de ayer.
1: Vale.
0: En la noche, por nosotros, en un grupo de WhatsApp, se tomó este acuerdo, que nos vamos a tomar una foto con camiseta negra por cuestión de que estamos trabajando bajo protesta.
1: ¿Van a colocar en el edificio alguna manta, una bandera rojinegra, una bandera negra?
0: No, todavía no, porque no estamos en huelga, solamente es cuestión de trabajo bajo protesta.
1: ¿Ni una cartulina, nada, ningún...?
0: Nada, no, por ninguna. Eso es que me atreví a marcar para avisarles.
1: Gracias, de verdad, vamos a estar al pendiente. La saqué del aire nomás, permítame, no me cuelgue, por favor, para tomarle su teléfono y darle seguimiento al movimiento. Sale, permítame, no me cuelgue, pausa y vuelvo.
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13: El sector salud estatal arrastra desde hace años serios cuestionamientos por su desempeño en Guaymas y en Empalme, particularmente en el combate al dengue, una enfermedad que ha puesto en evidencia las deficiencias de las campañas preventivas y la necesidad de una respuesta mucho más efectiva de la Secretaría de Salud. Ahora, después del huracán Polo, la preocupación aumenta ante la proliferación de mosquitos y la falta de una campaña extraordinaria que corresponda a las condiciones de emergencia. El problema viene desde antes, en el 2021, cuando comenzó la administración del gobernador Alfonso Durazo. Las estadísticas del dengue se encontraban en niveles que permitían un trabajo preventivo más manejable. Desde el 2023, la situación comenzó a generar mayor preocupación y las quejas ciudadanas sobre las acciones de control que se hicieron cada vez más frecuentes. En esos años también comenzó a percibirse una disminución de recursos operativos en las brigadas de vectores, menos herramientas, recorridos de fumigación insuficientes y dificultades para conseguir abate fueron parte de los señalamientos. Aunque se desconoce si existió un recorte presupuestal formal, resulta indispensable que la Secretaría explique qué recursos se han destinado al combate del dengue y cómo han evolucionado desde el 2021, porque la prevención requiere inversión, personal, vehículos, insecticidas, larvicidas y trabajo permanente. El área de vectores necesita capacidad operativa, especialmente en municipios donde las condiciones climáticas favorecen la reproducción del mosquito transmisor. Y si antes de Polo existían cuestionamientos, después del huracán, la exigencia es todavía mayor. Las lluvias extraordinarias dejaron encharcamientos, acumulaciones de residuos, patios inundados y numerosos recipientes capaces de almacenar agua, sin condiciones que obligan a reforzar inmediatamente la vigilancia epidemiológica, la eliminación de criaderos y las acciones de control del mosquito. La Secretaría de Salud ha informado sobre actividades de fumigación, pero los habitantes de diferentes sectores de Guaymas y Empalme siguen reclamando su presencia. La percepción ciudadana es que los operativos anunciados resultan insuficientes frente a la cantidad de mosquitos que se registran después de las lluvias. Y esa diferencia entre lo que se informa oficialmente y lo que se observa, la población merece al menos una explicación. Durante la emergencia fue evidente la movilización de instituciones como la Secretaría de Marina, los ayuntamientos y distintas dependencias que participaron en rescates de limpieza, distribución de apoyos y recuperación de servicios. En materia sanitaria también se requiere trabajo visible, coordinado y proporcional al riesgo, porque la emergencia sanitaria puede prolongarse mucho más que las inundaciones. La población tiene responsabilidades importantes como limpiar patios, retirar cacharros, vaciar recipientes, mantener depósitos de agua protegidos y eliminar criaderos. Pero sería injusto trasladar toda esa carga a las familias, especialmente aquellas que todavía trabajan para recuperar sus viviendas y pertenencias. La autoridad sanitaria tiene obligaciones que van mucho más allá de recomendar limpieza. Se necesita una estrategia extraordinaria en todas las colonias de Guaymas y Empalme, con brigadas suficientes, control larvario, fumigación focalizada donde corresponda, vigilancias epidemiológicas y una programación pública que permita conocer qué sectores han recibido atención. La fumigación por sí sola tampoco resuelve el problema. Debe acompañarse de eliminación de criaderos y otras medidas técnicas, pero eso jamás puede utilizarse como argumento para justificar la falta de operativos. La experiencia reciente obliga a exigir resultados medibles. En el 2025, Sonora acumuló 4.532 casos confirmados de dengue y 5 defunciones, según el informe epidemiológico estatal. Son cifras suficientemente graves para entender que la prevención jamás debe considerarse un gasto secundario. La Secretaría sostiene que después de Polo fumigó 52 refugios y albergues en 6 municipios del Distrito Sanitario, además de realizar acciones de control larvario. También se reportaron jornadas en predios y viviendas de Guaymas. Es importante reconocer esos trabajos, pero igualmente es necesario preguntar si resultan suficientes para proteger a los municipios completos. La responsabilidad de la administración estatal encabezada por Alfonso Durazo consiste en garantizar que las campañas tengan continuidad, presupuesto y capacidad para responder a emergencias. También corresponde explicar por qué persisten las quejas sobre cobertura, abastecimiento de larvicidas y presencia de brigadas. El riesgo es demasiado serio para conformarse con reuniones, fotografías y boletines. Los mosquitos siguen reproduciéndose mientras las autoridades anuncian estrategias y cada día perdido representa una oportunidad menos para evitar contagios. Guaymas y Empalme necesitan acciones verificables, calendarios de intervención y atención a todas las colonias, con prioridad en las zonas de mayor riesgo. La prevención debe comenzar antes de que aparezcan nuevos brotes, porque esperar a que los hospitales reciban pacientes sería llegar demasiado tarde. Después de una tragedia natural, lo último que necesitan las familias es enfrentar una emergencia sanitaria que pudo prevenirse. Y esa responsabilidad debe asumirse con trabajo real, sin simulaciones ni mentiras, en las calles, con recursos suficientes y con resultados, para proteger la salud de todos.
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1: 7:29 con 29 minutos. Estaba con Elizar para no dejarlo pendiente y después retomo lo del seguro, voy con el antidoping, con los registros y demás. Mande.
15: Ajá. Platicando la de ahí del sindicato y toda esa cosa. Yo me pensioné y nunca necesité el seguro. Y cuando voy al seguro, tengo 2 meses queriéndome hacer un electro y no me lo hace. Ahora otra cosa, te mandan con uno, no te mandan con otro y no va el otro y así te traen para arriba y para abajo. Dan muy mal servicio a las mismas trabajadoras. Yo, sinceramente, como nunca lo necesité, yo les dije, ¿sabe qué? Quédense en su casa para que le den el cheque. Ahora sí están peleando dinero. Dan un servicio pésimo. Ellas mismas no son amables con la gente. Y supuestamente hay un papel, un letrero que es trato digno para la gente. Eso es mentira, que han trato digno. Yo lo he comprobado, esa cosa. Y por eso ahorita que estuve hablando, por eso lo estoy haciendo ese comentario yo. Ahora se están peleando para ellas. ¿Por qué no pelean para los derechohabientes el medicamento? Para ellas están peleando, no para el derechohabiente. No hay medicamento. Mi doña, me dieron 7 recetas de mi esposa. De las 7 recetas, una nomás surtieron puro paracetamol, nomás me dieron. Y las otras me dijeron, bueno, el otro viernes, y el otro viernes, así me llevan. No es justo esa cosa también ellas. Ellas te están peleando las cosas también. Para ellas están peleando, no para la gente. Y no es cierto que dice que atienden a la gente. Porque una vez yo no tenía seguro y yo llevé a mi esposa y no me la atendieron. ¿Y qué digo, dónde la atendieron? En la Marina me la atendieron. Me metí en el taxi y ahí me la atendieron. Se me hubiera muerto si no me meto en la Marina ahí. Dice el taxista, y no me atendieron el seguro. Métete aquí, métete. Y si me la atendieron allí, por Dios santo, lo juro que me la atendieron. Si no, se me hubiera muerto. No es cierto que te dan servicio. Si no tienes seguro, te echan para afuera. Te echan para afuera, no es cierto. Es mi comentario, gracias.
1: Gracias, hasta pronto. Justo lo comentábamos ayer. No todos son así. Bueno, ahorita nada más lo que quisiera, porque son las 7:30. Primero me voy. No entra. A ver, no entra la... Le quiero marcar porque ayer hubo una audiencia. Y había quedado que fuera a esta hora, pero luego es una lata con su teléfono. Es de Empalme y estaba... No entra. A ver. Voy otra vez. Ahí estoy marcando, ¿eh? Voy con esto, la audiencia, con esto de la audiencia, no, estoy mal. Y luego con lo que dejé pendiente del festival, la esterilización y el antidoping, si alcanzo. Ahí está ya. 7:00 a.m. con 32 minutos. Le va a salir más barato, Carlos, rentar ahí en Ocotillo. Una audiencia más. Y ahora, ¿por qué fue Carlos Arballo, que fue tesorero con el Pantico? Ya conocemos la historia, estuvo preso, está... Ahorita, ¿cuál es su condición? ¿Está libre bajo proceso? ¿Cuál es la medida cautelar que tiene o fue absuelto? ¿Y de qué trató la audiencia de ayer? Buen día, Carlos.
16: Sí, bueno.
1: Sí, a la orden, Carlos, buen día.
16: Buen día, Carla. Te alcancé a escuchar ahí la... Uh-huh. Casi no se estaba cortando mucho. Mira, en las distintas carpetas que existen o que existían, ya salí absuelto.
1: Ok.
16: Entonces, obviamente que pues la mecánica que siempre han utilizado, la estrategia de ellos... es ir sacando una carpeta y luego otra y luego otra, aunque pues la ley dice que no pueden hacerme juicio por el mismo delito dos veces. Y yo les digo, pues ya van 11. Inclusive ayer tuve la audiencia que pues empezó, pero yo creo que alrededor de 10 minutos se termina por los malos, las malas intenciones de la fiscalía, donde yo les decía, ellos mandan un documento donde le piden al juez que me absolvió y luego que no me vinculó a proceso porque no encontró los suficientes elementos para así hacerlo. Ayer que mi abogado les expresó lo del documento donde le pide la fiscalía que se excuse al juez para que no lleve esta carpeta, puesto que él ya conocía los mismos hechos, que eran los mismos hechos, y pues no, que no le convenía a la fiscalía que él mismo la llevara, porque pues iba a pasar lo mismo, no me iba a absolver o no me iba a vincular a proceso, y que ellos quieren un juez a modo. Afortunadamente, yo creo que en esta parte o en esta región tenemos dos jueces que, pues, quiero decirle que tienen mucho conocimiento de la ley. Inclusive yo pudiera decirle, no, pues es que ellos fueron los que me tuvieron encerrado por este motivo. No es así, yo aguanté 3 años en la cárcel por el proceso que estaba pasando de las diferentes carpetas. Ayer el juez acertadamente le dice a la fiscalía que pues él no tiene la facultad de llevar la audiencia a cabo, puesto que él no puede decidir si él va a ser el juez o el otro va a ser el juez, y le mencionó ahí artículo de la ley orgánica del Poder Judicial, y ya remitieron lo que es el documento, lo que estaba solicitando la fiscalía hacia el Supremo. Entonces allá es donde se va a decidir qué juez me va a llevar a cabo esa carpeta, la última carpeta que dicen ellos, hasta pues que ellos decidan seguir sacando carpetas. Pues yo creo que no se vale, yo creo que ya tiene que haber un alto, pues por todas las violaciones a mis derechos, ¿no?
1: La audiencia, Carlos, estamos hablando con Carlos Arballo, pero ¿por qué? ¿Cuál es el delito? ¿Es el mismo? ¿Qué delito es?
16: Es el mismo delito,
1: pero ahora de
16: peculado.
1: ¿Qué? Peculado. ¿Y ahora? ¿Pero por cuál es la diferencia? O sea, ¿qué con lo anterior? ¿Ninguna?
16: Ninguna, Carla. Es lo mismo, es la misma víctima, son los mismos hechos. Es como si me estuvieran acusando de por qué le pagaba a los empleados, pues por qué yo les depositaba a los empleados, que yo me robé una patrulla, que yo me beneficié de un pago de un servicio médico ante una persona que pues le hicieron cierto servicio en cuestión, que no quisiera mencionarlo, pero pues sí. Yo creo que ya a estas alturas ya es estarme perjudicando a mí, donde yo pago un servicio de un legrado en el pabellón. Uh-huh. Y ellos dicen que yo me beneficié de ese pago, de esa factura, cuando existe la factura, existe el pago, pues. Entonces, ahí, como no teníamos dado de alta a esa persona en el seguro, no la pudieron atender en el seguro, tomamos la decisión de que fuera ella a donde ella quisiera atenderse, y nosotros íbamos a solventar el pago. Y así con muchas de esas falsas pruebas, pues ha estado las acusaciones de la fiscalía, no han podido comprobar y no pudieron comprobar nada de lo que ellos mencionan, pues, pero es estar hasta que, les decía, hasta que no gane el moro de cumpas, ¿no? Uh-huh. Vamos a dejarlo de molestar. Eso fue lo que pasó ayer y eso es lo que ha pasado durante muchas audiencias.
1: ¿Por? Le digo, ¿qué callos pisó? Siempre digo, pues, ¿a quién molestó? ¿Qué hizo? ¿Con quién se metió? ¿Qué tan malo puede ser? Porque finalmente ya está juzgado, pues. Y hay otros que no, un montón, una larguísima lista. De hecho, es el único juzgado en los últimos trienios. ¿Por qué? ¿A qué lo atribuye usted?
16: Pues a través de la historia he sido el único, uh-huh. ¿No?
1: ¿Quién es su enemigo?
16: Pues creo que no tengo enemigos. Probablemente,
1: no, yo creo que sí.
16: Probablemente, pues existen envidias, existen malas acciones en contra
1: nombres,
16: de otras personas.
1: Nombres,
16: cariño. Pero, pues la verdad no siento que yo le haya hecho mal a alguien. Yo, es mi opinión muy particular. A lo mejor otras personas sí sienten que le haya hecho algo malo, pero pues ese es problema de ellos. Mi conciencia está tranquila y creo que he actuado de la mejor manera. Pero pues cada quien siente lo que quiere y piensa lo que quiere y es muy respetable. Yo trataré de sacar el tema legal lo más pronto que se pueda y pues seguir adelante con mi vida, que no ha sido nada fácil, pero pues en la vida no existen metas ni obstáculos que lo puedan detener a uno.
1: Okay, pues de verdad muchísimas gracias, Carlos. Supimos que presentó este movimiento independiente, ¿cierto?
16: Así es, Carla.
1: Okay. ¿Lo va a registrar en el órgano electoral?
16: No se trata de registrar. Ahorita estamos buscando los mejores perfiles para buscar las candidaturas para la presidencia y la diputación local. Ya en caso de que se diera pues hasta una diputación federal, pues lo haríamos, pero estamos buscando
1: gente,
16: a las mejores personas con voluntad y lealtad y la confianza que le genere a la gente para que encabece un proyecto pues en una cuestión de un movimiento independiente.
1: Okay.
16: No estamos peleados con los partidos tampoco. Yeah. Nosotros tenemos que generar la confianza ante la ciudadanía de que podemos y somos una mejor opción ante todo lo que ha venido pasando durante estos gobiernos por los cuales en su momento yo luché durante mucho tiempo para poder llegar a hacer un cambio que sí se ha realizado, pero pues hacia atrás, ¿no?
1: Okay. Última pregunta, ¿quién lo acusa?
16: Me acusa, la víctima es el ayuntamiento.
1: Okay,
16: y la fiscalía es la que está promoviendo todas estas denuncias.
1: Entonces, ¿el ayuntamiento lo volvió a denunciar?
16: Sí, el ayuntamiento vuelve a denunciar y vuelve a ratificar, pues, ¿no? Pero a través de la fiscalía, la misma fiscalía, como no se presenta el ayuntamiento, la misma fiscalía sirve como
1: representante. Es que puede o no presentarse, eso sí.
16: Ajá.
1: Pero ni siquiera mandan representante, ¿no?
16: En esta última no han mandado, puesto que ya saben que todo lo que están haciendo y han venido haciendo está mal, ¿no?
1: Entonces nace en el ayuntamiento y obviamente la fiscalía le da seguimiento.
16: Sí, lo curioso es que se me acusa por cierto monto, ¿no? Por decir así, pues en esta carpeta fueron 300,000 pesos, en esta carpeta fueron, y lo suman ellos para que se haga un determinado monto, pero lo curioso está en que las denuncias que a mí me interpusieron, porque las hizo un abogado, el abogado cobra más de 5 millones de pesos por un monto mayor a lo que supuestamente yo desvié o yo utilicé. Entonces, es ilógico, ¿no?, que estén queriendo recuperar algo por el cual ellos rebasaron el monto del pago hacia el abogado que formuló las denuncias y que fueron a presentarlas a la fiscalía, ¿no?, a través de un representante que en esa ocasión fue Víctor González el que las presentó.
1: ¿Trabaja en el ayuntamiento, en la sindicatura?
16: No, él fue el que entró por mí cuando la destitución ilegal que hicieron en mi contra. Él fue el que quedó como tesorero y después supuestamente hizo una auditoría y que no encontró nada, pues, pero ahí cabe señalar que no hubo una entrega-recepción tanto de mi parte hacia él como la de la administración saliente, que fue la de Francisco Genesta, hacia Luis Fuentes. Entonces, obviamente que se pierde la cadena de custodia porque no hubo nada de entrega-recepción de nada. Y a mí no me garantiza que se haya manipulado, se haya extraído documentación, que por supuesto que así fue. Entonces, lo que me queda claro es que la fiscalía eso nunca lo va a tomar en cuenta.
1: Pues que depende de dónde denuncie. Le agradezco, la verdad, Carlos Arballo, da para más, pero le agradezco. Lo único que le diría es que al revés, o sea, si quisiera, pues finalmente se lo pregunto, en denunciar, si pudiera ser al revés, es decir, si lo que dice la sindicatura gastó más en la representación legal por este caso que el monto a recuperar, señal de que habría un quebranto económico. Si pudiera alguien en la misma Contraloría iniciar un proceso al revés, como ya se hizo aquí en Guaymas en algún momento contra Fernanda Caballero,
16: Claro que sí, yo creo que son los dineros de la ciudadanía, de los impuestos que se han aportado, y a través de una manera ilegal, y que ellos quisieron comprobar, oye, pues te pago 5 millones para que denuncies al ex tesorero destituido de mala manera, y pues ahí lo que salga, ponle, acúsalo de lo que sea. Entonces, extraer dinero de esa manera, por unas facturas, por unas denuncias, pagarle más al abogado para que me denuncien a mí por un monto menor a lo que ellos están cobrando. Uh-huh. Pues entonces, ¿quién fracturó más las arcas del ayuntamiento?
1: Muchísimas gracias, de verdad, Carlos, y estamos pendientes. Gracias.
16: A usted, Carla, gracias.
1: Gracias, hasta pronto. Pues ellos mismos le conceden importancia, ¿no? Le conceden importancia que a saber si tiene, pero ha ocupado demasiado tiempo. Desde el Pántico duró 6 meses de tesorero y lleva 3, 4, 5, 7 años y medio. ¿Sí voy bien? Sí. 7 años y medio en bajo proceso y pues casi 4, ¿no?, en la cárcel. Si se lo merecía, no, bueno, juzgado está, es a lo que voy. Y otra vez. Vale, sí, en esos 7 años y cacho hubieran hecho algo contra quienes quebrantaron el patrimonio de Empalme, contra quienes saquearon las arcas. Y pues no lo han hecho. Del Pantico nomás él, y porque se peleó con él. Del Quiriqui nomás Orduño, Manuel Orduño, y porque se peleó con él, que también fue tesorero, y fue tesorero bien poquito también. Y porque se peleó con él, los dos resolvieron sus problemas legales. Incluso Orduño regresó al gobierno de Morena en el área de finanzas en Hermosillo. Ya no está, pero estuvo. Y Arballo en prisión, los dos. Pero hay pendientes en la Contraloría y en la Fiscalía Anticorrupción, que pues está adscrita a la Fiscalía, un montón. En Empalme, ya no digo, en Guaymas, mande. Contra ex. Mande. Nombres. Ay, pues empecé. De funcionarios, de ex. Uy.
17: De todos los ratas que dijiste,
1: sí,
17: ahorita.
1: Sí, larga lista.
17: Ese es el de. Ahora él quiere ser. Supuestamente queriendo andar en la política todavía. Cuando está en un proceso donde no puede, porque está en un proceso legal. Aparte, no puede solucionar sus problemas personales. ¿Tú crees que va a solucionar los ajenos? Por favor, que se deje ideas de esa persona. Larga. Buen día.
1: Buen día. Hasta pronto. Sí puede, porque no ha sido condenado. Como todos los demás que siguen, ¿no?, bajo proceso. 7:48 y de hecho fue absuelto de todos. ¿Y qué van a hacer? Pues yo digo que otro proceso y otro y otro, y el Ayuntamiento de Empalme con tantísimos pendientes. ¿Sabe qué? No voy a leer los mensajes, me faltan 12. Ya está el antidoping a todo lo que da. Lo que sí le voy a decir es del ISAR, del Festival Hilario Sánchez, Rubio, ya me voy a lo que va a ocurrir. Hoy a las 9 de la mañana es el Coloreando y Conociendo la Vida y Obra de Hilario Sánchez Rubio. Le toca a la primaria Mario Silva Cortés, 9 de la mañana en la primaria. Y después a las 11 de la mañana en la primaria Juan Maldonado. A las 7 de la tarde, Bel Canto y Piano, con la cantante María Luis, en el patio central de la presidencia municipal. ¿Es todo? Eso es el día de hoy. Y pues le vamos a compartir todo el programa en el transcurso de los días. Mande. Buen día.
18: ¿Cómo podrías obtener la tarjeta universal de bienestar para la salud?
1: Sí, es en las oficinas de el bienestar.
18: ¿Dónde se encuentra, Juanita?
1: Pero la tarjeta universal, la de los adultos mayores, dice que les están dando.
18: Sí, pues sí, para la consulta.
1: ¿Pero usted es adulto mayor?
18: Sí, tengo 67 años.
1: ¿Ya tiene la tarjeta del bienestar, la de la pensión? Sí, sí. Obvio, ¿verdad? Ah, pues sí. En las oficinas en donde las solicitó, ahí.
18: Allá por el gimnasio.
1: Es correcto.
18: Ya puedo ir, o sea, ya
1: sí, la sí, de hecho se supone que ya deben de estarla atendiendo, que van y hacen recorridos y les toman la presión y eso, ¿no?
18: Ajá. ¿Con usted sí, pero ahí? O sea que la tarjeta que yo digo es la que se va a empezar a ocupar el 2027. Si yo quiero ir a Istezona, Bienestar.
1: Mire, estamos confundidos. Eso todavía no es un hecho, pero la puede ir a solicitar ahí mismo. Ahí donde le dije. Sí. Es el mismo trámite. Pero bueno, todavía faltan algunos meses. No he querido comentar nada porque no, nunca va a ser así. Pero bueno, ahí puede solicitar la tarjeta. Sale.
18: Okay. Gracias,
1: hasta pronto. Es que no quisiera, consta que lo dijo ella, no lo dijimos nosotros, no confundir a la gente. Derechohabientes son derechohabientes de cada sistema de salud y el bienestar está para quienes no tienen seguridad social. Hasta ahí. 9 minutos para las 8 de la mañana. Y la tarjeta, igual la estaban dando desde antes, ¿no? Es para bienestar para darle seguimiento a las consultas casa por casa de adultos mayores. 9 para las 8 de la mañana. Tengo comerciales, vuelvo.

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17: Antidoping ya desde las 7:30 de la mañana, todos haciendo fila, papelero, frasquitos y demás. El que salga positivo, ya están todos en Palacio desde las 7:30, el que salga positivo se va de la corporación, como ha pasado. Casi no salen, salen uno o dos. Hola, Doc. Y por lo del C3 es que ha servido de depuración, aunque no del todo. El camión circunvalación no pasa en horario habitual. Felicidades a Marianelli de la Toba, que cumple años hoy y escucha todos los días en la colonia Burócrata de parte de sus hijos. Y se reportará la CEA. Ahí te va el folio. 148702. Claudia, 148702. Lo voy a leer así en Turbo. ¿Qué opinas del movimiento del Seguro Social? Pues es que son trabajadores y trabajadoras exigiendo respeto a sus derechos laborales. sí me parece que el discurso lo deberán dirigir específicamente a la defensa de sus derechos laborales y no a lo que piensa o no derechohabientes. Todos sabemos lo que pensamos del Seguro Social y de su servicio. No culpamos al personal, al sistema de salud, pero todos lo sabemos. Pero si se ponen a discutir con derechohabientes, nosotros no reformamos las leyes, permítame, por favor. Nosotros no decidimos su jornada, nosotros somos los más afectados y las más afectadas de las decisiones que tome el Congreso, el Ejecutivo, directivos y personal del IMSS. A veces va bien y a veces va mal. Es una moneda en el aire el servicio en el IMSS. Entonces, es un movimiento de trabajadores y trabajadoras respetable, válido. Tienen derechos, sí tienen derechos. Son violentados todos los días, es correcto. Y que se manifiesten. Pero dirigir su discurso hacia nosotros, que por qué les decimos por mí tragan, que porque no es real, que porque si sacamos cuentas, que saquemos cuentas. Sin derechohabientes no tendrían chamba. Punto, y ya. Pero no ese es el punto son sus derechos. Es a lo que vamos. Pues nosotros no tenemos culpa, ni somos sus patrones, ni nuestros patrones tienen algo que ver con ellos. Entonces dicen, ay, el patrón paga menos, que él les ocúpense del suyo. Nosotros de los nuestros, nada más. Es lo único, y me parece que por ahí le están errando. Por eso el respaldo de la sociedad, pues puede que lo tengan o no. Mande. Buen día. En un minuto, señor mío, a la orden. Vendedores ambulantes del malecón.
18: El malecón, sí. Queremos recaudar víveres, lo que es alimento no perecedero, ropa, o así que la que tenemos en las casas que no nos queda, traerla al malecón. Vamos a poner un centro de acopio a partir de lunes, viernes, sábado y domingo, después de las 4 de la tarde. Ahí está la cretería Alex, ahí en el malecón, ahí vamos a poner. Somos los del grupo de la CTM. Somos sí. Vendedores ambulantes, pero estamos afiliados a la CTM.
17: No más. Entonces, para, la ropa es para...
18: Para lo damnificado del valle. Todo va a ser para el valle. Alimentos no perecederos, ropa de segunda que estén buenas, que estén en sus casas, zapatos, ropa, comida para los animalitos. Y pues todo lo que puedan llevar aquí, vamos a poner un centro de acopio en el malecón. Viernes, sábado y domingo.
17: Ok. Gracias. Lo voy a estar comentando. Hasta pronto. Vuelvo.

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0: Adelante.
1: Sí, buenos días. Vendo terreno céntrico a unos pasos del mercado municipal. Son 380 metros cuadrados. Mayor los informes al celular solo para WhatsApp. 622-150-7713. Gracias, señorita.

0: Adelante.
1: Buenos días. Vendo 4 sillas, un cilindro de gas chico, 2 diablitos para cargar. Por favor, hablar al 622-114-5241. Gracias.

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0: 8 de la mañana con 5 minutos. Carlos Armando Herrera, nunca como ahora. Buenos días, fue tan necesaria su presencia. Días. Ataques de pánico, gran tema. La verdad es que en lo personal supe que existían en durante la pandemia y después, los ataques de pánico, claro. Por el montón de reportes que hubo, sobre todo después en escuelas. Ataques de pánico, su origen, ¿qué son?
1: Sí.
0: Para comenzar, ¿y qué es lo que se siente?
1: Claro.
0: ¿No? ¿Y por qué?
1: Muy buenos días. Los ataques de pánico, aparentemente, o por lo menos las estadísticas, se menciona que por lo menos un 50, 60, hasta el 70% de las urgencias de índole psiquiátrico en un hospital público, ¿no? Un hospital general, son ataques de pánico, ¿no? La mejor forma de entender un ataque de pánico es una oleada súbita de miedo, ¿sí? Es una oleada donde me siento bastante mal. Incluso dentro de la definición está la sensación súbita de muerte. Yo estoy seguro de que me voy a morir, ¿no? De lo mal que me siento. Los síntomas son pues muy variados como tal, ¿no? Hay combinaciones de síntomas.
0: No más. Pero no hay razón. Es decir, si cruzo ahorita la Plaza de la Madre y viene un camión... Claro. Me asusto, o sea, claro. Sí me asusto y sí pienso que me voy a morir, pero el origen es el camión que iba a pasar. En este caso, ¿hay un origen claro o no? ¿Qué es? ¿Qué lo antecede?
1: La mayoría de los ataques de pánico no tiene un estímulo que sea desencadenante. Se activa de manera autónoma, digamos que no tiene que estar ocurriendo algo muy desagradable. Puede o no ocurrir. Habitualmente no ocurre. O sea, se presenta sin ningún tipo de aviso como tal previo, ¿sí? Esta activación intensa que te menciono de los síntomas puede estar compuesta por palpitaciones, ¿sí? Aumenta la frecuencia cardíaca, puede haber también sensación de falta de aire, que es lo más común, una sensación de opresión en el pecho, ¿sí? Hay personas que hasta pueden tener diarrea, es muy impresionante, ¿no? Por la activación corporal y la cantidad de adrenalina que están pues como tal expresando. Hay un síntoma también muy, muy común, bueno, un conjunto de síntomas que se llama disociación. No sé si lo has escuchado. La disociación es como estar alejado de la realidad. Puede ser una despersonalización o desrealización, sentirte como lejano, extraño, como si no pudieras regular

0: cortocircuitos en donde no percibe la cantidad de oxígeno que se le está aportando y lo interpreta como si fuera una asfixia, ¿no? Considerando esto, pues una asfixia hace que pues mi organismo se comprometa y el cuerpo actúa en consecuencia, ¿no? Actúa en consecuencia ¿de qué forma? Tratando de luchar, huir, buscar aire, por ejemplo, ¿no? Buscar una solución. Este temor o este sistema de alarma que se amplifica hace que aparezcan nuevos síntomas. Entonces, ¿qué ocurre? Si ya hay como tal una sensación de asfixia y hay palpitaciones y hay tensión muscular y hay diarrea y no puedo respirar, el cerebro lo interpreta como, sí, estás en amenaza, estás en una situación delicada y eso hace que la persona le tenga mucho más miedo a los síntomas, ¿no? O sea, hay un componente biológico en esto de los ataques de pánico. No es una cuestión inventada, no es una cuestión voluntaria. Realmente el cerebro tiene alteraciones que pueden provenir desde trastornos de ansiedad, ¿no? Trastornos depresivos, también pueden tener ataques de pánico, consumo de sustancias, ¿no? Puede también ocurrir por situaciones traumáticas, ¿no? Experiencias complicadas. O sea, se puede presentar una infinidad de padecimientos.
1: Que es a lo que diríamos, ya identificado lo que se siente, ¿quiénes lo sienten o lo pudieran sentir, si hay un rango de edades, si hay padecimientos que detonan, hábitos, quiénes, claro. Lo notábamos, o al menos nosotros nos dimos cuenta en que aumentaron los reportes, o ya fue tema, incluso en el sector salud, porque Cruz Roja iba seguido a escuelas después de la pandemia, que fue una etapa de aislamiento.
0: Sí, muy complicada, de hecho. Mira, sí. En realidad el riesgo o la prevalencia como tal de un ataque de pánico en la población general, tenga o no un padecimiento, es del 13%, ¿no? En alguna vez en la vida.
1: Siempre
0: exacto. O sea, el 13% de la población en algún momento de su vida tendrá un ataque de pánico, ¿no? Ya cuando hablamos de como tal prevalencia general, cuando de un trastorno de pánico, que es importante diferenciarlo, un ataque de pánico puede ser aislado, ¿no? Lo presentas, tienes el episodio y posiblemente, pues a lo mejor ya no lo tienes nuevamente. Pero un trastorno de pánico es, tengo uno o más ataques de pánico y yo desarrollo un miedo intenso a que se vuelvan a presentar, ¿sí? De tal forma que cuando yo presento cualquier cambio a nivel físico, ya lo interpreto como un ataque de pánico y mi conducta se va adaptando a ese temor, ¿sí? Por eso en los trastornos de pánico existe un especificador que se llama agorafobia. La agorafobia es cuando las personas no salen de su casa, ¿sí? Evitan como tal estar en lugares en los que no puedan ser socorridos por alguien más o donde puedan presentar los síntomas propios del ataque de pánico, ¿no? Entonces, el trastorno de pánico es el extremo. Ya he presentado varios ataques de pánico y yo le tengo mucho miedo que se vuelva a presentar y esa misma anticipación como aprensiva hace que no tolere ningún cambio a nivel físico. En realidad el trastorno de pánico puede presentarse en cualquier etapa de la vida, pero las poblaciones más vulnerables son los adolescentes y los adultos jóvenes, ¿no?
1: ¿Por qué? O sea, porque alguien pensaría que se puede morir o que le puede pasar algo si no le está pasando.
0: Sí.
1: Y veía, bueno, cualquier cantidad de influencers y creadores de contenido han abordado el tema. Nos tocó Priscila Escoto, se llama ella, que compartía uno de los más recientes episodios que tuvo, fue que la invitaron a una reunión, dijo que sí iba a ir, pensó que iban a ir como nada más de su círculo y le avisaron que iba a ser como más gente, no mucha más gente, sino una mesa más, pues de una mesa iba a haber dos, y entró en pánico, lo contó porque tenía una marca en la cara que ella misma se hizo y lo compartió, que pues era un episodio reciente, que su psiquiatra le ha dicho bla bla bla, ¿no? Que si no quería ir, no iba, pero que era bueno que socializara con personas que no necesariamente conocía, pues, y eso que tiene millones de seguidores y demás, pero bueno, eso fue algo que compartió, y dices, por lo menos no entendería por qué una jovencita que es pues de las más bonitas, millonaria, conocida, reconocida, le pudiera dar miedo estar con una persona que

0: Con la que no se lleva, ni siquiera que no conoce, sino con la que no se lleva mucho.
1: Claro.
0: Se me hace algo tan simple.
1: Es bastante complicado en realidad, ¿no? Uh-huh. Porque el sistema de alarma, todos tenemos un sistema de alarma, ¿no? Uh-huh. Una capacidad como para detectar cualquier situación amenazante, uh-huh. cualquier riesgo, ¿no? De hecho, el miedo, si no lo presentaran las especies en que están poblando la Tierra como tal, no hubieran evolucionado, ¿no? El miedo es necesario okay. para la evolución, para la supervivencia, ¿no? Sin embargo, cuando este sistema de alarma o este sistema de detección de amenazas está descalibrado, por así decirlo, ¿no? Cualquier situación mínimamente adversa, incómoda, extraña o incierta, ¿sí? Se calcula o se interpreta como si fuera una cuestión muy grande, ¿sí? Es decir, este ejemplo que me mencionas, el tema de la socialización con personas que no conozco, básicamente se equipararía en un paciente con ataques de pánico, con trastorno de pánico, como si estuviera un perro rabioso frente a él, ¿no? Y tiene que actuar en consecuencia. Ese es el problema con los trastornos de pánico, los ataques de pánico como tal, que este sistema, este circuito de amenaza o de alerta en el cerebro, está percibiendo cualquier estímulo como excesivamente amenazante y actúa en consecuencia, sin capacidad de regularlo de forma como tal autónoma o inmediata. Es ahí donde entra la intervención como tal del psiquiatra o del terapeuta para que se entienda que está desproporcionado como tal la interpretación de la amenaza, ¿no?
0: ¿En la niñez se puede presentar o en definitiva no? ¿Sí?
1: Sí, sí, por supuesto. Puede haber ataques de pánico en la infancia también. En la adolescencia.
0: Aunque en la niñez se supondría que no pues no saben que les puede pasar algo malo, ¿no?
1: Los trastornos de ansiedad okay. en la infancia, cuando se presentan, es muy impresionante y esto lo llegué a observar en varios niños, ¿no? Que uh-huh. la preocupación incluso se comienza a desarrollar cuando hay una vulnerabilidad, ¿no? Cuando el niño ya tiene cierta predisposición genética, a lo mejor para desarrollar síntomas de ansiedad, a pesar de que tenga... Sí, exactamente, ¿no? Si hay como tal una carga genética para trastornos de ansiedad, comienzan a sobrepensar cosas que, pues, un niño de tal edad no debería de estar preocupado, ¿no? El tema de la salud de los papás, okay. el tema de la noche, que no amanezca al día siguiente.
0: Es cierto.
1: ¿No? Preocupaciones que dices, o sea, ¿por qué estás generando esta rumiación o este sobrepensamiento en cosas que, pues, realmente, pues, no deberías de preocuparte en tu desarrollo como tal cognitivo como niño, en tu madurez, ¿no? Emocional. Okay. Pero eso habla de que la ansiedad es una entidad, un padecimiento genético, ¿no? O sea, ya hay una predisposición biológica y se puede presentar de una manera muy temprana. Aquí lo que tenemos que tomar en cuenta es que cuando un trastorno de ansiedad se presenta en una etapa muy temprana en la infancia o en la adolescencia, se tiene que abordar, ¿sí? Porque habitualmente cuando la ansiedad no se interviene, la persona se acostumbra a vivir con ansiedad, ¿no? Se acostumbra a vivir con miedo al miedo como tal, ¿sí? Y eso es muy problemático porque hay una serie de situaciones en nuestra vida que son adversas, estresantes, complicadas y no podemos huir de ellas. Esto que mencionaste de la influencer, que el psiquiatra le sugirió darse la oportunidad y de acudir a la reunión, es lo que se tiene que hacer gradualmente con el paciente. Tenemos que disuadirlo de no evitar, ¿sí? Porque la evitación justo te lleva a que tengas más miedo, ¿sí? Yo me siento cómodo a lo mejor en mi casa en el momento porque no convivió con esas personas, pero finalmente lo que le estoy dando a mi cerebro o la evidencia que le estoy proporcionando es que no soy capaz de afrontar la adversidad o el malestar, y eso me hace más intolerante a esto, ¿no?
0: Ella, por ejemplo, Priscila tiene 30, 31 años. Uh-huh. ¿Siempre fue así? A lo que voy es, ¿se pueden presentar ataques de pánico ya en edad,
1: sí.
0: En edad adulta sin tener un antecedente? Es decir, que de pronto surja sí. Miedo a socializar que antes no se tenía, sí. o miedo a la muerte, bueno, pánico, uh-huh. Digamos, a la muerte.
1: Sí.
0: Sin que exista pues un riesgo inmediato de que te lastimes, de que te enfermes, claro. O algo. ¿Se puede presentar sin haber tenido sí. antecedente en edad temprana?
1: Si hablamos como tal de porcentajes, ¿no? Es atípico o digamos que no es tan común que una persona que ya tiene, por ejemplo, 40, 50 años, que llega a consulta por un ataque de pánico, síntomas de ansiedad, como tú me mencionas, a la enfermedad o esta rumiación, ese sobrepensamiento medio catastrófico, no haya tenido, ¿sí? Digamos que ciertos indicios, o como diría un maestro en la residencia, ciertos coqueteos, ¿no? Ciertos coqueteos con la ansiedad previamente, pero, como te digo, un 13% de la población puede tener un ataque de pánico sin tener un antecedente, ¿no? Tengo pacientes de 40, 50, 60 años que básicamente no habían tenido ningún tipo de problema para regular emociones, síntomas de ansiedad, y se presenta por alguna situación, una serie de situaciones complicadas, o incluso por enfermedades médicas, ¿no? Por situaciones relacionadas con estar postrados, por ejemplo, ¿no? El hecho de tener algún tipo de noticia bastante desagradable, y la ansiedad comienza a ascender poco a poco, ¿no? O sea, todos somos susceptibles a tener en algún momento un ataque de pánico o un trastorno de ansiedad. Por supuesto que hay personas que son más vulnerables, ¿no? Que pueden tener mayor vulnerabilidad a experimentar la ansiedad, o bien personas que han crecido en un ambiente que les han fomentado ser ansiosos, ¿no? Que también la ansiedad puede ser aprendida, ¿no? Hay un componente conductual también.
0: Aparte, ya dijo los síntomas, pero es real que no pueden respirar, es decir, amerita es una intervención en urgencias. Hay quien dice, nadie se ha muerto de un ataque de pánico, uh-huh. Y eso es cierto, ¿no?
1: Sí, en realidad el cerebro está interpretando como si no estuviera respirando lo suficiente, ¿no? Es una sensación de una señal de asfixia, porque este centro respiratorio, que es un grupo de neuronas que se encarga de regular qué tanto inspiramos y expiramos como uh-huh. tal, detecta como si no estuviera desechando la cantidad suficiente, por ejemplo, de dióxido de carbono, e inspirando la cantidad suficiente de oxígeno, ¿no? En realidad es una interpretación errónea. Por eso el centro respiratorio lo que hace es enviar el impulso nervioso de respira más, ¿no? Uh-huh. Respira más, respira okay. más, no es suficiente. Pero en realidad no es que no tenga suficiente oxígeno el cerebro o el organismo, no es una asfixia real, ¿sí? Es muy importante tener la capacidad también de diferenciar que es un ataque de pánico y que puede ser otra patología médica, ¿no? Los ataques de pánico de forma, digamos que polarizada, ¿no? O se sobrediagnostica o se subdiagnostica, ¿no? Cuando hablo de sobrediagnosticar...
0: No le atinan.
1: Sí, cuando hablo de sobrediagnosticar, un ataque de pánico es... Ah, sí, es un ataque de pánico lo que tiene, pero a lo mejor el paciente tiene un infarto, ¿no? A lo mejor el paciente tiene un evento vascular cerebral, un derrame, que así se le conoce uh-huh. en el coloquial, ¿no? Sí. Porque también los ataques de pánico, cuando son muy intensos, puede haber esto que se llama como espasmo carpopedial, ¿no? Que las extremidades comienzan a doblarse o a contraerse, uh-huh. ¿no? Por estas alteraciones que te menciono en la cantidad de oxígeno y dióxido de carbono. Y en la interpretación en urgencias es un ataque de pánico, puede ser un evento vascular cerebral, ¿no? Recuerdo un caso en la residencia de una pobre señora que tenía ya casi 3-4 días en el psiquiátrico, derivada de una unidad de medicina familiar, por un ataque de pánico al psiquiátrico, y la pobre señora tenía una debilidad, una hemiparesia derecha, ¿no? Era un evento vascular cerebral en realidad, ¿no? Entonces, cuando ya la valoramos, porque se quedó todo el fin de semana, pues en realidad se sobrediagnosticó el ataque de pánico sin preguntar los antecedentes, ¿no? Que es importante también verificar qué padecimientos tiene el paciente, si es hipertenso y tiene antecedentes de infarto y está tomando medicamentos para la presión, ¿no? Para el corazón, pues primero hay que descartar eso. Por eso, Carla, parezco disco rayado, se tiene que descartar a través de urgencias médicas siempre que una urgencia psiquiátrica no tenga alguna complicación.
0: ¿Cómo lo detectan en urgencias si no saldría? Debe de haber un protocolo, esa es la pregunta, faltaría ver si se sigue, pero no se detecta en laboratorio alguno, no se les sube la presión, no se les baja, no se les sube nada.
1: La presión arterial y la frecuencia cardíaca sí pueden aumentar, ¿no?
0: Okay. Por lo mismo que
1: sí, porque el oxígeno. Sí, y porque también hay una hipersensibilidad a todo este sistema de adrenalina, ¿no? La adrenalina está encargada de aumentar frecuencia cardíaca, aumentar presión arterial. Entonces, cuando tú tienes un ataque de pánico, todos estos parámetros van a estar elevados. La mejor forma de abordar un ataque de pánico en urgencias, es justo como se haría con un paciente que acude a urgencias. Signos vitales, verificar antecedentes, electrocardiograma habitualmente, se hacen laboratorios. Y esto va descendiendo poco a poco. Si los síntomas comienzan a descender minutos después de la intervención y los laboratorios, que en realidad serían generales para ver cómo están los niveles de glucosa, funcionamiento renal y el electro está normal, pues un ataque de pánico, ¿no? Esa sería la manera apropiada de abordar.
0: En un mundo ideal en el que hacen laboratorio rápido, en el que hacen radio rápido, en el que sirve el electro.
1: Y Carlos, es muy importante
0: y esto. Y hay más de un electro.
1: Porque a veces las personas con ataques de pánico no se les explica que es un ataque de pánico, ¿no? Entonces van a urgencias, se les mide la presión arterial y la frecuencia cardíaca y lo primero que les dicen, eres hipertenso, ¿no? En realidad la lectura de la presión arterial en esa situación está totalmente sesgada porque tiene ansiedad. Okay. Entonces, ¿qué pasa? Tú dime, ¿qué va a pasar con una persona ansiosa que le tiene miedo a las sensaciones de su cuerpo, que va a urgencias y le dice que es hipertensa?
0: Y que a un lado está
1: una persona
0: con las tripas
1: infartada,
0: de fuera.
1: Exactamente.
0: Y alguien llorando por un deceso.
1: ¿Qué crees que va a pasar?
0: Va
1: a tener mayor temor y va a estar esperando el siguiente ataque de pánico y va a estar solamente su atención focalizada a eso, ¿no?
0: Pánico al pánico.
1: Pánico al pánico, checándose la presión arterial constantemente, ¿no? No se hizo una indagatoria apropiada de los síntomas que tiene y se les va a dar captopril, enalapril y demás, y en realidad no es una hipertensión, ¿no? Por eso hay que tomarlo con bastante cautela y siempre les explico a los pacientes. Si ya fuiste con 4 cardiólogos, ¿no? Con Álvarez, le diste la vuelta a todos los cardiólogos de Guaymas. Si ya te hicieron ecocardiograma y demás y está normal, ¿sí? Y vuelves a tener síntomas como tal, no vayas con el médico, ¿no? O sea, si ya se descartó como tal cualquier... Ya está descartado, porque lo único que va a provocar el estar acudiendo constantemente a urgencias, haciéndote más exámenes, sabiendo que ya no hay ninguna patología, es justo aumentar esta incapacidad de tolerar la incertidumbre, ¿no? De mis síntomas físicos. Estoy dependiendo de la certeza del médico de que me diga que no hay nada malo, ¿no? Es esta ansiedad por enfermedad o por el mismo pánico,
0: ¿no? Ok, entonces no están mal los servicios de atención a urgencias médicas, la atención prehospitalaria, o sea, Cruz Roja, si no traslada a un paciente con un ataque de pánico.
1: No, si ya se hizo un buen...
0: Ya ha ido 10 veces.
1: Exactamente.
0: No está mal.
1: No.
0: Ok.
1: Si ya se hizo un historial clínico como tal del paciente, ya hay antecedentes de ataques de pánico, tiene un buen funcionamiento entre episodios tal, significa que es un trastorno de pánico. Lo que tenemos que hacer es fomentar como tal que el paciente comience a aprender de sus síntomas, a tolerarlos, ¿sí? Y a entender que es un ataque de pánico. A veces ese tipo de intervención, que es la psicoeducación, que entienda que es un ataque de pánico, ¿sí? Puede ser lo suficientemente terapéutico para que ya no le tenga miedo al siguiente. Y si se presenta, saber que es totalmente transitorio, que va a pasar y que no está en peligro. Eso es muy importante, ¿sí? Tener la capacidad o esta sensación de autonomía. Porque el ataque de pánico es, yo no tengo el control de nada, ¿sí? Estoy vulnerable, estoy a punto de morir, no tengo este aumento de la frecuencia cardíaca, que no puedo respirar, ¿no? O sea, el ataque de pánico cuando se está viviendo o la intervención que se hace es que el paciente aprenda, ¿no? A respirar, a estar en un lugar seguro. Esa es la intervención, ¿no?
0: Okay. De su tratamiento, de lo que sigue, del manejo, de la red de apoyo, de la familia en caso de ataque de pánico, habla el psiquiatra Carlos Armando Herrera al volver de comerciales. Quédese con nosotros, 8:30, 8:28.
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0: 8:31, ataques de pánico. Tratamiento, qué difícil, Doc, para psiquiatría, trata, y más, bueno, primero para quienes lo reciben en urgencias, ¿no? Que es la sería la primera intervención en caso, pues, de que haya un traslado, porque, pues, de por sí, supongamos Seguro Social, y que te digan que no tienes nada, pues dices, no, sí tengo. Sí. Si siento que me voy a morir, ¿cómo no voy a tener nada? Y de ahí eso es muy difícil, porque ¿qué les das?
1: Así es.
0: Debe de haber un protocolo que ya nos lo decía ahorita, pero hablando de medicinas, ¿cómo se atiende a alguien que no tiene nada, pero que tiene mucho, pues, que no tiene dolor, pero piensa que sí?
1: Claro. Sí, la primera intervención es no castigar al paciente por el hecho de haber acudido a urgencias, ¿no? Porque también existe esta discriminación de no tienes nada, se te va a pasar, aquí no atendemos esto. Realmente la intervención tendría que realizarse de manera pausada, armónica, tranquilizar al paciente, tomar signos vitales. La mayoría de los medicamentos que se suelen utilizar en los ataques de pánico cuando estamos hablando de una fase aguda son los ansiolíticos, ¿no? Ansiolíticos, okay, de acción corta, que tienen un tiempo de acción rápida, no diazepam, que lamentablemente en urgencias, ¿no? Habitualmente pueden diazepam intramuscular, va a tardar como 7 horas, ¿no? Para que haga efecto. En realidad lo que buscamos son medicamentos de ingesta oral que tengan una acción rápida, ¿no? Y tranquilizar al paciente, explicarle que necesita un abordaje psiquiátrico y derivarlo. Eso sería lo ideal, ¿no? Ya cuando recibimos al paciente en consulta, uh-huh, a nivel ambulatorio, ¿no? Primero se indaga, se hace un historial clínico, ¿no? Para ver desde cuándo se han presentado la ansiedad, cuáles son los síntomas acompañantes. Y el tratamiento número uno para, desde el punto de vista médico estoy hablando, ¿no? A nivel psiquiátrico, si el paciente cumple los criterios para un trastorno de pánico, un trastorno de ansiedad o cualquier otro trastorno del estado de ánimo con síntomas de ansiedad y ataques de pánico, son los antidepresivos, ¿no? Los antidepresivos, hablo como tipo sertralina, escitalopram y estos fármacos que se eligen en función del perfil del paciente. Son los medicamentos que tienen mayor evidencia y mayor seguridad. Regulan las concentraciones de serotonina y noradrenalina, ¿no? Y esto puede ayudar bastante a que el paciente esté más tranquilo y vaya disminuyendo la frecuencia de los ataques de pánico. Por un corto periodo se utilizan medicamentos controlados. Okay. ¿Sí? Habitualmente se empieza al revés, ¿no? La persona va con el médico o le cuenta a la vecina que tuvo el ataque de pánico y le dice, ay, me sobró alprazolam, ¿no? Y ahí te va el alprazolam y nunca tuvo un abordaje por parte de psiquiatría, ningún diagnóstico. Tiene 6, 7 u 8 años tomando alprazolam. ¿Y qué ocurre? Que hay una tolerancia al fármaco, ya no provoca el mismo efecto y de nuevo tiene ataques de pánico y es más difícil abordarlo, ¿no? Lo ideal es con los otros medicamentos que no son tan populares, te voy a decir por qué, porque tardan de 3 a 4 semanas en comenzar a ser efectivos.
0: Los de liberación prolongada que dicen, ¿no? Algo así.
1: Más que esa es una presentación para los medicamentos. Ya. Más que nada es la latencia en cuanto al antidepresivo, cuánto demora en tener un efecto, okay, más sólido, ¿no? O sea, son de 3 a 4 semanas y se entiende, o sea, la persona se siente muy mal y quiere una solución. Uh-huh. Por eso se combinan los medicamentos, el antidepresivo y el ansiolítico a corto plazo, ¿no? Ese sería el abordaje psiquiátrico. También se descartan causas médicas que pueden estar exacerbando los síntomas de ansiedad. Y desde el punto de vista de la psicoterapia, que es un componente esencial, uh-huh, ¿sí? De las terapias que tienen mayor evidencia son la terapia cognitivo-conductual, que básicamente le explica al paciente de dónde proviene la ansiedad, cómo se mantiene este círculo vicioso, ¿no? De siento o percibo la ansiedad o el ataque de pánico, comienzo a creerme que sí estoy en peligro y ahora le tengo mucho miedo a lo que estaba pasando y se vuelve una cuestión cíclica, ¿no? Y hay otra intervención que incluso, pues, actualmente tiene mayor evidencia y más eficacia, que es la exposición y prevención y respuesta, que es básicamente exponer al paciente a tener ciertos síntomas de ansiedad y aprender a tolerarlos en la consulta, ¿sí? Es como cuando una persona tiene una fobia, por ejemplo, una fobia a las arañas o a los animales, que hay una exposición gradual a lo que le tiene miedo y durante la consulta se le enseña a prevenir la respuesta ansiosa.
0: Como imagínate que o saco una arañita por ahí, se la aviento.
1: Y hay un exacto. Primero es la cuestión de imaginería, ¿no? Imaginarlo. Sí. Pues posteriormente pueden ser videos, fotografías, luego a lo mejor un peluche, un modelo real, o después una araña, ¿no? Es una exposición gradual. Básicamente lo que estás haciendo es enseñarle al cerebro a no entrar en este bloqueo cuando estás experimentando los síntomas o el estímulo que lo provoca como tal, ¿no? Es la que tiene mayor evidencia, o sea, aprender a tolerar el ataque de pánico, porque no van a desaparecer por completo durante el tratamiento. Lo que sí hace es bajar frecuencia e intensidad, ¿no?, de los ataques de pánico, y por eso le tienes que enseñar al paciente a saber sobrellevarlos en ese tiempo, ¿no?
0: ¿Cómo se sobrelleva, cómo se maneja un ataque de pánico para quien está escuchando? Que bueno, obviamente en esta atención psiquiátrica es de consulta, no,
1: claro.
0: No es en una entrevista que lo va a poner en práctica.
1: Es una receta, de comida. Pues,
0: sí, ni es generalizada, ni exacto. Es no es así, ¿no? Primero habría que diagnosticarlo, ¿no? Claro. Diagnóstico efectivo es solo a través de la consulta, pero ¿cómo se maneja? Es igual que la ansiedad, que respiran, cuentan, o cómo es, pues, cómo se puede manejar cuando se está presentando, para quienes escuchan, que lo han sentido, y si tiene que saber algo su red de apoyo, entiende, sí, su familia, compañeros de trabajo, de escuela, personal docente,
1: claro,
0: que cada vez lamentablemente más comunes en escuelas.
1: Primero hay que hablar de ciertos factores que pueden estar asociados para que se presente el ataque de pánico, ¿no? Uh-huh. Por ejemplo, número uno, pues el hecho de tener un trastorno de ansiedad de muy larga evolución,
0: okay,
1: es ya un factor de riesgo. Número dos es la privación de sueño. Si yo me privo de sueño, no estoy durmiendo apropiadamente, incrementa también el riesgo de que yo tenga más síntomas de ansiedad y se pueda complicar con un ataque de pánico. Número tres es el exceso de bebidas estimulantes. Monster, cafeína, okay, Red Bull. Si yo ya estoy con un cuadro de ansiedad, he tenido varias noches sin dormir, estoy un tanto tenso, estresado, si yo le agrego un estimulante a mi organismo y mi sistema nervioso central está ya sensibilizado, pues ¿qué crees que va a pasar, no?
0: Pues todo el chamaquero con sus
1: monsters. Exactamente, por eso viven ansiosos. La cafeína también tiene un efecto tóxico, ¿no? Puede generar mayor activación, ¿no? Okay. Número cuatro sería la abstinencia alcohólica breve que te provoca la cruda, ¿no? O sea, cuando yo ya tengo ataques de pánico, síntomas de ansiedad, no puedo dormir y demás, y tomo bastantes cervezas, ¿no?

0: una cantidad suficiente y al día siguiente tengo toda la cruda. En realidad la cruda también, además de ser un estado de deshidratación, es un estado de pseudoabstinencia, ¿no? O sea, yo le di al organismo una cantidad enorme de una sustancia que es depresora o que inhibe y la retiré rápidamente. Muchos ataques de pánico se presentan en las crudas, ¿no? Eso también puede ser riesgoso. Son los factores como tal biológicos, incluso puede decir que dietéticos al respecto, ¿no? Cuando ya conozco que posiblemente yo tengo ansiedad o ataques de pánico y estoy experimentando esto, lo primero es no luchar en contra de los síntomas. Es entenderlos, es llegar o quedarse en un lugar tranquilo, comenzar a respirar lentamente, sentir cómo el aire entra por la nariz, cómo sale, ¿sí? Comenzar a respirar poco a poco, fijar la atención en estímulos del entorno, ruidos, colores, por ejemplo, texturas, ¿sí? Y comenzar a fijar la atención ahí y anclarlas. Si se le puede comunicar a una persona que está con está cercana como tal, que tiene un ataque de pánico y si puede estar ahí en caso de que no se regule como tal el episodio, mucho mejor, ¿no? Porque la idea es también que la persona se sienta como tal segura, ¿no? Entonces la idea es pausar. Si la persona está manejando, si la persona está realizando algún tipo de actividad que requiera toda la atención y toda la conciencia, ¿no? En lo que está haciendo, se tiene que parar, ¿no? Porque el ataque de pánico hay que darle un espacio al organismo y recordarle que está bajo control, ¿no? Los familiares, las parejas, por ejemplo, amigos, es muy importante no comunicarle a la persona mayor preocupación, ¿no? Porque es muy común que se tiene el ataque de pánico y todos entran en alarma o en alerta.
1: Claro.
0: Y les dicen, ¿qué tienes? ¿Qué te pasa? O hay una ambulancia, y entran en un estado de alerta constante. Si ya se reconoce que la persona tiene ataques de pánico, esta vulnerabilidad como tal a presentarlos, lo ideal es no ni siquiera decirle relájate, ¿no? Es decir, tranquilo, estás aquí conmigo, estoy aquí contigo, vamos a respirar juntos, ¿no? Y vamos a esperar a que pase, nada más, ¿sí? No es una intervención así de urgencia ni catastrófica, porque lo único que va a provocar en la persona es decir, sí estoy en peligro, sí me estoy infartando, ¿no? Hay que transmitirle esta tranquilidad, ¿no? Porque es muy común que los familiares entren en pánico y se entiende porque no, a lo mejor no comprenden qué es, ¿sí? Y a la persona la quieren llevar inmediatamente a urgencias y le dicen que tiene, respira, y le agarran los brazos o las manos cuando tienen este espasmo que te mencioné,
1: sí,
0: y quieren corregir lo demás, va a incrementar el ataque de pánico.
1: ¿Qué hacen? ¿Los acuestan?
0: Acostarse o pueden sentarse, ¿no?
1: Sentados.
0: Estar ahí, puedes tocar a la persona, si lo desea, ¿no? Respirar con él, ¿sí? Recordarle que están ahí para ayudarles, que todo está bien. Es ese tipo de mensaje que queremos transmitirle a una persona con ataques de pánico, ¿no?
1: ¿Será generacional? ¿Tiene que ver? ¿O siempre estuvo presente y no nos dábamos cuenta? ¿No
0: siempre
1: estaba diagnosticado?
0: Siempre estuvo presente, siempre. Y prueba de ello es que
1: cerebro
0: desde
1: hemos tenido siempre.
0: 1800, 1850 ya estaban todos los médicos y científicos buscando sustancias que provocaran una inhibición en el cerebro, ¿no? Por ejemplo, los medicamentos como los barbitúricos o el hidrato de cloral y todas estas cosas, o el cloroformo, ¿por qué crees que comenzaron a desarrollarse? Muchas de las aplicaciones eran también para el insomnio, ¿no? Que estos medicamentos son fatales para el hígado, ¿no? Pero ya había cierto interés para personas que tenían ansiedad, insomnio, o sea, nos ha acompañado por bastante tiempo. Por supuesto que cuando entramos ya en esta fase de industrialización, de privaciones de sueño, de cuestiones económicas más complicadas, por supuesto que la ansiedad comienza a incrementar, ¿no? Pero en realidad el tema de los ataques de pánico y el insomnio y demás está documentado desde hace bastante tiempo, ¿no?
1: ¿Podemos prevenirlo?
0: Sí.
1: ¿Cómo?
0: Sí. La prevención primero es entender que un ataque de pánico no tiene por qué minimizarse ni atenderse, ¿no? Eso es lo más importante. En gran parte de las personas que llegan a consulta con ataques de pánico ya tienen 6 meses o un año con estos episodios, o incluso toda la vida, y han pensado que pues desaparecieron o que ya no se van a presentar nuevamente, y lo único que ocurre es que justo como no abordé el padecimiento, se presentan de manera intermitente y yo ya tengo miedo que se presente otra vez, ¿no? Es ese tipo de experiencias que tratamos de corregir en la persona con ansiedad, que no se acostumbre a la ansiedad, ¿no? O que no desarrolle esta evitación hasta fóbica de sentir inquietud. Primero es abordarlo, ¿no? Y segundo, esto, atender todos los factores que te mencioné, ¿no? El sueño es relevantísimo, o sea, necesitamos dormir bien. Sí, no tenemos que abusar tampoco de bebidas estimulantes.
1: En el entendido que dormir bien son 8 horas.
0: Pues aquí
1: ya,
0: es...
1: Ya cambia mucho, ¿no?
0: Sí, hay como ha tal... se le llaman cronotipos, ¿no? Hay personas que pueden requerir dormir 7 u 8 horas, otras 6. Aquí lo que tenemos que buscar es que el sueño sea reparador, ¿sí? O sea, que yo despierte con una sensación de descanso, que me sienta bien, que me sienta capaz de desarrollarme y desenvolverme en el día a día, que no tenga esta necesidad de dormir nuevamente. Y hay personas que pueden dormir hasta 4 o 5 horas, ¿eh? Son los dormidores cortos, como tú, exactamente, sí. Y duermen toda más, ¿no? Sí. Y están muy bien al día siguiente con actividad. Eso es como tal la importancia de que el sueño sea reparador. Y lo que sí he observado en poblaciones más jóvenes es que los ataques de pánico pueden estar desencadenados por el consumo de otro tipo de sustancias también, ¿no?
1: ¿Cómo?
0: Cannabis.
1: La marihuana.
0: Por ejemplo, cristal, ¿no? La metanfetamina, la cocaína, ¿sí? ¿No? La cafeína, por ejemplo. Todas estas sustancias que tienen efecto psicoactivo, ¿no?
1: El azúcar, aprovecho para preguntar, sin salir del tema, que son los ataques de pánico, y se puede prevenir, o sea, hay un perfil, ¿no? Con determinados hábitos que está puede estar predispuesto, satanizado y, bueno, científicamente comprobado el daño que hace. En el cerebro, por ejemplo, pudiese incluir incluso entre esas sustancias, hablando de ataques de pánico y de manera general en la mente.
0: Sí.
1: ¿Qué tanto daño o no, ¿no? Para quitar mitos, puede el azúcar como tal, el azúcar no fructosa, digamos el azúcar añadida, pudiera ser, que son refinado, todo lo que sean dátil, sí. Lo del cafenio,
0: sí, sí.
1: Los helados, o sea, que pues ahorita, pues todo. Todo sí. Lo que se vende es azúcar más azúcar más azúcar.
0: Pues mira,
1: ¿sí o no? O está como, de pronto también le exagera, porque ahora hasta las frutas.
0: No es una exageración. Digo, hay índices glicémicos, ¿no? Uh-huh. Para cada alimento. Pero una cantidad excesiva como tal de azúcar, ¿no? De como tal se le proporciona al organismo, ¿no? Puede llevar a que se den picos insulínicos, ¿no? Entonces, si tú le das una cantidad excesiva al organismo de azúcar y hay cierta alteración ahí metabólica, ¿no? En donde tienes ya problemas para regular la glicemia o la glucosa y hay un pico insulínico, hay una reducción muy violenta de la glucosa en sangre y puede dar cuadros de hipoglucemia, ¿no? O de hiperglicemia. La hiperglicemia, que es aumento de la glucosa, y la hipoglucemia, que es una reducción por abajo de lo que necesita el organismo, pueden presentarse síntomas de activación autonómica, les llaman, ¿no? La activación autonómica es palpitaciones, sudoración, ¿no? Inquietud, okay. Y eso desencadena el ataque de pánico, la sensación de malestar. O sea, sí, la alimentación tiene un impacto, a lo mejor no tan directo como si te tomaste, no sé, 3 cafés americanos con extra shot, ¿no? Pero sí tienen como tal un efecto acumulativo, que es lo que solemos observar, que la persona va haciendo estas cosas o va incorporando en sus hábitos y termina con el ataque de pánico, ¿no?
1: Y en general, ¿qué es lo que debiéramos saber relacionado como puntos más importantes relacionado con ataques de pánico, con ansiedad hoy en día, que incluso sería como novedad, ¿no? Para personal docente, sobre todo, ¿no? En planteles educativos, pues ya me decía de primaria, que a lo mejor se presentaban antes y lo tomaban como berrinche, o qué sería.
0: Sí.
1: O como una enfermedad real, tal vez se presentaba.
0: Sí.
1: Pensaban que era, ¿no?
0: Sí. Y ya. A veces hasta se confunden con desmayos, ¿no? O sea, porque también ese estado de hiperventilación puede llevar a que la persona pierda la conciencia de manera transitoria. E incluso me han tocado también pacientes que los ataques de pánico son tan intensos que pierden el estado de conciencia o que tienen pequeños espasmos y se confunden con epilepsia, ¿no? Y nunca se hizo un abordaje apropiado. Okay. O sea, los ataques de pánico pueden ser simuladores muy importantes si no los reconoces a tiempo, ¿no? La idea es no normalizar como tal el ataque de pánico, es entenderlo como algo que requiere la misma atención y la misma seriedad como si la persona tuviera hipertensión, diabetes, hipotiroidismo. Entender que los ataques de pánico que no son abordados y que no se le explica a la persona que es un ataque de pánico, por qué ocurre o demás, pueden normalizarse y la persona puede desarrollar un miedo a cualquier sensación corporal, ¿no? La importancia es esa, intervenir a tiempo, porque cuando la atención ya se fija o digamos que está enfocada a cualquier cambio que tenga el cuerpo, si no le enseñas a la persona a digamos que focalizar esa atención a otras cosas, va a estar al pendiente todo el día de cualquier cambio que tenga su corazón, su frecuencia respiratoria, cualquier cosa que pase en el cuerpo. Entonces, si yo le tengo mucho miedo a cualquier sensación corporal y el organismo no para en todo el día, tiene variaciones de la frecuencia cardíaca, frecuencia respiratoria, te puede doler la espalda, te puede doler la cabeza y no tiene como tal una interpretación catastrófica, no tienes cáncer, si buscas en Google, ¿no? Cáncer de cabeza, dice, ¿no? Entonces, la cabeza, cáncer de cabeza, ¿no? Si tú no le enseñas eso, se va afianzando, y cuando quieres intervenirlo, si ya pasaron 5, 10 años, 15,
1: mucho más complicado.
0: Es más complicado y el resultado, por supuesto, no va a ser tan favorable como intervenirlo a tiempo. Entonces, lo primero es saber identificarlo y saber cuáles son las intervenciones apropiadas, ¿no? En niños y en adolescentes no se debe de normalizar el ataque de pánico ni la ansiedad, ¿no? En niños hay que intervenir bastante a tiempo porque es justo la ventana de intervención que nos puede permitir como tal evitar que ese niño se convierta en un adulto con ansiedad crónica, ¿no? Y estudie medicina.
1: Hablando de la niñez, nomás para cerrar, pues seguramente nos están escuchando papás y mamás, ¿qué no hago o qué hago para evitar sea criar niños y niñas ansiosos y ansiosos que
0: tratarse? Sí, porque
1: ellos.
0: Sí, claro, o sea, un padre y una madre con ansiedad crónica, y si el niño percibe que el papá tiene ataques de pánico recurrentes, ¿no? O que maneja mal lo que es la preocupación, por supuesto que se llama el fenómeno aprendizaje vicario, ¿no? O aprendizaje por asociación, por repetición incluso. Uh-huh. Es muy importante abordarlo y tratarlo como padre, ¿no? Porque eso puede tener un impacto en cómo manejan las emociones el niño, cómo maneja la ansiedad, la preocupación.
1: Pero no tratarse de ellos para empezar.
0: Definitivamente, porque no sabes la cantidad de pacientes que tengo adultos con ataques de pánico o trastornos de ansiedad que observaron a su papá despertarse en la noche con ansiedad y con bastante inquietud durante mucho tiempo y comienzan a desarrollar por asociación un temor a la noche, a dormir o a cualquier cambio que tenga su cuerpo, ¿no? Porque durante la infancia no hubo esa capacidad como para procesarlo, se generó esta asociación y ya como adulto pues es más difícil extinguirlo, ¿no?
1: Pensaba si en estos programas Escuela para Padres, que es más social que otra cosa, pero si habría también en cuanto a personal de la salud, por ejemplo, que son los primeros que atienden, personal docente, el servicio público en general, ¿habrá por ahí alguna intención de capacitar o de actualizar, hablando del personal de la salud, al respecto? Y si de quienes promueven en escuelas para padres, como empresas grandes como Maquilas o las plantas pesqueras que agrupan pues miles de personas, también tendrían en la iniciativa de convocarlo, hablando al área de la psiquiatría. Ya sabemos que psicología, a veces sí, desearíamos que sí, pero la psiquiatría.
0: Pues lo único que yo, por lo menos lo que me he enterado, que he leído, es la NOM 035, ¿no? De riesgos psicosociales en las empresas, ¿no? Donde
1: pero se, los invitan, o sea, por ejemplo, usted ha ido a Maquilas, la Universidad de Maquilas es el único psiquiatra, y Fierro, pues ya no lo convocan tampoco.
0: No, a mí no, nunca me he invitado a alguna empresa. Me han invitado al IMSS Bienestar, por ejemplo. IMSS Bienestar,
1: sí.
0: No, IMSS Bienestar con el doctor Daniel Robles. Que de hecho, en creo que unas 2-3 semanas, bueno, un mes, perdón, vamos a dar una capacitación de protocolos de atención en cada urgencia psiquiátrica, ¿no? Por lo menos para que en IMSS Bienestar sí tengan la capacidad de abordarlo como debe de ser. Pero por lo menos empresas a mí no me han llamado. Sí me he enterado de que en otros estados, en otras ciudades, sí se le invita al psiquiatra para, como tal, asesorar, ¿no? Y saber exactamente la actuación en cada caso, ¿no?
1: Son miles.
0: Y demás. Sí.
1: Y tienen enfermería. No, o al menos al personal que está en enfermería.
0: Sí, sí, y eso es muy importante porque dentro del protocolo también está saber qué medicación vas a darle al paciente, ¿no? Porque habitualmente en enfermería encuentras paracetamol, naproxeno y antibióticos, pero no hay ansiolíticos, ¿no? Es a veces hasta que no hay en servicio de urgencias en hospitalarias.
1: Y para detectar, identificar también, porque no es que estén en un lecho de rosas claro, en los parques industriales, ¿no? O sea, parecía que hay condiciones para que se dé la obligación de producir, claro. Si va retrasado, o sea, hay factores.
0: Y es muy común que se den urgencias psiquiátricas dentro del turno laboral, ¿no? Sí.
1: Ojalá crecieran capacitación porque
0: y en la escuela creo que está esto del ABC de las emociones, ¿no? El programa que están impulsando actualmente el gobierno respecto a la...
1: Sí. Y bueno, en teoría los actualizaron al personal, a docentes, a quienes están frente a grupo cuando se incluyó eso en los libros de texto. Pero no sé, pues nada más así con el ABC. Igual y son... pues emociones, pero pues tienen ahí psicóloga.
0: A, B, C, D, F, G, es más complejo, ¿no?
1: Mucho más complejo. Y con todo lo que se están enfrentando, siempre hemos insistido aquí y lo seguimos haciendo, nadie nos pela, pero igual en el personal docente, ¿no? Que son es a los que les que les toca para empezar. Igual lo que decía de los padres, yo creo que sería igual, trátense ustedes.
0: Pero hay un gran trabajo de orientadores.
1: Porque
0: ¿no?
1: Lo que tienen enfrente, con lo que deben de lidiar, con los derechos de niños y niñas, que ya no se les puede, vaya, ni una palmadita en el hombro, ¿no? Ya no es distinto el contacto, pues nulo el contacto físico, con todos los riesgos que ello implica, que pueden perder su trabajo por tal o cual cosa, que pues niños, niñas, adolescentes saben cada vez más de sus derechos y qué bueno, pero es un trato distinto, pues te tendrán que enfrentar, la incidencia así lo dice, con personas autistas, con personas con cualquier otro trastorno, y pues son maestros, no son psiquiatras, deben tener conocimiento, pero no lo son, tampoco son psicólogos, psicólogas, no son maestras sombras, no son maestros de apoyo.
0: Se le está exigiendo bastante a los de ¿no? O sea,
1: una todo, cuestión... urgenciólogos, que sean de todo.
0: De todo, terapeutas familiares.
1: Terapeutas familiares, más la carga que traen con cuestiones de sindicato, laborales,
0: material académico, ¿no?
1: Igual como el personal de la salud, salvada toda proporción.
0: Terminan con ataques de pánico los docentes.
1: Es a lo que voy, sí, pues claro. Que igual que los papás, primero
0: claro, es atender la salud mental de los docentes.
1: Ellos por un sueldo de hambre, ahí sí. Si no están renunciando para ser creadores de contenido.
0: Claro. Claro, sí.
1: Ganan, o sea, más con una publicación viral.
0: El otro día vi un meme, ¿no? Del modelo biopsicosocial de la salud mental, ¿no? Pero en consulta se ve solamente lo psicológico y lo biológico, ¿no? Ajá. O sea, y olvidamos como tal lo social. O sea, los determinantes sociales como el sueldo, las horas de trabajo.
1: El clima,
0: exactamente. Sí. ¿Qué tanto reconocen mi trabajo? ¿Qué tantos problemas tengo? También impactan en los síntomas. Uh-huh. ¿No? O sea, los determinantes sociales son relevantísimos.
1: Finalmente, doctor, ya ni leí las preguntas que deben de ser. Ahí tengo unas, pero bueno. Si nos da, ¿en dónde lo localizamos? Y un teléfono para consultas, claro. Por favor, a ver si acaso leer.
0: Estoy en Pasaje Romano, el tercer piso. El lugar se llama Centro Horizonte Cognitivo. El número es 662-336-3267. Y me encuentran en redes sociales como Dr. Carlos Armando Herrera. Ahí también pueden pedir informes.
1: Pánico y es fobia, ¿no? A las tortugas. Y una pregunta para el doctor. Sí, pero es larguísima. Se la voy a pasar a una empresa de servicio y atención a clientes. Unos días estaba muy a gusto, pero otros de repente de la nada me daba una ansiedad, sudor. Luego solo se me pasaba y otro día como si nada. ¿Qué trastorno tenía? Dice, lo tiene, ¿no?
0: Tenía. Posiblemente ahí lo tenga si no se abordó. Digo, lo ideal.
1: Nunca fui a ver al psicólogo. Dice que se...
0: Primero,
1: curiosamente daban cursos de capacitación a grupos de gente y era muy extrovertido, era bueno para hablar en público. Por eso me extrañaba estas situaciones que se me presentaban de repente.
0: Primero que vaya con el médico familiar o general para que se haga una revisión y ya después se abordaría con un problema.
1: O con usted directo, ¿no?
0: Sí, también.
1: Porque bueno, ya lo reconoce. Te voy a pasar, no lo leí ni completo, lo leí sí por párrafos. Y son varios aquí está una maestra, porque la conocemos. E igual no la... ¡Uy! Está largo lo que expone. Están en tremenda crisis, ¿no? Y terapias y todo lo que dice que les tienen que pagar ellos
0: como
1: también.
0: Como comunidad no trabajamos... Bueno, Carla, muchas gracias.
1: Gracias, doctor Carlos Armando Herrera. Gracias a usted. Hasta pronto, 9 en punto.
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0: viernes, viernes, viernes, 9 de octubre. Buenos días, raza. Buenos días, buenos días, buenos días, buenos días.
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0: 9 de la mañana con 15 minutos. ¿Cómo estás tú? ¿Cómo andas? Espero que andes de lo mejor. Por supuesto, saludándote en esta bonita mañana ya de viernes, viernes, viernes, viernes.
2: ¿Ya tomaste café?
0: Espero que anden muy, muy bien por acá, transmitiendo totalmente en vivo y a todo color directamente desde cabina. En un rinconcito por acá de la calle 25, te saluda la tremenda voz de Anaí Ruiz. ¡Híjole! 31 grados centígrados nos van a acompañar para el bello puerto de Guaymas. ¿Qué onda, sí? Así que pásale, pásale, porfa, aquí a la matraca por tu abrazo musical, por tu felicitación o, en su defecto, por tu saludo. Aliviana terraza, aliviana en el penco por acá, porque la tremenda anda listísima, ¿no? Aquí nadie se agüita, porque llegamos, irá.
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0: Sabor, alegría y puritita buena vibra, ¿ok? 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La Tremenda del 105 en vivo. Ajá, en vivo y en directo. Te traigo música, te traigo horóscopos y una que otra cosa más. Por acá se nos vienen también los duelos, así que prepárate. Buenos días, hermoso puerto de Guaymas. ¿Cómo amaneciste? Empalme, Sonora, no te me quedes atrás.

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1: Aries, tremendo Aries, lo que te recomienda el horóscopo por acá es que la pases con tus amigos, con tus amigibiris, ¿ok? Así que sal, si te invitan a pachanguear, si te invitan a echar la vuelta, pues órale, lánzate, porque traes mucho trabajo acumulado y ocupas desconectarte un poquitito, muy bien. Entonces, pues nada, si te invitan, date, ¿ok? Has adquirido mucha presión o mucho peso últimamente, ¿ok? La luna en oposición a tu signo, pues puede afectarte en tu bienestar, ya sea físico, económico, familiar, lo que, por donde lo veas, ¿ok? Así que si tú andas por ahí estresado, tremendo Aries, pues órale, lánzate con tus compadres o con tus comadres, al cabo que no hay, ¿verdad? Lo bueno. Tu número de la suerte te acompaña, número 98, 9 con 8. Tremendo Tauro, ¿qué hay para ti? Tremendo signicisísimo de tierra, ¿no? Mucha tierrita últimamente. Oye, va a ser una jornada excesiva para ti. Te están cargando con mucho trabajo, con mucho peso y con muchas responsabilidades. Trata de confrontar a como puedas, a como Dios te dio a entender. Y si no lo logras, pues pide prestado, ¿no? Pide ayuda, por favor. Pide un poquito de ayuda porque la vas a necesitar, ¿ok? Cuestión económica, pues haz méritos, ¿ok? Haz todos los méritos que estén a tu alcance y recibirás buena fortuna. Pero si te pones a tirar barra, pues no va a llegar nada, ¿verdad? Cuídate de los excesos, por favor, de todo lo que te pueda dañar y todo lo que aparezca enfrente tuyo. No todo lo que te sirvan en charola de plata, pues es de plata 100% verídica, ¿no? Así que nada, si te ponen algo enfrente, irá nanay. O bueno, ya tú sabes, es cuestión tuya. Tus numeritos de la suerte te acompañan, 53, 5 con 3. Tremendo signo ¿de qué? De aire. Signo comunicativo, Géminis, qué bárbaro. A ver, tienes que ser un poco más consciente, ¿ok? Andas haciendo las cosas nada más por hacerlas o andas por ahí en el aventón. Y pues no, ¿verdad? Como dice la famosa frase, no postergues para mañana lo que puedes hacer hoy. Pero pues relájate, pero no tanto. Tanto, mi jamón, no tanto, andas muy relajadito de más y pues no. Si quieres lograr tus metas, lograr un objetivo en el trabajo o algo en particular, tienes que echarle ganas, ¿ok? Así que intenta establecer el equilibrio entre lo que haces y lo que quieres, porque si lo quieres, lo hicieras. Ahí está el consejo del horóscopo para ti. Tu número de la suerte te va a acompañar, el número 999 con 9, ira. Casi poquito menos del 100, ¿no? ¡Qué bárbaro! Para ti, tremendo Cáncer, durante este día vas a estar un poco confundido. Tienes que saber manejar la situación, elegir entre dos mundos, ¿ok? Ya sea mundo laboral y familiar o familiar, sentimental, como tú la veas. En lo que tú andes metido, pues ahí acomódatelo, ¿ok? Tienes que elegir entre uno de los dos. Nomás no me vayas a salir con que tienes dos amantes, y tienes que quedarte con uno o con una. No, ni uno ni otro, mi amor. Ahí sí no compartimos la manera de pensar, pero bueno, ya tú sabes lo que haces, ¿verdad? ¿Quiénes somos nosotros para juzgar? Oye, pues nada, toma entre dos caminos diferentes y haz lo que mejor te convenga, híjole. Tu numerito de la suerte, número 12, 1 con 2. Te traigo más buena música, una para el recuerdo, ¿no? Una para el recuerdo por acá, a cargo de Banda Triguera. Hay algo que quisiera proponerle, mijita, pásele para acá.

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1: En el departamento de tránsito municipal informaron sobre un choque por alcance registrado sobre el bulevar de Ana Laura Riojas en la entrada de la colonia Luis Donaldo Colosio.
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8: 9:44, prepárate para el chavorruco del día de hoy. Estos dos chamacones, póngale mucha atención porque comparten apellido, pero no son familia, para sorpresa de nadie, no son familia. El apellido Fernández se hace presente por acá en los chavorrucos del 105. Por el lado A, te traigo al que las mata con sobredosis de caricia. El hijo del charro de buen titán, te estoy hablando de Alejandro Fernández. Fíjate nomás. Así mismo se llama esta rola que se enfrenta en esta mañana. ¡Mátala, mi amor!

0: Seguro es por desdenes de mujeres.
1: Oye, dijo una radio escucha por ahí la otra vez, mátame, pero déjame viva, ingrato. Le dedicó al tremendo Carlos, me acuerdo. Oye, ¿qué pasaría, eh? ¿Qué pasaría con la Fernanda? A ver, Fernanda, por allá de la colonia, híjole, del sur, si andas por ahí, repórtate, mija, la que quería que la mataran, pero la dejaran viva, ¿dónde estás? Por acá te traigo a un Fernández también, pero harina de otro costal, el tremendo chamaco de la mochila azul, el de los ojitos dormilones, que recientemente dejó su alma aquí en nuestro puerto de Guaymas. Pedrito Fernández, mi forma de sentir.

0: Ahí está Dos Fernández, muy punto y aparte, ¿no? Dos Fernández, un solo ganador. A ver quién le saca más lustre a su apellido, ¿no? Alejandro contra Pedro, Fernández los dos, ¿cuál vas a querer? ¿Cuál te vas a llevar? ¡Mátalas! Oh, mi forma de sentir. Buenos días, dice por acá la tremenda Rosy, ¿qué tranza? Hola, buenos días, ¿quién habla? La Laurita Grajeda, Laurita Garza, mi maestra, irá nomás. ¿Dónde estás, amor? Dice, súbele, súbele, mi tremenda, voto por mi novio Pedro Fernández. ¿A poco sí, eh?
1: ¡Por mi novio, Pedrito Fernández!
0: Ahí está, chamaca, entonces. Oye, pero sí fuiste a verlo cuando vino a Guaymas, ¿o no, eh? Si no, mira, tacha.
2: Soy un borracho.
0: Por acá también nos votan por Pedro Fernández. El Luis, mi tremendísimo Luis Miguel García, dice que le gusta con Emiliano Zapata. ¿Qué? ¿Qué es eso? ¿Qué es eso, mi amor? La tremendísima Mirta, Mirta Noelia Miranda, la hija de la tremendísima Amadita Gagiola, destapa la doña Amada.
3: ¿Ya tomaste café?
0: No creo que ande tomando café mi niña ahorita. Vota por Pedro Fernández. Le mandamos un fuerte saludo por allá a la Noelia, ¿eh? A la Noelia y a su mamita hermosa, por allá en la colonia Juárez, si no me equivoco, ¿eh? Al rato, ¿no? Doña Amada de la Corona Jordan, ¿no? Estás loca, me cuelga, me pescueza. A ver, por acá tenemos audio, adelante.
4: Por Pedrito Fernández.
0: Eso, mi amor, eso. Pedro Fernández va liderando la lista por acá del Chavorruco. Un voto más para Pedro, dos. Miento, por acá el tremendísimo Balta, ese le compare, compare Baltasar, por allá desde la sierra de Chihuahua, arriba Chihuahua, aparente.
5: Por Pedro Fernández, mi niña, por Pedrito Fernández, me extraña, mija, que no conozcas ni casi dónde vivo, chiquitita.
0: Me extraña siendo araña, ¿no, mijita? Vámonos entonces con el de la mochila azul. Recientemente visitó nuestro puerto de Guaymas y le encantó. Pedrito Fernández truena a través del 105, románticamente grupera. Se titula Mi Forma de Sentir, híjole. 9 de la mañana con 49. ¿Cómo?

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0: 10:04, momento de horoscopitos, horoscopáis. A ver, tu signo de Leo, si traes problemas por ahí, tienes que abandonar toda idea pesimista.
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0: Cualquier idea pesimista que traigas por ahí, abandónala, ¿ok? Recuerda que hay cosas peores que pudiste superar y saliste beneficiado. Así que, ¿cómo te puedo decir? Una caída más, pues no pasa nada, ¿verdad? No pasa nada, signo de fuego. Una canción por acá que resuena mucho, una sola caída, ¿eh? Escúchala, si tú traes por ahí ganas de chupar, de tomar, pues órale, escúchala, una sola caída con los Muecas, con Chayito Valdés, con quien más te guste, tú nada más búscala, hombre. Esa es la canción que se te recomienda a ti, muy específico, ¿no? Muy específico para ti, signo de Leo, algo que no habíamos visto. La sacamos de la manga, que te dijera, ¿no? Oye, disfruta tu tiempo en soledad para ti y solamente para ti. Lo necesitas, le andas entregando la energía a los demás. ¿Y tú, mi amor?
2: ¿Qué?
0: ¿Y tú qué? ¿Qué onda? Descubre verdaderamente lo que significa vivir. Número de la suerte, tenemos número 44, 4 con 4. Fíjate, también un mensaje espiritual, ¿no? 444, señal que tus ángeles te acompañan y te guían diariamente. ¡Vámonos! Ay. Oye, muy específico el horóscopo de Leo, ¿eh? El favorito de Dios, ¿o qué onda, mi amor? Bueno, sean peras o sean manzanas, vámonos con Virgo. Es un periodo donde las emociones andan desordenadas para ti. Tienes que tener en cuenta, pues, que es muy importante mantener la cabeza con el corazón, ¿ok? Si tus acciones no coinciden, que se peguen un tiro. Que se peguen un tiro la cabeza y el corazón para que se acomoden y estén en la misma sintonía, porque si no, eso pues te está generando una guerra interna que ya vas para las últimas, ya no puedes seguir manteniendo esa posición. ¿Cómo te puedo explicar? Sí me explico, ¿no? O sea, tú acomódate o las acomodas o te acomodan a ti, ¿no? Y eso no te va a gustar, así que ordena cabeza con corazón, por favor. En el amor, puede llegar un buen entendimiento en el amor con alguien nuevo, ¿ok? Así que si traes por ahí algo en puerta, un nuevo amor, una nueva corazonada, un nuevo destino, lo que tú quieras, ¿cómo te puedo decir? Lo que tú quieras ponerle, pues, una nueva persona, vaya. Métele todo el corazón y todas las ganas del mundo porque es buen camino, es buen camino. Tu número de la suerte, número 6767. Mira nomás. Oye, está, ¿cómo dice? Quiere besitos, pero está 6-7. Está padre esa, está padrísima. Signo de Libra, a ver, signo coqueto. Te vas a sentir relajado, ¿no? Recuerda que todavía estamos en tu etapa cumpleañera. Andan cumpliendo años los tremendos Libra. Así que vas a andar relajado, ¿ok? Te liberas de viejas ataduras y dependencias que te limitaban a ser tu mejor versión. Así que si quieres tener un glow up o, como dice la chaviza, agarrarte las pilas, pues. Agarrarte las pilas y agarrar fuerza. Lo vas a lograr. Número de la suerte, número 59, 5 con 9. A ver, Scorpio, encuentra las soluciones para tus pensamientos y tus inconvenientes. Por ahí habemos algún tema de dinero que nos está afectando, ¿no? Anda apareciendo últimamente ese signo de pesos en color rojo y eso te mortifica, te molesta o algo hay por ahí. Relájate, hombre. Si tienes manitas, tienes piecitos y tienes cómo moverte, pues órale, a generar, mi amor. De la manera que más puedas, ¿no? Recuerda, vergüenza es robar y que se den cuenta, así que tú date como magnate. Número 23, el que te acompaña el día de hoy. Vámonos, para todas las morras apretadas. Yo te llevo a Guaymas y no me lo dan, mijita, dámelo ya, hombre. Presta para la orquesta de perdida.

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2: Con lesiones en distintas partes del cuerpo, resultó un hombre luego de participar en un accidente cuando viajaba en su motocicleta poco antes de llegar al Boulevard Luis Encinas, en el sector Miramar.
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1: Una falla en un circuito principal de Comisión Federal de Electricidad originó la suspensión del servicio de energía eléctrica en diversos sectores del destino turístico, además sobre el bulevar Tetacawi.
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Escorpio, encuentra la solución precisa a todos tus inconvenientes, ¿eh? Ay, conveniente, ¿no? ¿Qué, Escorpio? Ya lo dije, mi amor. Andamos apenas, ¿no? Híjole, se te fueron las almohadas, mija, ya. Ya cálmese, por favor. Le toca a Sagitario. Qué bárbaro, mira, pues. Por eso te gana, mija, qué bárbaro. Lo bueno que es verídico, ¿no? Ya iba a repetir lo mismo otra vez. A ver, Sagitario, se acerca una etapa donde podrías generar mucha transformación en tu vida, ¿ok? Hay avance espiritual, económico y personal. Recuerda que los cambios siempre nos conducen al mejor camino, ¿ok? Aunque no siempre lo veas, pues todo pasa por algo. Todo pasa por algo, todo es un nuevo aprendizaje y todo te deja algo, ¿ok? Algo, lo que sea. Prepárate porque el ritmo de esta noche puede elevar tus sensaciones de la presión. ¿Quién sabe? ¿Quién sabe qué vayas a andar haciendo, verdad? Tremendo Sagitario. Pero pues tómate las telmisartán, las carbamazepina o la que tengas a la mano por ahí, porque vas a andar con la presión alta. Híjole, ¿no? Pues qué padre. Tu número de la suerte te acompaña, número 17, 1 con 7, Capricornio. Tus logros futuros dependen de lo que hagas hoy, ¿ok? Ahora sí que hay que sembrar para cosechar, ¿verdad? Hay que sembrar lo que siembres ahora, lo vas a cosechar ahora también. Así que ponte las pilas, por favor. Todo marcha viento en popa sobre las situaciones financieras o lo que andas por ahí haciendo, ¿verdad? Si andas pidiendo un préstamo, solicitando algo en un banco, un tema financiero, pues todo bien, todo bien. Crédito aprobado, pase por su cheque, por favor. Número de la suerte, te acompaña. Ah, cuidado, por acá el horóscopo, antes de irnos contigo, Acuario, para ti Capricornio, cuidado con los excesos, ¿ok? No vayas a pedir el préstamo para irte a apostar al casino. Por así decirlo, ¿no? Un ejemplo medio ahí, no, porque si no, pues en la ruina, ¿no? Al rato, qué bárbaro. Número de la suerte, te acompaña 55, 5 con 5, Acuario. A ver, vamos a ver qué te depara a ti el destino el día de hoy. Nosotros los acuarianos, ¿verdad? Nacidos del 21 de enero al 19 de febrero. Mientras sigas negando el triunfo, lo que traes adentro... Mientras lo sigas negando o lo sigas excluyendo, pues así se va a quedar, ¿no? Así se va a quedar. Podría retrasarse tu abundancia o no fluir las cosas como tú esperas, ¿ok? No lo niegues, acéptalo, pues ni modo, sí. La regaste, triunfaste, lo hiciste, no lo hiciste, pues acéptalo, cualquiera que sea la situación. Hay que aceptar la realidad de las cosas y darle para adelante. Si lo aceptas, te viene, te llega buena abundancia y buen billuyo. Tu número de la suerte te acompaña, el número 22 con 0. Piscis, vámonos entonces. No permitas que la curiosidad mate al gato, mi amor. Andas por ahí muy curioso, metiendo las narices donde no te importa, donde no te interesa. Y pues nada, ¿no? Si el tema no menciona tu nombre, pues no te metas. No te metas en ¿cómo se dice? En camisa de once varas, ¿no? Porque si no, pues puede salir embarrado. Ahora sí que el famoso, por andar en el mitote, me embarraron a mí también. Haz de cuenta, te puede pasar, tremendo Piscis. Número de la suerte te va a acompañar, número 31, 3 con 1. ¡Qué híjole ya! Hasta ahí para la de contar, 32 grados centígrados para nuestro bello puerto de Guaymas. Vámonos con algo nuevecito. Viene por acá el cantautor empalmense Luis Pico, chamacos. Se los encargamos muchísimo. Se titula Mírame a los ojos. ¡Ey, ey, ey! Acá. 10 de la mañana con 40, 10:40.

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1: Hay que votar, chavalada. Vámonos entonces con una contienda que bien te gusta muchísimo, ¿eh? Por acá te traigo al Grupo Libra. Escucha nomás este rolón. Se nos trepa por acá en el monte, ¿eh? Híjole, del lado A, de la riata número A. Viene colgado por acá Grupo Libra.

Lado B viene un grupo también que disfrutas y lo pides mucho por acá. El Pequeño Norte por el lado B. Te regalo yo mis ojos. No, ¿pa' qué?

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2: Momento de votar entonces, Grupo Libra contra Pequeño Norte. Dos grandes agrupaciones del recuerdo y del ayer. A ver entonces, Miguelito, contra Te Regalo Yo Mis Ojos, bótale raza, 622-165-7866. Por acá dice, lado A, Okiroki, se nos va entonces, para Grupo Libra, el primer voto. Miguelito, parece que quieren pecar, chamacos, esa onda, ¿eh? A ver, por acá, ¿quién habla?
3: ¡Pequeño Norte!
2: Oye, siempre anda bien animada, mi chiquitita, ¿no? La tremenda Laurita. Amor, pásame pila, pásame poquita pila, la ocupamos por acá. ¡Es el Memo! ¡Qué tranza, tremendo Memuchi! ¡Masacre, masacre, masacre!
4: No sé cuál tenga el Pequeño Norte, pero nos vamos a ir por el Pequeño Norte. Voy llegando barrido. Hay que masacrar.
2: Ándale, pues. La tremenda Mirta Noelia Miranda, la mamacita de la... Ay, la mamacita de la mano, ¿no es cierto? Bueno, sí, sí, pero no, es la hija, mi amor. Traemos los cables cruzados, ¿no? Qué bárbaro, por eso nos ganan, hijo de la quijurria. A ver, tenemos más votos por aquí, adelante.
5: Lado B.
2: Lado B entonces, 2 contra 1, 2 contra 1. ¿Quién da más? ¿Quién da menos? Llévele un minuto para cerrar esta contienda, este Gruper Retro. Entre Gruper Retro con Chaborruco, ¿no? A ver, por acá la América Verdugo dice, lado B, Pequeño Norte, empate, 2 contra 2. ¿Quién da más? Chavarrucas del Piedrón.
6: Mi niña, votamos por Libra. Excelente día.
2: 4 contra 2, chamacos, se voltearon los caballos. Grupo Libra con Miguelito se va llevando el primer lugar. A ver, por acá la Estelita dice, buenos días, lado A, 5, 6, 6 contra 3, chamacos. A ver, ¿quién va a dar más? ¿Quién va a dar menos? El Pequeño Norte, ¿quién habla? La tremenda Rosy, Okiroki. Entonces tenemos, ¿cuántos te había dicho? 6, 7 en este momento, 7 contra 4, masacre o todavía no. 20 segundos en el tablero para voltear el marcador. A ver, ¿Qué pasó? 8 votos para Grupo Libra contra 5. Cerramos votaciones entonces. Escuchamos Miguelito en la voz de Grupo Libra con 9 minutos, oíla, 9 votos a favor y 0 en contra, ¿no? Escuchamos entonces a través del 105 de la FM 1050.

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1: Con algunas lesiones resultó un motociclista luego de ser impactado por un vehículo cuando ambos circulaban en la entrada del fraccionamiento Pradera Dorada al norte de esta ciudad.
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9: 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Chamacones, ya con esto nos despedimos de la Matraca Morning Show. Te saludo la voz de la tremenda Ana. Ya con esto nos vamos, ¿eh? Escúchame por favor en punto de las 2 de la tarde, porque te traigo mi tote acerca de los gruperos. Oigan, que al Edwin Cass le llegaron 100,000 pesos de agua, oiga, por allá en su casa. Anda enojado el hombre. También andan ocurriendo cosas, ¿no? En los conciertos de los artistas, que le lanzaron hielo al Alfredito Olivas y también le aventaron no sé qué rollo a otro artista. Más adelante te lo vamos a desmenuzar por acá en las más pesadas, ¿ok? Además de musiquita y algo más. 10:55. Vámonos, chamacos. Te quiero mucho. Buenos días.

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3: En el Departamento de Tránsito Municipal informaron sobre un choque por alcance registrado sobre el Boulevard de Ana Laura Riojas en la entrada de la colonia Luis Donaldo Colosio.
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0: How are you to yo-yo? ¿Cómo le amaneció el asuntacho el día de hoy? Así como medio escarchado, ¿no? Ya amanece así como escarchadón, así como fresco el asunto, pero ya estamos aquí al 100. Bienvenidos al Reventón Grupero. Les saluda a su amigo Ángel. Y conste que no estoy tirando balazos. Estamos transmitiendo vía TikTok. Ahí la raza que quiera ver la transmisión. Y ya estamos acá. Me encuentra usted en todas las redes sociales como Iván Vaca, así Ángel Iván Vaca González. Búsqueme por ahí y ahí encuentra por todos lados, en YouTube, en TikTok, en Instagram, en Facebook y en todos lados. Ahorita estamos transmitiendo vía TikTok. Les mandamos un saludote a toda la racilla el día de hoy. Tenemos cumpleañeros. Hoy viernes, es viernes. Es viernes y el Chiquito Medallas lo sabe. El Chiquito Medallas sabe que es viernes. Vamos rápidamente porque es viernes, es viernes. ¡Qué bien pura de verdad!
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Señores, pues ahí quedó el Chiquito Medallas. Es viernes y el cuerpo lo sabe, el día de hoy para todos los cumpleañeros. Viernes 9 de octubre, día de Dionisio, día de Rústico y día de Abraham. Y Héctor, día de Héctor también. Saludos a todos los Héctor. Ahí está el saludote para todos nuestros amigos Héctor. Un saludote. Por ahí habrá todavía gente que se llame Dionisio. Dionisio, el niño tiene sed y no hay naranjas, pero Tan le va a encantar con su gran sabor a naranja. Bien retro ese comercial, ¿no? Para todos los chavorrucos, dice. Ole, pues aquí andamos dándole duro y macizo. 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Ya hace dieta. Ya si usted es de diente, acá macizo como un servidor, pues pida la hamburguesa, la pizza, la torta. Yo pido el sándwich de pollo así, pollo a la plancha en sándwich así, pan integral y papitas fritas, y qué andas haciendo. Vámonos rápidamente, así en radioescuchas dijeron, la pregunta del día de hoy, pongan mucha atención, pregunta del día de hoy en 100 radioescuchas dijeron, la gente de TikTok también puede participar si quiere participar en la pregunta de 100 radioescuchas dijeron, ahí me mando un mensajito. El día de hoy, cosas halloweenescas que les puedes decir a tu pareja

0: Vamos rápidamente, así en radioescuchas dijeron cosas halloweenescas que le puedes decir a tu pareja durante el delicioso. Mándame WhatsApp al 622-165-7866. Si es WhatsApp audio, mucho mejor. O márcanos al 22-202-86. Cosas halloweenescas que le puedes decir a tu pareja durante el delicioso. Ay, no más, ¿qué le puedes decir? Dice Tiffany. Tiffany, soy Chucky. Tiffany, soy Chucky. Machucalo, machucalo, machucalo. ¿Qué dice el público? Tiffany, soy Chucky. No será Chucky, oiga, porque Chucky así como que son galletas, ¿no?
1: Es que quería que la embarrara de chocolate, yo creo.
0: Dice por acá, estamos en cierre de escuchas, dijeron cosas halloweenescas que le puedes decir a tu pareja durante el delicioso. ¿Qué calabazón tienes, mamá? Imagínate el calabazón. Hombre, qué calabazota tienes. ¿Qué dice el público? ¿Qué calabazón tienes? ¡Sí! ¡Hombre! La raza se empieza a soltar, el día de hoy. A ver qué dice por acá el público. Escuchamos al público, dice. Ya nos mandaron el primer WhatsApp audio. A ver qué dice. Deja que se baje, Memuchis. A ver qué dice.
2: Oye, Iván. ¿Y la mamalona se puede pedir sin ensalada?
0: Ay, güey. Mamalona, dije. No...
1: No dijo mamadona, mamalona.
0: Dice por acá, Iván, ¿qué araña tan peluda? ¿Qué... ¿Qué dice el público? ¿Qué araña tan peluda? ¡Sí! Estamos en 100 Radio Escuchas Dijeron. 100 Radio Escuchas Dijeron.
3: Atrapa la araña, chiquito.
0: ¡Atrapa la araña! ¿Qué dice el público? ¡Hombre, no le digo! ¡Atrapa la araña! A ver, ¿qué dice por acá? ¿Qué dice por acá?
3: Te voy a chupar, te voy a chupar. A sangre.
0: ¡Ay, güey! Te voy a chupar. ¡Sí! ¡Arrasa! A ver qué dice, se encendió el cerro. Estamos en 100 Radio Escuchas Dijeron. Pregunta del día de hoy: cosas halloweenescas que puedes decirle a tu pareja durante el delicioso.
3: Cómete todo el pan de muerto, chiquito.
0: Cómete todo el pan de muerto, chiquito. ¿Qué dice el público? ¡Hala! Y ese pulgarcito que... Pulgarcito era de terror, pulgarcito, sí. Era de terror, era película de terror, el pulgarcito, sí o no. No me acuerdo yo, pulgarcito, sí, sí. ¿O no? A ver, va. No salió. ¡Hombre, está bien prendido el cerro! Dice por acá. Dice, esa tarántula yo la mato, dice. Bien afro, ¿no? Bien afro. Esa tarántula yo la mato. ¿Qué dice el público? Sí, sí, ¿cómo no? Dice por acá. A ver, ¿qué dice el público? ¿Qué dice el público conocedor?
3: Te agarro tu colita, diablito. Te voy a clavar los colmillos.
0: Oh my god, dice por ahí, te agarro la. ¿Qué dice el público? Ah, están muy buenas esas, andan con todo. Ah. Y apagaste la luz, mami. Pero no dijo si la del cuarto o la de la comisión, ¿no? Eso da más miedo, el recibo de la luz, que otra cosa. Dice, ya sé por qué te dicen Frankenstein, papá, le dice. ¿Qué dice el público? ¡Sí! Ya sé por qué te dicen Frankenstein. Dice, llegó otro así. Eso. Eso, así, eso. ¡Eso! ¡Eso el payaso! ¡Eso el payaso! Dice, soy Jason y vengo a clavarte el machete. Soy Jason y vengo a clavarte el machete. ¿Qué dice el público? Sí, ¡qué rica telera! Dice. Sí, sí, la de la comisión. Dice, en la noche no me quiero almeja, ahora quiero el erizo. Dice, no, anda mal usted, oiga. Dice, saludos para la Mirna. Esa tarántula ya la mata. Sí, sí, ya Marne, ya salió esa. El de la telera y el de la almeja andan mal, oiga. La pregunta de siempre, escuchen nada más. Cosas halloweenescas que le puedes decir a tu pareja durante el delicioso. Dice por acá, embrújame, papá, embrújame. ¿Qué dice el público? ¡Sí! ¡Embrújame! Dice, soy Jason. Esa está buena, Jason. Soy Freddy, escoge un dedo, dice. No tiene cara de viejito Freddy. Lo que pasa es que está todo quemado, ¿no? Para que le diga, escoge un dedo, mija, ¿cuál quieres? Chúpamela, vampira, chúpamela. La sangre, la sangre. ¿Qué dice el público? Acá, exorcízame, exorcízame, papi, exorcízame. Querrá que le haga reguilete y todo el asunto, ¿no? Acá, machín.
3: Qué lindo tu esqueletito.
0: Muy bueno, anda con todo, dice. Qué lindo tu esqueleto, mamá. Dice, la profecía fue cierta. Enséñame tu mostrito. Enséñame tu mostrito, dice Iván. Dice, las mañanitas para el niño Mario Nevares, que cumple años. Me lo felicitas, por favor, Mario Nevares. Estamos en 100 radio escuchas, dijeron, cómo no. Cosas halloweenescas que puedes decir a tu pareja durante el delicioso. Si tú eres Anabel, yo soy Chucky, dice. Es una pesadilla estar contigo. Móntame, jinete sin cabeza. Enséñame el monstruito otra vez. Hombre, anda con todo.
3: Dame tu Frankenstein.
0: Bueno, pues gracias a todos los que participaron en 100 Radio Escuchas. Dijeron cosas halloweenescas que puedes decir a tu pareja durante el delicioso. Ah, no, hombre, se encendió el cerro. 11:40 ya aquí, la mamá de todas. Muchas gracias a toda la raza. Dice, buenos días, saludos desde las colinas de Miramar. Saludos a la raza. Alejandra.

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1: Se complica la situación en Teherán tras nuevos ataques aéreos, pero lo que teme Teherán esta noche es un misil de cabeza grande y sin aviso.
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1: ¡Tierra, cuicuri! Estamos en la chillona y la chicoteada. Del lado de la chicoteada está el gran jefe con el garrote y la piñata. Aquí en el 105 de la FM. ¡Ay, no más! El garrote y la piñata.
2: ¡Ay, caramba!
1: Ahora, rápidamente, del lado de las chillonas. Es Banda del Sol, se llama Márchate. Aquí en la mamá de todas. Banda del Sol, del lado de la chillona.

0: ¡Fierro, Cuicuri! El tema se llama Márchate aquí en la mamá de todas. Mejor dime. Viene llegando por acá la primera llamada. ¿Por quién vota? ¿Chillona o chicoteada? Vámonos, ahí está. Habló el mudo, habló el mudo. Dice por acá, Iván, la chicoteada. Primer voto para el gran jefe. Primer voto para el gran jefe. Iván, la chicoteada, nos dice por acá. Segundo voto para el gran jefe. Ay, no más. El gran jefe estuvo el día del grito a todo lo que da. Dice por acá, Iván, el gran jefe. Tres votos para el gran jefe. Vámonos, chillona o chicoteada. ¿Por quién vota? ¿Chillona o chicoteada? Chicoteada. Arre, Lulú, la chicoteada. Tres, cuatro votos para la chicoteada. Nadie quiere la banda del sol, ¿eh? No puede ser, oiga. Y dice por acá, Iván, la chicoteada. 6-0, dijo el Memuchis para esa masacre. Y dice por acá,
1: la chicoteada.
0: Vámonos con la chicoteada, pues qué más da, oiga. 8-0 dejó el gran jefe a la banda del sol. Se llama El Garrote y la Piñata, aquí en la mamá de todas.
2: Ya para esa masacre con la chicoteada.
0: Yeah.

0: nomás, hay que darle al piñatón, Memuchis.
1: Viene llegando y ella es más sensual que Shakira, más coqueta que Thalía y le huele a lavanda. Ella es la Ramona Mona.
0: Plebes, plebes, diferencia entre un urólogo y un ginecólogo.
2: ¿Diferencia entre un urólogo y un ginecólogo? No, no sé, Ramona, ¿qué?
0: ¡Ay, el olor del dedo!
1: A él lo quieren, lo aman y lo adoran, solo por su... oloroso, el viejo del sombrerón, al bar.
3: Señorita.
4: Hombre, esta que estaba la señora tóxica, ¿no? Estaba la señora y dice, llegó la señora. Oye, el hijo, ¿qué pasó? ¿No te has dado cuenta que no te hablo? ¿Sí? Y luego, ¿no podías darme unos 2 días más, hijo?
1: En el escenario de la 105, más ardiente y picarón, el chiquito Medallas.
5: Ella quiere duro, duro, duro, duro, duro, que la azote en la pared.
2: ¡Hombre! Llegó un vato ahí a un restaurante y le dice, oiga, mesero, ¿qué pasó? ¿Qué está comiendo el niño que está en aquella mesa? No, oiga, el niño lo están amamantando. Quiero lo mismo, sírvame.
6: Llega el ensalado de chistes, Brian el Guarumín.
7: Quiero compartir algo.
8: Oh, que llegó el psycho, loco. Llegó el psycho acá, en un carrazo el vato, loco. Y que le voy a decir, psycho, ese carro, perro. Si tú no tenías ni en qué caerte muerto. No. Ah, es que abrí una joyería. Pero si no traías ni un quinto, psycho. No traías dinero. No te estoy diciendo que abrí una joyería, dijo.
1: Esto fue la ensalada de chistes. 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
0: Vámonos, con esto nos vamos a despedir y viene llegando Oscar Bacano y su grupo Jalao. Es un cumbión. Se llama Buzón de Amor. Escúchenlo, está bueno. ¡Ánimo!

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1: Permisito, que coma rico. Él es el compositor empalmense, Max Arámbulo. El tema se llama Sobres. Con esto nos vamos a despedir. Yo regreso un punto de las 8 de la noche en Barra Libre, el show. Aquí los espero. Que coma rico. Bye, bye. Se quedan las noticias el día de hoy.

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1: Buenas tardes, vendo 4 sillas, vendo un cilindro de gas chico y 2 cuadros para sala. Por favor, hablar al 622-114-5241. Gracias.
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1: Muy buenos días. Se venden 2 pangas, una de 16 pies, una de 25 pies, un motor Mercury de 50 caballos, 2 tiempos. A hablar, por favor, al 622-152-275. Negociable. Buen día.
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0: Guaymas enfrenta ahora un reto doble, y es el de continuar con las obras de infraestructura que se encuentran en proceso, junto con la atención a los daños que dejó el huracán Polo, particularmente en las vialidades, uno de los problemas que más afectan a la ciudadanía y que representa un importante retroceso en los avances que comenzaban a registrarse en la ciudad. Apenas estaba recuperando parte de la infraestructura urbana después de años de rezago con proyectos de pavimentación y mejoramiento de calles, cuando las lluvias extraordinarias provocaron nuevos daños que obligan a reorganizar prioridades y destinar recursos adicionales a la reconstrucción. Esta semana, la alcaldesa Carla Córdoba González realizó un recorrido de supervisión por diferentes obras que se encuentran en ejecución, una señal importante de que los proyectos programados continúan a pesar de las complicaciones que dejó el fenómeno meteorológico. En el bulevar Faustino Félix se realizan trabajos de nivelación y recarpeteo para recuperar las condiciones de circulación de una vialidad que sufrió afectaciones importantes con las lluvias y que registra un movimiento vehicular constante. También supervisó la introducción de la red sanitaria en la colonia Las Quintas, una acción indispensable antes de avanzar con la pavimentación del concreto hidráulico. Es precisamente ese orden el que debe mantenerse en las obras públicas: primero resolver los servicios subterráneos y después colocar pavimento, para evitar que las calles recién construidas tengan que romperse por problemas de drenaje. En Loma Linda avanza la pavimentación con concreto hidráulico de la avenida José Vega, mientras que en la colonia Miguel Hidalgo se desarrolla el proyecto Sendero Seguro, destinado a mejorar las condiciones de movilidad peatonal y de seguridad de las familias. Estas últimas dos obras tienen además

0: Más un elemento importante, surgieron de peticiones ciudadanas presentadas durante las jornadas de presidencia en marcha. Es positivo que las solicitudes de los vecinos se conviertan en proyectos concretos, especialmente en sectores donde durante años se acumularon necesidades. Sin embargo, el panorama cambió considerablemente después de Polo. Para el ayuntamiento y para miles de guaymenses, uno de los principales daños se encuentra precisamente en las calles. Vialidades que estaban en condiciones aceptables quedaron deterioradas. Otras que ya presentaban problemas terminaron prácticamente destrozadas y algunas requieren trabajos mucho más grandes que un simple bacheo. Es un golpe importante para una ciudad que apenas comenzaba a recuperar terreno en materia de infraestructura vial. La prioridad inmediata, una vez atendidas las necesidades más urgentes de la emergencia, tendrá que ser una campaña intensa de bacheo y recarpeteo que permita recuperar la movilidad en colonias y avenidas principales. Y es que el problema supera la incomodidad de circular entre baches. Las malas condiciones de las calles provocan daños a vehículos, incrementan riesgos de accidentes y complican el traslado de trabajadores, estudiantes y familia. Por supuesto, las reparaciones deberán realizarse con materiales adecuados y soluciones duraderas. De poco servirá cubrir cientos de baches si con las próximas lluvias vuelven a aparecer. La urgencia tampoco debe convertirse en pretexto para realizar trabajos deficientes. La situación es semejante en Empalme, donde también se registraron daños importantes en calles, caminos y servicios públicos. Particularmente delicadas son las condiciones de algunas comunidades del Valle, donde todavía existen dificultades para recuperar servicios básicos como la energía eléctrica. En esos lugares, restablecer los servicios y garantizar condiciones mínimas para las familias deben mantenerse como prioridad. Tanto Guaymas como en Empalme necesitarán respaldo económico y operativo de los gobiernos estatal y federal. Sería poco realista pensar que los ayuntamientos pueden enfrentar solo una reconstrucción de esta magnitud. Mientras cumplen con sus responsabilidades ordinarias y mantienen proyectos previamente comprometidos. La alcaldesa Carla Córdoba y el alcalde Luis Fuentes tienen por delante meses de trabajo, porque recuperar las condiciones anteriores al huracán requerirá recursos, coordinación y una planeación que permita atender primero los sectores con mayor afectación. En Guaymas resulta positivo que las obras continúen, porque detenerlas significaría acumular todavía más rezagos. Pero también es indispensable que la recuperación de las vialidades avancen con rapidez y alcancen a las colonias que más lo necesitan. Polo dejó daños materiales considerables y también una lección sobre la fragilidad de la infraestructura urbana frente a fenómenos meteorológicos extraordinarios. Ahora corresponde reparar, reconstruir y, en la medida de lo posible, mejorar lo que existía antes de las lluvias. Porque el verdadero desafío para Guaymas y Empalme será conseguir que la emergencia represente un retraso temporal y no varios años perdidos en desarrollo de sus comunidades.
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0: Con algunos daños resultó un dompe, luego de que se salió un neumático cuando circulaba por el camino hacia Las Tinajas, en Miramar.
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1: El sector salud estatal arrastra desde hace años serios cuestionamientos por su desempeño en Guaymas y en Empalme, particularmente en el combate al dengue, una enfermedad que ha puesto en evidencia las deficiencias de las campañas preventivas y la necesidad de una respuesta mucho más efectiva de la Secretaría de Salud. Ahora, después del huracán Polo, la preocupación aumenta ante la proliferación de mosquitos y la falta de una campaña extraordinaria que corresponda a las condiciones de emergencia. El problema viene desde antes, en el 2021, cuando comenzó la administración del gobernador Alfonso Durazo. Las estadísticas del dengue se encontraban en niveles que permitían un trabajo preventivo más manejable. Desde el 2023, la situación comenzó a generar mayor preocupación y las quejas ciudadanas sobre las acciones de control que se hicieron cada vez más frecuentes. En esos años también comenzó a percibirse una disminución de recursos operativos en las brigadas de vectores, menos herramientas, recorridos de fumigación insuficientes y dificultades para conseguir abate fueron parte de los señalamientos. Aunque se desconoce si existió un recorte presupuestal formal, resulta indispensable que la Secretaría explique qué recursos se han destinado al combate del dengue y cómo han evolucionado desde el 2021. Porque la prevención requiere inversión, personal, vehículos, insecticidas, larvicidas y trabajo permanente. El área de vectores necesita capacidad operativa, especialmente en municipios donde las condiciones climáticas favorecen la reproducción del mosquito transmisor. Y si antes de Polo existían cuestionamientos, después del huracán, la exigencia es todavía mayor. Las lluvias extraordinarias dejaron encharcamientos, acumulaciones de residuos, patios inundados y numerosos recipientes capaces de almacenar agua, sin condiciones que obligan a reforzar inmediatamente la vigilancia epidemiológica, la eliminación de criaderos y las acciones de control del mosquito. La Secretaría de Salud ha informado sobre actividades de fumigación, pero los habitantes de diferentes sectores de Guaymas y Empalme siguen reclamando su presencia. La percepción ciudadana es que los operativos anunciados resultan insuficientes frente a la cantidad de mosquitos que se registran después de las lluvias. Y esa diferencia entre lo que se informa oficialmente y lo que se observa, la población merece al menos una explicación. Durante la emergencia fue evidente la movilización de instituciones como la Secretaría de Marina, los ayuntamientos y distintas dependencias que participaron en rescates de limpieza, distribución de apoyos y recuperación de servicios. En materia sanitaria también se requiere trabajo visible, coordinado y proporcional al riesgo, porque la emergencia sanitaria puede prolongarse mucho más que las inundaciones. La población tiene responsabilidades importantes como limpiar patios, retirar cacharros, vaciar recipientes, mantener depósitos de agua protegidos y eliminar criaderos. Pero sería injusto trasladar toda esa carga a las familias, especialmente aquellas que todavía trabajan para recuperar sus viviendas y pertenencias. La autoridad sanitaria tiene obligaciones que van mucho más allá de recomendar limpieza. Se necesita una estrategia extraordinaria en todas las colonias de Guaymas y Empalme, con brigadas suficientes, control larvario, fumigación focalizada donde corresponda, vigilancias epidemiológicas y una programación pública que permita conocer qué sectores han recibido atención. La fumigación por sí sola tampoco resuelve el problema. Debe acompañarse de eliminación de criaderos y otras medidas técnicas, pero eso jamás puede utilizarse como argumento para justificar la falta de operativos. La experiencia reciente obliga a exigir resultados medibles. En el 2025, Sonora acumuló 4.532 casos confirmados de dengue y 5 defunciones, según el informe epidemiológico estatal. Son cifras suficientemente graves para entender que la prevención jamás debe considerarse un gasto secundario. La Secretaría sostiene que después de Polo fumigó 52 refugios y albergues en 6 municipios del Distrito Sanitario, además de realizar acciones de control larvario. También se reportaron jornadas en predios y viviendas de Guaymas. Es importante reconocer esos trabajos, pero igualmente es necesario preguntar si resultan suficientes para proteger a los municipios completos. La responsabilidad de la administración estatal encabezada por Alfonso Durazo consiste en garantizar que las campañas tengan continuidad, presupuesto y capacidad para responder a emergencias. También corresponde explicar por qué persisten las quejas sobre cobertura, abastecimiento de larvicidas y presencia de brigadas. El riesgo es demasiado serio para conformarse con reuniones, fotografías y boletines. Los mosquitos siguen reproduciéndose mientras las autoridades anuncian estrategias y cada día perdido representa una oportunidad menos para evitar contagios. Guaymas y Empalme necesitan acciones verificables, calendarios de intervención y atención a todas las colonias, con prioridad en las zonas de mayor riesgo. La prevención debe comenzar antes de que aparezcan nuevos brotes, porque esperar a que los hospitales reciban pacientes sería llegar demasiado tarde. Después de una tragedia natural, lo último que necesitan las familias es enfrentar una emergencia sanitaria que pudo prevenirse. Y esa responsabilidad debe asumirse con trabajo real, sin simulaciones ni mentiras, en las calles, con recursos suficientes y con resultados, para proteger la salud de todos.
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1: Con lesiones en distintas partes del cuerpo, resultó un hombre luego de participar en un accidente cuando viajaba en su motocicleta poco antes de llegar al bulevar Luis Encinas, en el sector Miramar.
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2: Muy buenas tardes, auditorio. Muy buenas tardes, amigas y amigos. Qué gusto saludarlos, acompañarlos de nuevo aquí en la programación informativa de FM 105. El día de hoy, que es viernes 9 de octubre. Hoy es día de San Dionisio, Rústico y también Abraham Padre. Muchas felicidades a quienes llevan alguno de estos nombres. Deseamos que tengan un bonito día de onomástico. Son las 12 ya con 36 minutos. Igualmente para los nacidos un día como hoy, 9 de octubre, felicidades en su cumpleaños. Vamos a continuar aquí en el programa Expresión Popular de este viernes 9 de octubre. Como es costumbre, brindándole a usted la información meteorológica, cómo van a estar las condiciones del clima para las próximas horas, sobre todo pues en algo inesperado, el huracán Rachel. Ya lo hacíamos perdido allá en el Océano Pacífico y, oh sorpresa, está girando con rumbo noreste, directo a la zona norte de Baja California, en la zona de Ensenada. Vamos a escuchar pues el pronóstico meteorológico del día de hoy, directamente desde el Servicio Meteorológico Nacional.
3: Esta es una actualización del aviso especial por los ciclones tropicales que tenemos bajo vigilancia en el Servicio Meteorológico Nacional de la Comisión Nacional del Agua. Tenemos tres sistemas activos, recordemos, el más lejano Rachel, y cuya trayectoria nos indica que durante el día domingo estará ingresando como una tormenta tropical ahí en inmediaciones de Ensenada en Baja California y cerca de la región de Tijuana, con vientos de tormenta tropical, es decir, vientos de 85 con rachas de 100 kilómetros por hora. Principales efectos van a ser viento, oleaje y lluvias en esta región durante el día domingo. Por otro lado, en el Golfo de México tenemos a Isaías, que ya se intensificó a categoría 3 en la escala Saffir-Simpson, se aleja del territorio nacional y va a ingresar en los próximos días también sobre la costa de los Estados Unidos sin tener afectaciones ya sobre México. Ahora, otro evento muy importante que tenemos es el huracán Simon, el cual continúa con una tasa de rápida intensificación, es decir, que va a ir cambiando de categoría rápidamente durante las próximas horas. Actualmente está con categoría 2, pero en el transcurso del día va a ser un huracán mayor. Las bandas nubosas podemos ver que están generando ya zonas de tormenta en las inmediaciones del estado de Michoacán, además que continuarán las lluvias en Guerrero y se van a estar extendiendo hacia Colima y Jalisco durante las próximas horas. Vemos que ya comienza a desarrollar un ojo o un centro aquí el huracán, lo cual es un indicativo de que se está intensificando. ¿Qué va a hacer en la trayectoria? Lo que estamos previendo es que durante el día de hoy alcance la categoría 3 y después va a alcanzar la categoría 4 en la escala Saffir-Simpson durante el día de mañana. Estos son vientos de 230 con rachas de 280 kilómetros por hora. Con esta intensidad se mantendría al menos durante todo el día sábado, y el día domingo por la mañana estaría ingresando a la costa de Jalisco, donde estaría impactando con vientos de 215 y rachas de 260 kilómetros por hora. Hemos visto que las trayectorias han ido ajustándose ligeramente hacia el oeste, así que hay que estar pendientes de la información porque los efectos pudieran ser diversos en la costa de Jalisco, posteriormente extendiéndose a Nayarit y algunas regiones del sur de Sinaloa, dependiendo de la trayectoria y los ajustes que pudiera tener durante los próximos días. Si vemos un acercamiento de lo que estamos viendo en términos de viento, esperamos que a partir del día de mañana por la mañana ya los vientos con fuerza tormenta tropical comiencen a sentirse aquí desde Punta San Telmo prácticamente hasta Playa Pérula, donde estarán los vientos entre los 118 y 120 kilómetros por hora, más o menos, en lo que tenemos en las estimaciones, pero conforme vaya transcurriendo el día sábado, va a ir intensificándose esta condición de viento, de manera que lo más intenso en este momento se está esperando cerca de las inmediaciones de Playa Pérula y posteriormente hacia la región de Vallarta conforme el ciclón comience a internarse en las costas mexicanas. Cabe mencionar que una vez que toque tierra comenzará a degradarse rápidamente por la interacción con la línea de costa, pero si el ciclón llega a moverse ligeramente más hacia la parte marítima, pudiera sobrevivir con una mayor intensidad y acercarse a esta región del Pacífico mexicano. Así que mucho ojo con las actualizaciones del servicio meteorológico. El oleaje va a ser muy elevado durante el día de hoy, 8 o 9 metros de altura significante de las olas aquí frente a la costa de Colima, de Jalisco. Durante todo el día de hoy, todo el día de mañana estará incrementando y el día domingo también tendremos el incremento del oleaje, por supuesto, en Baja California por los efectos de Rachel y algo de oleaje que todavía va a continuar en el Golfo de México por la circulación de Isaías, aunque ya cuando se interne a tierra va a dejar de soplar el viento, digamos, sobre el Golfo de México y va a ir disminuyendo considerablemente esta condición. Vamos a hablar de las lluvias porque las lluvias son muy importantes. Están pronosticando lluvias extraordinarias en varias regiones de México en las próximas horas. Hoy viernes, lluvias intensas nuevamente en el estado de Guerrero, así como lluvias intensas en Michoacán y torrenciales en algunas zonas muy puntuales costeras de estos estados. Así que mucho cuidado porque todavía podríamos tener acumulados entre los 150 y 250 milímetros durante las próximas 24 horas. Para el día sábado aumenta todavía un rango más, es decir, estamos esperando lluvias extraordinarias que pudieran superar los 250 milímetros en tan solo 24 horas. Esto es decir, el día sábado es cuando se esperan lluvias extraordinarias, repito, sobre Jalisco y Colima, así como lluvias torrenciales para Michoacán e intensas todavía en algunas regiones de Nayarit conforme el ciclón se vaya acercando. Ya vamos a ver para el día domingo que nuevamente repite la condición de lluvias extraordinarias, superando nuevamente los 250 milímetros por segundo día consecutivo en la costa de Jalisco y en la costa de Colima. Así que dos días con precipitaciones extraordinarias en esa región, que también se van a ir extendiendo como intensas a la costa de Nayarit y muy fuertes en Sinaloa, dependiendo de cómo se vaya moviendo el ciclón. Y recordemos que el día domingo tendremos lluvias muy fuertes en Baja California por los efectos de Rachel. Si vemos el acumulado de lluvia para todo el periodo del día viernes, sábado y domingo, vamos a ver que varios estados van a presentar lluvias que van a superar los 350 milímetros acumulados en tres días y estos van a ser Guerrero, la costa de Michoacán, todo el estado de Colima y la costa del estado de Jalisco. Estos cuatro estados en particular deben de estar preparados para enfrentar los eventos tan intensos de precipitación que se van a presentar durante todo el fin de semana. Siga las indicaciones de las autoridades locales, consuma la información del Servicio Meteorológico Nacional, estaremos actualizando constantemente para que tengan toda la información a la mano y estaremos pendientes de toda la información. Muchas gracias.
2: Bueno, pues ahí se enteró usted, ya nos informaron desde el Servicio Meteorológico Nacional sobre las lluvias que producen estos fenómenos meteorológicos, principalmente para la costa del Pacífico, principalmente para acá, nuestra región noroeste, Simon, y por acá en el Pacífico Norte, Rachel, amenazando también con impactar la zona allá por Ensenada. Vamos a una llamada, tenemos llamada el día de hoy, faltan 17 minutos para la una, 17 y la una, buenas tardes. Adelante, señora. Bueno, no sé qué le pasaría. Está muy, muy animada para presentarnos su queja. Lamentablemente, yo creo que se desesperó tal vez, ¿no? Yo creo. Vamos a la información para usted. Se quedaron 4,000 usuarios de CFE sin energía eléctrica anoche, bueno, ayer al atardecer del día de ayer jueves, fue una falla, un circuito principal de CFE que falló y provocó la suspensión, este apagón. Dice la información de Manuel Rábago Parra que alrededor de 4,500 usuarios de la Comisión Federal de Electricidad se quedaron sin el servicio de energía eléctrica al registrarse una falla en un circuito principal en San Carlos. poco después de las 16:40 horas. El día de ayer, jueves, los clientes de CFE en el Pueblo Mágico de San Carlos, tanto usuarios domésticos, comerciales, industriales y la zona hotelera, reportaron a la línea 071 la falta de luz en diversos sectores de San Carlos. La falla generada en un centro general de la paraestatal derivó que prestadores de servicios en general, quienes cuentan con sus instalaciones sobre el Boulevard Tetacahue, cerraran la atención a visitantes y turistas. Cabe destacar que también se vio afectado el servicio de alumbrado público de la mayoría de las calles y avenidas de San Carlos. Y hasta el cierre de la edición del periódico El Vigía, el personal de CFE se mantenía realizando recorridos para detectar el origen del cortocircuito para iniciar los trabajos de reparación y restablecer el suministro de energía eléctrica. Ante la oscuridad, fueron elementos de la Policía Municipal los que intensificaron sus recorridos de vigilancia en apoyo, pues, a la población. Allá en San Carlos se quedaron, pues, varias horas sin energía eléctrica. Faltan 16 minutos para la una. Buenas tardes.
4: Buenas tardes, Ramón. ¿Cómo estás?
2: Muy bien, gracias. ¿Todo bien? Dígame.
4: Oye, Ramón, mira, Ramón, si te llamaba porque la Comisión Estatal de Luz, pues, está pasando con los recibos de luz. Y exhorto a todos los radioescuchas, por ejemplo, que si le llega de sobrecargo el recibo, que marquen al 071 y vayan y lleven el recibo allá a la comisión, para que les hagan un reembolso, se le arreglen eso. Porque, ¿sabes qué, Manuel? Perdón, Ramón, yo fui porque me llegó mi no sé qué tanto, y luego me dice, ay, porque llega el que mide la luz. Y es nomás, sí, nomás a lo tonto, y depende cuánto lo que te llegue en el recibo.
2: Pero ¿a dónde fue usted, oiga?
4: Mira, primero tienes que hablar, hacer el reporte del 071, para que todo eso esté, te dan un folio, y ya te vas a comisión. Y en comisión, ahí tienes que hablar con la Miriam, con la de aquí, de la que está aquí en el centro, pues, con la y enseñar el recibo de qué pasó, y todo eso, pues. Y por qué se abasan a lo que te llegue en el mes que viene. Le dije, ¿y el subsidio qué? ¿Dónde está el subsidio que se les da a las personas? Se supone que el gobernador dio un subsidio, le digo, y tienen que hacer un ajuste. ¿Qué pasó? Y le digo, hay gente que tiene 3-4 así, aire acondicionado y todo. Le digo, ¿cómo le va a llegar 400, 700 pesos? Le dije, no, lo chiflen.
2: Fíjense que a mí me pasó eso, con esa persona. Es más, no sabía ni lo que le estaba hablando. Hoy le dije, el convenio que firmó el gobierno del estado para igualar las tarifas. No, la tarifa de Guaymas es la 1M, hijo. La tarifa de Guaymas. No, pues no, sí, no, pero hay un complemento de subsidio. No sabemos. ¿Pero cómo?
4: Ah, pues sí, porque tienen que ponerse vivo. Primero tienes que marcar al 071 antes del 18, porque andan millones, pero tienes que hablar antes del 18, a llamar al 071. Entonces ellos te van a dar un folio, un folio. Ah, y ya con eso, mira, te vas y ya te llevas tu recibo, a ver qué pasó. Y si no entiende la cajera, la ahí, pues, vete de no. Con la Miriam. Sí, porque tiene y explica el subsidio y todo eso, ¿verdad?
2: Para mí que no supo ni de lo que le dije. No me dijo, déjeme una cuenta de correo, nosotros le vamos a darle información. No. Es hora, después de 15 días, que no me mandan la información.
4: Así te van a tener, Ramoncito. Tienes que hacer lo que te estoy diciendo.
2: Y te dicen, todavía te dicen, pero mientras tiene que pagar el servicio, porque si no se lo van a cortar. Tiene que pagarlo.
4: No, ¿qué pasó? No, claro que no. Por eso ahorita al 071 le marcas y ahí te dan el número de folio y le explicas, ¿saben qué? Mira, así hizo eso. Y ya te dan el folio y te dicen, ¿saben qué? Mire, me están sobrecargando eso, no está el subsidio. Para eso tienes que ser listo, mijo, para hablar, la comunicación, ¿saben qué? Quieres, mijo, tiene locutor y te le están comiendo. No, mijo, que no te coman. Y yo que no, en serio, mijo, si yo sé que esto, mira, tan inmigrante. No, me dejé el subsidio y me dieron el subsidio. ¿Qué pasó? Se lo estoy diciendo yo, pues mira, y a mí sí me lo dio. ¿Qué pasó? Le dije, mire, si no, me voy derechito a este Hermosillo. Ah. Porque está la tarifa de si se quedó la muchacha calladita. Ay, sí, bueno, pues le dije. Bueno. Y porque estaba una señora, 3,000 y algo, y luego la señora, ¿para qué llora, señora? Le dije, mire, no alegue más, no alegue.
2: Sí, oiga, entre la tarifa 1E, que tenemos aquí en Guaymas, y la tarifa 1F, que es la que financia o que subsidia más kilos de consumo, ¿verdad? La 1F es la más amplia, ¿no? Creo que son 2,500 kilos, ¿no? Entonces, sí es bueno el apoyo, pero sabiéndolo exigir, porque como usted dice, a usted sí se lo hicieron válido. En el caso mío no. Fueron apenas 1,050 kilos los míos, 1,050 kilos. Y los rangos en las que dividieron esos 1,050 son los rangos que dice la tarifa 1E. Y le dice, oye, pero la tarifa 1F que debe de aplicarse el subsidio. No, dijo, no, yo no sé nada. Usted tiene que pagar eso.
4: Sí, porque quieren quedar bien, pues por, es lo que le estoy explicando, pues tienen que hablar al 071 y ya te van a dar un número de pólizo o eso, y ya pues si no te entiende la cajera, ¿qué pasó? Porque así te van a tener, mira, te quieren envolver con que, ay, que los kilitos, que no, mijita, conmigo no van tus kilitos, le dije, mira, no voy a alegar más, ¿me vas a hacer caso sí o no? Mira, eso es y así, le dije, aquí está el número que no le polio, no quiero alegar más, y salió la mira, ¿qué pasó?
2: Si no, te voy a contratar a ti para que nos des asesoría.
4: Apenas puedo con mi vida, mijo, si yo soy la muchacha que no mira. Uh-huh. No miro, pero pues mira, amiguito, hay que saber hablar. Cuando tenemos que hablar, hay que hablar.
2: Bueno,
4: hay que dejarnos, pues.
2: Muy bien.
4: Bueno, Ramoncito, ahí le digo a la gente, se la paso para que se pongan bien listos, porque ya viene, van a dar los recibos y todo, y pónganse listos, gente. No
2: claro
4: dejen
2: que
4: estén metiendo más. Y lo ves esas cosas, ni que le llegue sobrecargos en sus recibos, que apenas tienen para comer. Uh-huh. Y vamos a darle más a ellos. No se vale.
2: Muy bien.
4: Ahí sí, si les llega un recibo, me avisan.
2: ¿Cómo te llamas?
4: Milagros, me dicen Mila. ¿Cómo me conocen por Mila? Es la muchacha que no mira, la que limpia la Kennedy.
2: Bueno, muy bien, gracias.
4: Ahí cuando quieran visitarme.
2: Gracias, Milagro, muy amable. Gracias.
4: Hasta luego, adiós.
2: Hasta luego. De estas necesitamos para que presida la Unión de Usuarios de la Comisión. Es cierto lo que dice, ¿eh? Es cierto. Guaymas tiene la tarifa 1F, la de verano 1F, y tiene tres rangos. En total le subsidian hasta 950 kilos. La 1E, la tarifa 1E, véalo en su recibo, ahí dice tarifa 1E. Y eso implica que nada más tiene subsidio hasta 950 kilos. Y si se pasa de 950, si se pasa 50 kilos, 100 kilos, ya del 951 en adelante se lo cobran a 3 pesos. Por eso se van hasta arriba esos recibos de verano. Entonces lo que hizo el gobierno del estado de Alfonso Durazo es firmar un convenio, ¿sí? Aquí está el dinero y todo el estado vas a igualar la tarifa que se aplica 1F para Hermosillo, para Obregón, San Luis, la vas a igualar para el resto del estado, ¿no? Entonces uno puede confiar, uno puede confiado consumir hasta un volumen de kilos que ampara la tarifa 1F, aunque nosotros tenemos aquí la 1E, pero para eso es el convenio, para pagar la diferencia. Por eso el gobierno del estado aporta, no sé, 2,300, 2,400 millones de pesos a la Comisión Federal de Electricidad para que se pague la diferencia entre los kilos de la tarifa 1E y la tarifa 1F. Y esta persona que a mí me atendió ahí en la comisión, en la 16, y me dijo que no sabía. Dijo, no sé, yo no sé de qué convenio me habla. Ah, ¿no sabes de qué convenio? Si está en internet. Y no supo la mujer, o se hizo la que no sabía. Le digo, quiero que me digas la razón, que me expliques, pues, cómo está esto. No, yo no sé. Tiene que pagar eso. Y no la saqué de ahí. No la saqué. La verdad, es más, aquí lo bajé yo el convenio, fíjese. Aquí lo bajé. Ahorita que está en los comerciales, voy a rescatarlo para decirle. A ver si lo tengo aquí. Sí, creo. Aquí está, mire. Ah, no. Bajé otra cosa. No está el convenio. Pero no hay problema, está en internet. Faltan únicamente 6 minutos. 6 minutos ya para las 13 horas, 1 de la tarde. Hacemos una pequeña pausa y continuamos. Una pequeña pausa y volvemos.
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6: Una falla en un circuito principal de Comisión Federal de Electricidad originó la suspensión del servicio de energía eléctrica en diversos sectores del destino turístico, además sobre el Boulevard Tetacawi.
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2: Sí, aquí lo encontré ya. Aquí está el convenio gobierno de Sonora con CFE. Aquí está. Nada más que en CFE no lo tienen, fíjese. Si usted va aquí a la comisión en la calle 16, ahí no saben de qué convenio les va a hablar, ¿eh? Mire, aquí está. Uno. Aplica en todos los municipios la tarifa 1F. 2. Ampliación del periodo. El subsidio va a ser de abril a octubre. 3. El decreto para que el subsidio de electricidad en Sonora sea permanente, es decir, todos los años. Y 4. La modificación de los rangos significa más kilowatts a menor costo, a menor precio, ¿sí? Recuerde, aquí en Guaymas y Empalme tenemos en verano la tarifa 1E, pero el convenio este del estado de Sonora con CFE nos beneficia o nos debe de beneficiar con el subsidio igualitario que otorga la 1F, que va hasta 2,500 kilos. Sí, en rangos, el primer rango hasta 300, luego del 301 hasta 1200, de 1200 hasta 2500, y ya del 2501 en adelante, pues ya se lo cobran a 3 pesos, ¿no? Pero al final, la comisión es la comisión, nadie le gana. Sí, buenas tardes, más que milagros le gana. Sí, buenas tardes.
13: Ramón, buenas tardes.
2: Mándeme.
13: Gusto saludarte.
2: Gracias.
13: Que estás hablando de las tarifas.
2: A ver, Ángel, platícanos sí. Tu experiencia con la CFE.
13: Sí, no, para que la gente sepa sacar cálculo. Yo estudié electricidad y energía solar también. Y decirle a la gente que sepa ahorrar su corriente, medirla, administrarla. En primer lugar, los focos que había antes, esos focos normales de 60, 80, 100 watts, ¿Te imaginas? Yo acostumbraba a tener foco de 100 watts, como no veía, veía poquito, pues entre más luz mejor miraba. Pero te imaginas que después de que estudié 100 watts en 10 horas, es un kilowatt. Ese foco en 10 horas me gastaba un kilowatt. Ahora sácale cuenta de todo el refrigerador, un aire acondicionado de un caballo gastas, es de capacidad de 700 watts, es un caballo. Entonces, si tú tienes un aire acondicionado 10 horas, ¿cuántos watts son? 7,400 watts, no, más o menos. Son 7 kilowatts y medio. Y a eso le vas sumando todo, sacándolo de cálculo. Entonces tú debes administrar cuántas horas vas a tener tu aire. Si es de una tonelada, 740 watts. Si es de una y media, pues aumentale. Y si es de dos toneladas, pues es lo doble de 740 watts. Entonces, en suma, uno debe saber cuánto estoy consumiendo con todo lo que tengo prendido, lavadora, aire acondicionado, licuadora y todo eso. Entonces, lo mejor es empezar a cambiar de actitud. Todos los focos de antes ya no usarlos, usar ahorradores de focos ahorradores de corriente. Hay focos de 60 watts que gastan muy poquito, 10 watts, y alumbran como de 60. Hay focos de 60 watts que alumbran como de 200 watts, pero son ahorradores de corriente. Cuando una casa es grande y usa más de 10, 15 focos, ¿te imaginas? Todos prendidos en la noche. Entonces, eso es lo que pasa. Hay gente que tiene hasta 3, 4 aires acondicionados cuando no los... más que uno en la recámara.
2: Fíjate, Ángel, que
13: en la sala, en el comedor.
2: Todo está muy interesante, Ángel, pero finalmente hablamos de que es dinero de los sonorenses. Hablamos de 2,400 millones de pesos que salen del gobierno, que salen de los sonorenses, de los impuestos que tú pagas al hacer un movimiento de placas, al hacer un movimiento de actas. Esos impuestos, de ahí salen 2,400 millones de pesos para pagarle a la CFE el sostener el subsidio, ¿sí? Entonces, el gobierno del estado no tiene una ventanilla, no tiene un área de orientación al usuario para que el estado tenga realmente la información de a cuántos usuarios y cuántos kilos están realmente subsidiando. Porque
13: sí, la gente no se da cuenta.
2: No, deja tú la gente. El propio gobierno, Ángel, del estado, no tiene una área en donde pueda atender este tipo de inquietudes y decirle, oye, yo soy usuario de Guaymas y yo no veo reflejado el tal apoyo del subsidio. El gobierno del estado debería de tener una área de atención y no la hay. No hay. Por eso sí, no le queda otra alternativa al usuario más que ir a la comisión ahí a ver si les hacen caso, ¿no?
13: Sí, así es. Es mi comentario.
2: Gracias, Ángel. Gracias. Hasta luego, Ángel Tominaga. La 1:03. Vamos a Radio Tianguis. La temperatura es de 33 grados Celsius aquí en el puerto de Guaymas. En Hermosillo está en 37 la temperatura, ¿eh?
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0: 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Bonita tarde.
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4: Señor, el alma que te has llevado al cielo era el tesoro más grande de nuestro corazón. Se ha cumplido tu santísima voluntad. 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
5: Con profunda pena comunicamos a ustedes el sensible fallecimiento del señor David Leonardo Galván Ortiz. Falleció a la edad de 71 años. Su cuerpo está siendo velado en la Capilla A de Funeraria San Martín por la calle 13. Capilla A de Funeraria San Martín. A las 12 mediodía se retira para su cremación. Y también en la Capilla D de Funeraria San Martín se está velando el cuerpo del señor José Antonio Rojo Leiva. Tenía 86 años de edad al fallecer. Las condolencias se reciben en Funeraria San Martín, Capilla D. Con oportunidad daremos a conocer la hora de su sepelio. Descanse en paz el señor David Leonardo Galván Ortiz y el señor José Antonio Rojas Leiva.
4: Señor, dale el descanso y por tu infinita misericordia, haz que brille su alma en la luz de la gloria. 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
10: El sector salud estatal arrastra desde hace años serios cuestionamientos por su desempeño en Guaymas y en Empalme, particularmente en el combate al dengue, una enfermedad que ha puesto en evidencia las deficiencias de las campañas preventivas y la necesidad de una respuesta mucho más efectiva de la Secretaría de Salud. Ahora, después del huracán Polo, la preocupación aumenta ante la proliferación de mosquitos y la falta de una campaña extraordinaria que corresponda a las condiciones de emergencia. El problema viene desde antes, en el 2021, cuando comenzó la administración del gobernador Alfonso Durazo. Las estadísticas del dengue se encontraban en niveles que permitían un trabajo preventivo más manejable. Desde el 2023, la situación comenzó a generar mayor preocupación y las quejas ciudadanas sobre las acciones de control que se hicieron cada vez más frecuentes. En esos años también comenzó a percibirse una disminución de recursos operativos en las brigadas de vectores, menos herramientas, recorridos de fumigación insuficientes y dificultades para conseguir abate fueron parte de los señalamientos. Aunque se desconoce si existió un recorte presupuestal formal, resulta indispensable que la Secretaría explique qué recursos se han destinado al combate del dengue y cómo han evolucionado desde el 2021, porque la prevención requiere inversión, personal, vehículos, insecticidas, larvicidas y trabajo permanente. El área de vectores necesita capacidad operativa, especialmente en municipios donde las condiciones climáticas favorecen la reproducción del mosquito transmisor. Y si antes de Polo existían cuestionamientos, después del huracán, la exigencia es todavía mayor. Las lluvias extraordinarias

0: entre lo que se informa oficialmente y lo que se observa, la población merece al menos una explicación. Durante la emergencia fue evidente la movilización de instituciones como la Secretaría de Marina, los ayuntamientos y distintas dependencias que participaron en rescates de limpieza, distribución de apoyos y recuperación de servicios. En materia sanitaria también se requiere trabajo visible, coordinado y proporcional al riesgo, porque la emergencia sanitaria puede prolongarse mucho más que las inundaciones. La población tiene responsabilidades importantes como limpiar patios, retirar cacharros, vaciar recipientes, mantener depósitos de agua protegidos y eliminar criaderos. Pero sería injusto trasladar toda esa carga a las familias, especialmente aquellas que todavía trabajan para recuperar sus viviendas y pertenencias. La autoridad sanitaria tiene obligaciones que van mucho más allá de recomendar limpieza. Se necesita una estrategia extraordinaria en todas las colonias de Guaymas y Empalme, con brigadas suficientes, control larvario, fumigación focalizada donde corresponda, vigilancias epidemiológicas y una programación pública que permita conocer qué sectores han recibido atención. La fumigación por sí sola tampoco resuelve el problema. Debe acompañarse de eliminación de criaderos y otras medidas técnicas, pero eso jamás puede utilizarse como argumento para justificar la falta de operativos. La experiencia reciente obliga a exigir resultados medibles. En el 2025, Sonora acumuló 4.532 casos confirmados de dengue y 5 defunciones, según el informe epidemiológico estatal. Son cifras suficientemente graves para entender que la prevención jamás debe considerarse un gasto secundario. La Secretaría sostiene que después de Polo fumigó 52 refugios y albergues en 6 municipios del Distrito Sanitario, además de realizar acciones de control larvario. También se reportaron jornadas en predios y viviendas de Guaymas. Es importante reconocer esos trabajos, pero igualmente es necesario preguntar si resultan suficientes para proteger a los municipios completos. La responsabilidad de la administración estatal encabezada por Alfonso Durazo consiste en garantizar que las campañas tengan continuidad, presupuesto y capacidad para responder a emergencias. También corresponde explicar por qué persisten las quejas sobre cobertura, abastecimiento de larvicidas y presencia de brigadas. El riesgo es demasiado serio para conformarse con reuniones, fotografías y boletines. Los mosquitos siguen reproduciéndose mientras las autoridades anuncian estrategias y cada día perdido representa una oportunidad menos para evitar contagios. Guaymas y Empalme necesitan acciones verificables, calendarios de intervención y atención a todas las colonias, con prioridad en las zonas de mayor riesgo. La prevención debe comenzar antes de que aparezcan nuevos brotes, porque esperar a que los hospitales reciban pacientes sería llegar demasiado tarde. Después de una tragedia natural, lo último que necesitan las familias es enfrentar una emergencia sanitaria que pudo prevenirse. Y esa responsabilidad debe asumirse con trabajo real, sin simulaciones ni mentiras, en las calles, con recursos suficientes y con resultados, para proteger la salud de todos.
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2: Seguimos aquí en el programa Expresión Popular. Les acompaña Ramón Barrera Estrada en este viernes 9 de octubre. Qué rápido va avanzando ya este mes. Dicen que es el mes de las lunas bonitas. De las lunas bonitas. Tenemos llamadita 222-0286. Adelante, buenas tardes. Adelante.
3: Oiga, el subsidio nunca ha existido. Para acabar pronto.
2: Para terminar pronto, ¿verdad? Finalmente, de una u otra forma lo pagamos.
3: No ha existido nunca el subsidio. ¿De dónde sacan el subsidio de la comisión? Por ejemplo, si tú agarras el recibo, te lo pones enfrente, al lado izquierdo, ahí viene el total del subsidio. Supongamos 1,000 pesos.
2: Sí.
3: Y al lado derecho viene el importe a pagar.
2: Uh-huh.
3: ¿Sí? Entonces, ¿por qué esos 1,000 pesos no lo restan acá abajo de los 3,000?

0: para que pague de 2,000. No lo hacen así. ¿Sabes de dónde sacan el subsidio ellos?
1: ¿De dónde?
0: De los kilowatts gastados. Pero solo ellos lo inventaron, pues. El subsidio jamás ha existido. Así como te digo, ¿por qué no agarran 2,000 pesos y se lo descuentan al importe neto a pagar? En este caso los 3,000. ¿De 2,000? 2,000. No lo hacen así, ¿verdad?
1: No, no.
0: No lo hacen así.
1: Ya ni me diga, dígame. Me va a dar más coraje. Oiga. Estoy viendo aquí mi recibo y tiene razón usted. Me va a dar más coraje. Dice, apoyo gubernamental 722 pesos. Y estoy viendo y no hay ningún subsidio. ¿No?
0: ¿Y cuánto pagar?
1: 1,022.
0: Ay,
1: que son los precios que están publicados como la tarifa 1E, tal cual.
0: No, para mí que nunca existió ese subsidio que ellos inventan.
1: Ay, Diosito santo.
0: Es la verdad.
1: Bueno, muy bien, amigo. Muchas gracias. Ándale, pues. Hasta luego. No, esto es de la comisión de plano, Sí, de plano nos ven la cara, Como usuarios y como sonorenses, sí, aquí estoy viendo, pues, aquí me estoy viendo que los rangos va de, en el primer rango que son hasta 300 kilos a 0.84 centavos, ¿no? Hasta 450 kilos a 1 peso 04. Y luego 150 kilos a 1 peso 36 centavos. Y el resto, que fueron 97, me los cobraron a 4 pesos. 4 pesos, sí, estuvo cañón ese recibo. Buenas tardes. Mándeme. Buenas tardes. Mándeme.
2: Mira, hace dos recibos anteriores, yo pagué 370. El segundo que me llegó casi de 900 pesos. Y nomás tengo conectado el puro refrigerador. En la tarde, a las 5:30, cuando comienzo el programa de estación, lo prendo, se acaba el noticiero de hechos y ya, se apaga. Ya no tengo conectado ni ese micro, no tengo conectado nada. Yo no tengo lavadora, nada. Sí, también reclamé y me dijeron, pues eso es lo que se me llegó, que tenía que pagar. Y el subsidio, me llegaron como 200 pesos de subsidio. Y luego el DAP, ahora me llegó ya 87 pesos de 70 pesos que pagaba. Alumbrado público. ¿Por qué no lo paga el gobierno? ¿Por qué no lo paga el ayuntamiento el alumbrado público? ¿Por qué se lo cobran a uno? Esa es mi pregunta.
1: Pues sí, exactamente.
2: No,
1: tienes razón.
2: Ahorita,
1: dígame.
2: Ahorita, la tarifa 1E no ha variado. Dijeron que la iban a poner la 1S. Pero desde que tengo yo la conciencia de que vivo aquí en Fátima, ha sido la tarifa 1E.
1: Y es correcto, 1E.
2: La 1E. Y no ha habido cambios. Y sí, como dijo que el gobernador dijo. Pero aquí no se ha reflejado.
1: No, nada. Por ejemplo, el gobierno del estado publica. Sí. Tarifa de apoyo explícito, Sonora. Rango de consumo. Desde 1 kilo hasta 1,200 es el primer rango. Y en el primer rango sería a 84 centavos. Es decir, pagar 1,200 kilos a 84 centavos, siendo el primer rango, con el subsidio Sonora. Pero la comisión es la comisión, oiga, hijo, ya.
2: Sí, eso no pierde. Eso no pierde, que pagas, sí. pagas y no te la mochan. Ahora, como te digo, me dijeron que tenía fugas eléctricas aquí, que ya que, a ver, El micro lo desconecté. De varias cosas tengo desconectado, como te digo. En la noche no dejo poco prendido tampoco. Y me llegó casi 900 pesos, me llegó.
1: Sí, es lo malo, pues, que le digo. Es una mentira de plano.
2: Exactamente. Y va, y que acá, como dijo la señora hace rato, y el señor también se habló, que no saben.
1: No saben.
2: Me pregunto, no saben.
1: A mí me lo dijo la muchacha, no, yo no sé convenio, yo no sé de qué convenio me habla.
2: Está en una empresa ahí, ¿no? Ahí trabaja un hijo de un compadre que falleció en la comisión, y le pregunté también, y me dijo, no estoy enterado, me dijo, eso es la área administrativa, me dijo.
1: Uh-huh. No, pero este personal es el personal que está atendiendo al usuario y no tienen esa información, no saben. Pues no saben.
2: Mira, cambiando, por ejemplo, cada año, uh-huh, noviembre, diciembre, en la CEA, siempre me ponen 20, 25 metros cúbicos. El año pasado fui y le reclamé, le dije al muchacho que si sabía cuánto eran 25 metros cúbicos. No supo, no me dijo, pues son 25 metros, no, en litros.
1: No 25 mil litros.
2: Realmente es lo que yo le dije. Y me dijo que no, mira, le dije, ahí mandan agua cuando le da la gana. Una vez por semana, una hora, dos horas, y ya le cortan. Entonces, te se pone una pipa de 10 mil litros y te la pago al quinto, que al sexto, que lo que tú quieras, le dije, para que veas que no me la acabo. No. No lo saqué de ahí, ¿no?
1: Ay.
2: Me pidieron una fotografía.
1: Sí, me imagino, diga, ¿no? Es estar peleando, ¿no? Con la C, sí, con la CFE y con la CEA.
2: Sí, o sea, llevé el
1: registro. Y dijeras, uy, es un mundo de usuarios, pero es usted, soy yo, es su vecino, es su compadre, somos poquitos, pues.
2: Sí. Y yo le dije, este no les alcanza para pagar el aguinaldo.
1: Ahorita, mire, señor, estamos a dos meses de que se anuncie los ajustes para arriba, los ajustes en aumento a la tarifa de la CEA. A dos meses estamos. A ver. ¿Y quién va a protestar? Los que pagamos, nada más. Los que no pagan recibo, les vale. Los que están sin pagar recibos, esos no les importa si sube o no, ni cuánto sube.
2: Ayer, por ejemplo, ya tiene toda la semana, bueno, pues nos hemos estado quejando, por ejemplo, de la tarifa de los camiones. Ayer una señora me habló, ya casi lloraba la señora, porque le subieron la tarifa aquí, la urbana, por ejemplo, bueno, el Palme, el San Carlos, pues está justificado, porque está más lejos. Pero ¿por qué le suben aquí a la tarjeta de la PAM? No la respetan. De 5 le subieron a 9. Si no lleva la tarjeta, paga 14. También es otra. Dicen que los patrones, los dueños de los camiones, dijeron, ¿qué le vas a subir? Y ahí amásate.
1: Igual, estamos abandonados, señor, estamos abandonados por el gobierno.
2: Pero todo lo que le puedan sacar nosotros de aquí para allá, felices. Pero de allá para acá no vemos nada.
1: Bueno, muy bien, amigo.
2: Okay.
1: Gracias. Hasta luego. Es la 1:25. 1:25. Ah, pero ahí vienen las campañas, ¿eh? Para que se sienta apapachado con los políticos, ¿eh? Para que se sienta amado por los políticos. Rumbo al 2027, ya Morena nombró a Célida López su coordinadora para defender la transformación, la cuarta transformación en Hermosillo, en una decisión que tomó el Comité Ejecutivo Nacional del Partido Morena, que preside Ariadna Montiel Reyes, y la Comisión Nacional de Elecciones, a cargo de Citlali Hernández Mora. Ayer informaron que Célida López Cárdenas ha sido la coordinadora designada en Hermosillo, Sonora. Y este nombramiento forma parte de los esfuerzos del Partido Morena para sumar voluntades y consolidar la unidad en las fuerzas comprometidas con la continuidad, fíjese, para continuar la cuarta transformación. Ellos están sumando, se están sumando voluntades para continuar con esta cuarta transformación. Así que Célida López Cárdenas se convierte desde ayer prácticamente en la candidata a la alcaldía de Hermosillo, abanderada por el partido Morena. Es la que va a pelear, pues, a pedir el voto, a pedir el voto de los hermosillenses para alcanzar la presidencia municipal de Hermosillo. Ya fue ella, ya fue alcaldesa de Hermosillo. Cuando intentó reelegirse, perdió. Cuando intentó reelegirse, perdió ante Antonio Astiazarán Gutiérrez. Vamos a ver cómo le responden los hermosillenses. A ver si realmente los hermosillenses quieren que continúe la cuarta transformación. ¿Sí? Vamos a esperar a ver qué dicen, pero eso será hasta junio del 2027. Pero por lo pronto va a andar paseándose, ¿no? Va a andar paseándose ya prácticamente en campaña. La 1:28. Buenas tardes.
3: Te decía, pues. Dígame. Mi energía de supuestamente los watts que consumí esos dos meses fueron 2,744, ¿no? Me llegó un total de 2,861. En el recibo anterior...
1: A ver, ¿es consumo del mes o consumo de dos meses?
3: De dos meses. 2,744. La vez anterior fueron supuestamente 1,898 watts, ¿no?, que consumí supuestamente. Fueron 1,927 que pagué. El anterior, supuestamente, o sea, 300 watts más voy consumiendo cada recibo que me lleva.
1: Sí, es que los últimos watts son a 4 pesos. Eso representa casi una cuarta parte del total. Sí, es el rango, pues. Nada más que aquí, como le digo, el rango que ellos aplican es la 1E. Y lo que paga el gobierno mediante un convenio a CFE son rangos de la tarifa 1F y eso no se ve reflejado en el recibo. Total opacidad, cómo está operando el dichoso convenio gobierno de Sonora con la CFE.
3: Sí, porque supuestamente aquí en los recibos dice que soy de la tarifa del 1E.
1: 1E, pues. ¿No? Y, sí. Y le ponen ahí los rangos, el primer rango hasta 300 kilos, ¿verdad?
3: Sí.
1: Ajá. Y acá el gobierno del estado publica que la tarifa de apoyo para Sonora es el primer rango de 1 hasta 1,200 kilos. Que le deberían de pagar, cobrar a 84 centavos. Y no se hace, pues, no se hace tal cual. Total opacidad, quién sabe cómo.
3: Así es, apenas ellos saben.
1: Apenas, y si, ¿verdad?, no paga, pues se lo cortan, le cortan el servicio.
3: Ya pagamos, totalmente, ¿verdad? Pero, o sea, no se trata de eso, se trata de que no abusen.
1: Mire, y yo estoy aquí en el sitio que tiene el gobierno de Sonora en internet, que sí habla... donde publican ellos, donde publicitan el convenio. Y no hay ningún teléfono para que se pueda comunicar uno.
3: No, pues no quieren que los molesten.
1: No. Bueno, ¿cómo? Pues muchas gracias por su llamada. Sí, hasta luego. Adiós. En total opacidad opera este convenio, ¿eh? Opacidad. Y mire que a mí me gusta leer, ¿eh? Mire que a mí me gusta leer. ¿Sí? Y más cuando son letrita chiquita, con mayor razón. Me gusta leer la letra chiquita. Entonces, aquí en el convenio no aparece absolutamente nada.
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5: En el Departamento de Tránsito Municipal informaron sobre un choque por alcance registrado sobre el bulevar de Ana Laura Riojas en la entrada de la colonia Luis Donaldo Colosio.
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0: Ya nos habló. ¿Qué es eso? Ya nos habló Milagros, dice. Mira, Ramoncito, dice, yo voy a orientar a la gente, si me permites, pues darles mi teléfono. Milagros Chávez se apellida, Milagros Chávez. Ella les puede orientar si traen broncas con su recibo de la Comisión Federal, si traen broncas. Se llama Milagros. Milagros le puede dar una orientación. 622-146-9262. Le repito el número. 146-9262. Se llama Milagros Chávez y ella le va a explicar el procedimiento que debe hacer para reclamar este dichoso subsidio, ¿no? Háblele a ella, platique, a ver si le puede ayudar o cómo le puede ayudar. Fíjese que, volviendo al tema de Célida López, es que fue muy notorio. Nosotros no lo vimos porque estábamos con la preocupación la noche de el lunes de la semana pasada, que estábamos esperando a Polo, ¿se acuerda? ¿Qué fue? El lunes 28 de septiembre. Nosotros estábamos con el Jesús en la boca, dado que Polo se aproximaba a la Baja California Sur y luego iba a pasar el Golfo de California e impactar a Guaymas. Entonces no estuvimos tan atentos. En la Ciudad de México se estaban destapando las corcholatas, por así decirlo. Faltaban siete coordinadores de la defensa de la Cuarta Transformación y la soberanía nacional en siete estados, entre ellos precisamente Sonora, Chihuahua. O sea, los estados o los procesos internos de Morena más complicaditos, no tan fáciles. Entonces, nosotros estábamos entretenidos y no vimos la escena cuando anunciaron, y la coordinadora de la defensa de la Cuarta Transformación para que siga en Sonora es, y mencionaron a Lorenia Valle, y ahí estaba Célida López, y dicen que lloró. ¿Quién sabe si de tristeza, si de coraje, de frustración? ¿Quién sabe? Hasta salió en el programa este de las mangas del chaleco. Me estaban platicando que salió ahí la escena donde Célida López lloró. Y pues no, hombre, no. No creyó Célida López eso de las encuestas, ¿no? Pero ¿cómo? Si yo salí más mencionada en la encuesta. O sea, ¿cómo? ¿Cómo fue posible? Entonces, por eso, en el caso de Sonora, ¿no? Y en el caso de Chihuahua, pasó exactamente lo mismo, pues. Pasó exactamente igual. Estaban ahí los postulantes. Y cuando van anunciando, y nuestro coordinador, o sea, masculino, para Chihuahua será Cruz Cuellar, el alcalde de Ciudad Juárez. Y todos voltearon. ¿Y la senadora Andrea Chávez? No, pues una cara, no, hombre, olvídense también, a punto de llorar, ¿no? O sea, era la disque favorita, ¿no? Y más votada y la más joven y todo eso. Pero no. Morena designó al alcalde de Juárez. Y ahora en un proceso, podríamos llamar, faltan 20 minutos para las 2, en un proceso para curar las cicatrices que dejó ese proceso, pues empezaron en el caso de Chihuahua, nombraron a Andrea Chávez, senadora con licencia, la nombraron la coordinadora municipal de la defensa de la Cuarta T allá en Ciudad Juárez. Ella va a ser la candidata para la alcaldía de Ciudad Juárez. Y pues se vio que más o menos aceptó. Más o menos. Ella ya se veía como gobernadora de Chihuahua. Andreita, le dicen. Ya se veía. Y acá, volviendo a Sonora, pues dijeron, bueno, pues si funcionó en Chihuahua, pues también va a funcionar en Sonora. ¿Y quién es la que se quedó inconforme? No, pues Célida López se quedó inconforme. ¿A poco? Sí, está muy enojada. Sí, está muy enojada. A ver, vamos a echarle una llamada. Vamos a proponerle. Dicen que le habló a la misma presidenta Sheinbaum. La doctora Sheinbaum fue la que le habló. A ver, compañera, ya sé lo que pasó. Mire que esto, que... No sé cómo, palabras más, palabras menos. El caso es que le ofrecieron que fuera ella, pues ahorita la coordinadora, ¿no? Municipal. Pero ya el próximo año, pues será inscrita como candidata del partido Morena. ¿Quién sabe si le rogaron mucho o si fue a la primera que le dijeron? El caso es que, pues hoy vemos la imagen de Célida López ya con una sonrisota, a gusto, feliz, ¿no? Porque va a ser la coordinadora, ¿sí? Y eso significa que será la candidata a la alcaldía de Hermosillo. Veremos, ni modo, es lo que está pasando ahora, es lo que está pasando con los famosos, dichosos coordinadores de la Cuarta Transformación y la Defensa de la Soberanía Nacional. Imagínense, son 17 gubernaturas las que se van a renovar en el 2027, en la jornada electoral del 2027. Aparte, 300 curules, ¿no? 300 diputados federales, ¿no? Imagínense. Y aparte los alcaldes, aguas, porque, pues total, se les puede hacer bolas el engrudo. De entrada ya la gente no cree en las famosas encuestas, ¿no? Ya no cree la gente. Ya no cree eso de que es decisión del pueblo de Sonora que usted sea la coordinadora. Pues ni modo. La gente ya no cree en eso. Pero en fin, son los procesos de cada partido. Y es lo que estamos viendo ahorita. Es lo que estamos viendo ahora, en esta temporada. Son exactamente 17 minutos ya para las 2 de la tarde. Vamos a noticias buenas de Hermosillo. Destacan el crecimiento del empleo formal en Sonora. Se dice que precisamente Hermosillo es la ciudad que concentra casi 62% de los nuevos puestos de trabajo. O sea, hay trabajo en Hermosillo. Hay actividad generadora de empleo en Hermosillo. Aunque las cifras las dio el gobernador Alfonso Durazo Montaño. Dice que Sonora registró un incremento de 5,315 empleos formales durante el mes de septiembre 2026, de acuerdo a los números que ofrece el Seguro Social, el IMSS. Esto lo informó ayer el gobernador Alfonso Durazo y destacó el comportamiento positivo del mercado laboral en Sonora y la generación de nuevas oportunidades de trabajo para los sonorenses. El gobernador detalló que este número de trabajadores registrados ante el IMSS pasó de 644,640 en el mes de agosto, pasó a 649,955 en septiembre. Esto posiciona a Sonora en el lugar número 11 a nivel nacional y en tercer lugar entre los estados fronterizos con el mayor incremento de empleo formal. Así que, pues bien, ¿verdad? Bien por el empleo formal. Eso sí, no se sabe del empleo informal. ¿Cuántos se quedaron sin chamba, ¿no? Y pasan a poner su carretita de dogos, su carretita de tacos. Eso es otra historia, ¿no? El empleo informal, porque también crece, nada más que en esta información no viene. en esta información no viene. Generalmente por cada empleo formal que se crea, formalmente, hay dos empleos informales, dos empleos en la informalidad. Sonora ha exportado 24 mil cabezas de ganado para beneplácito de los ganaderos. Sonora, una vez que el gobierno de Estados Unidos, ¿sí?, levantó la cuarentena, ¿no?, la restricción para la exportación de ganado, pues ya los ganaderos sonorenses han visto fluir las cabezas de ganado de Agua Prieta a Douglas. Son 24 mil cabezas de ganado en pie que Estados Unidos, pues obviamente, revisa exhaustivamente. Exhaustivamente. Son cruces diarios. Ya se acumulan 24 mil cabezas que se han exportado. Pasaron de 700 a 1,300 cabezas que pasan al día. Y más o menos están bien los precios, dicen. Los precios en el mercado de Estados Unidos rondan las $4. $4 la libra, es decir, $8 el kilo. Más o menos dicen que andan por cada vaquita. Por cada vaquita les andan pagando 40 mil pesos a los ganaderos. Les está yendo bien. Y qué bueno, ¿no? Ojalá que no la vayan a cerrar de nuevo, porque el ciclo, el año pasado, de exportaciones de ganado, se vio muy grave la interrupción. Se interrumpió el flujo de ganado por causas de el gusano barrenador. Afortunadamente, este año Sonora fue el primer estado donde el gobierno americano permitió la exportación de ganado. La semana pasada fue también, ya se levantó el veto para los cruces ganaderos en Chihuahua. También están exportando ya en Chihuahua. Pero pues, ojalá que no lo vayan a cerrar de nuevo los gringos. Sí, buenas tardes. Mándeme.
1: El callejón primero, no tenemos nada de agua, ya tenemos más de una semana. Sí, no nos han echado el agua. Secos tenemos los tibores. Sí. Hay un bombero allá arriba que le abre a la fila. Le dice, Martín se llama. Sí.
0: Pues ojalá que nos escuche para que abran las válvulas.
1: Sí. Sí, donde quiera dieron el tandeo en la mañana y aquí nada. Sí, está bien, gracias.
0: Dígame de nuevo el rumbo, ¿cuál sector es?
1: Es de la capilla de Los Ángeles, de aquí del callejón primero para abajo, para el lado del mar. Así, es callejón La Fortaleza.
0: ¿Acá en Punta Arena?
1: Sí, aquí en Punta de Arena, sí.
0: Bueno, muy bien, señora. Gracias, hasta luego. Faltan 11 minutos para las 2. 11 para las 2. Otra buena noticia, porque esta semana escucho a la gente que se queja del calor. Sonora va a tener un leve descenso de las temperaturas a partir de lunes, porque ingresa el primer frente frío de la temporada. Imagínense ahorita para Hermosillo que anda en los 38 grados centígrados. Entonces, sí es buena la noticia, ¿no? Entonces, este ingreso del frente frío a partir de el lunes 12 de octubre provocará un leve descenso en las temperaturas. Las temperaturas, para el caso de Guaymas, llegarán a los 32 como máximo, ¿no? Pero sobre todo en la región norte, allá donde está Nogales, la región noreste, en donde está Agua Prieta, los amaneceres ya serán entre los 6 y los 8 grados Celsius, ya más fresquecito. Igualmente, pues, bienvenido, ¿no? El primer frente frío. más bien es el 2, el segundo. El segundo frente frío de esta temporada preinvernal va a ingresar el lunes. El lunes. Por cierto, el domingo, nosotros aquí en Guaymas, el domingo hay una probabilidad de lluvia. El domingo. Así que hay que estar muy atento las próximas horas a ver qué se concreta. A partir de mañana en la tarde, ya empezaremos a ver un poquito más de nubes. Por lo pronto hay una probabilidad de lluvia para el domingo.
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0: Son exactamente, amigos, faltan 7 minutos para las 2 aquí en el programa Expresión Popular, ya en la recta final. A ver, déjeme checar los WhatsApp que nos envían aquí. Número de cabina 622-165-7866. Dice Ramón, nosotras, las empleadas domésticas, no nos dan IMSS. Y nadie nos apoya. La verdad que la disposición fue esa. Que los patrones les deben o las deben de registrar al IMSS. Ya si a usted le están pagando 500 pesos al día, pero no está registrada en el IMSS. Amiga, está perdiendo el tiempo usted. Está perdiendo el tiempo porque le van a ganar los años y se va a querer pensionar y no va a tener semanas cotizadas. Así que valore, si le están pagando 500 pesos, pero no tiene prestaciones, no está apoyando a su retiro, pues entonces valore eso, ¿eh? Sí, porque son los patrones los que deben de registrarla, ¿no? Deben de registrarla ante el IMSS. A ver, dice otro mensaje. Buenas tardes. Mándeme.
11: Política.
0: Andan alborotados en la grilla.
11: Andan a todo lo que dan. Hasta Luisito se anda alborotando otra vez. Ya le gustó la pepita. Ya no se quiere soltar de la teta de la vaca chichigua. Escucha.
0: Como si no tuvieran problemas en el ayuntamiento para pagar la recolección de basura, ¿no?
11: No, ahí anda un calientote, ahora quiere ser diputado con la de...
0: No, pues si la gente se amacha en que sea diputado, pues le van a dar el voto, ¿no? Le van a dar el voto y así será.
11: Ya tiene 6 años en la política. La Rebeca también anda todo lo que da. Y ya también ya tiene sus añitos en la política.
0: Así es. A lo mejor ya se retira la señora, la maestra, profesora Rebeca. A lo mejor ya fue lo último que...
11: Que le den chance a otros, hombre. Que le den chance a otros, ¿verdad?
0: Bueno, muy bien. Ándale. Muchas gracias. Hasta luego. Adiós. Ya faltan 4 minutos para que sean las 2. Dice Ramón, disculpe, no alcancé a anotar el teléfono para que me oriente esta señora Milagros. A ver, ahí le va de nuevo. Se llama Milagros Chávez, 622-146-9262. 146-9262. Milagros Chávez. Ella le puede ayudar. Aquí nos mandan aquí una foto. Dice, a ver, en mi casa, bueno, la casa de mi mamá está sola y pagué 140 pesos por un foco. Y según ellos, pagué el año pasado hasta 20 pesos cuando ningún recibo es de ese pago. No, fíjese que siempre ellos tienen un pago mínimo, ¿no? Es un pago mínimo. Cuando está sola la casa, se debe de pagar un pago mínimo. En este caso usted dice que pagó 140 pesos. Y va ligado, ¿eh? Cuando está la casa sola, también tiene que recibir el apoyo o tiene que informar a la CEA que la casa está sola y le van a pedir que lleve un recibo de la comisión para comprobar que efectivamente no tiene consumo. Dice otro mensaje de WhatsApp, los políticos lo único que saben hacer es llenarse los bolsillos con el dinero del pueblo. Aquí en Guaymas estamos todos tirados, calles sucias, hoyos, drenajes, calles, no hay barredora, no hay nada. Y todavía quieren ser diputada federal, ya les gustó el dinerito y la gente que no se da cuenta. Para que el siguiente año den el voto de castigo. Bueno, dice, no votar por los que no supieron hacer nada por Guaymas. Gracias, Tominaga. Es el mensaje que nos manda Tominaga. Dice, buenas tardes, pero los trabajadores de CFE, ¿por qué a ellos no les miden el consumo? Tienen refrigeración toda su casa y hasta estufas eléctricas, sí da importancia, y en tiempo de frío llega mucho más caro por la poca cantidad de kilowatts que nos dan de subsidio. Tiene razón, muchas gracias, saludos. Bueno, pues ya nos vamos, amigos, llegamos a la parte final del programa. Muchísimas gracias. En ausencia de Manuel Rábago Parra, estuvo acompañándoles en esta ocasión servidor y amigo Ramón Barrera Estrada. Los invito para que sigan con la programación musical de FM 105. Se van a quedar con Anaí, nuestra compañera Anaí. La programación musical en este viernes 9 de octubre. Muchísimas gracias. Muy buenas tardes. Buen provecho para todos. Hasta pronto.
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Buenas tardes. Vendo camisa individual. Comunicarse al 622-125-2434. En muy buenas condiciones. Gracias.

buenas tardes. Se venden dos mangas. Una de 25 pies, una de 16 pies, un motor de 50 caballos, de dos tiempos. Hablar por favor, Mercury. Hablar por favor al 622-152-1235. Es una Street Boy, la grande, la 25. Gracias.

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0: Buenas tardes, raza. Raza matraquera y raza pesadita. ¿Cómo andas? ¿Cómo andas? ¿Cómo andas? Deseándote que estés de lo mejor. Hola. Buenas tardes, puerto de Guaymas. Me comunico con el puerto. Nos comunicamos con la ciudad Jardín, Empalme, Sonora. Racita de internet, ¿cómo andas? ¿Qué dice la banda del 105.3? ¿Qué ondas? ¿Qué rollo? 2:18, chamacos, híjole. Vamos a picarle a todos los efectos, ¿no? Ay, ay, ay. Oye, por acá te saluda La Tremenda a través de nuestras ondas electromagnéticas. Por supuesto, nuestra frecuencia modulada 105.3 FM, salvajemente grupera. Por acá también a través de nuestra amplitud modulada 1240 AM XBQ o XHBQ, como bien la conozcas y bien la prefieras, ¿eh? Pues nada, te traigo mi tote por acá a las más pesadas. Fíjate que al tremendo Edwin Cass le llegaron 100 mil pesos, oiga, de recibo de luz, de agua, perdón.
1: ¿Qué?
0: Así es, 100 mil pesares y 12 mil pesos de luz le llegaron por allá, le dio el patatús al hombre. Ahorita te voy a desmenuzar ese mitote. También andan muy agresivos, ¿eh? Andan muy, muy agresivos los fanáticos por allá en los palenques. ¿Qué está pasando? ¡Qué bárbaro! Tanta cosa en una semana, ¿no? Híjole, pues nada, que les andan aventando objetos medio extraños a los artistas en los palenques de la República Mexicana, ¿no? Oye, no me voy a decir que es el karma, porque pues no, ¿verdad? ¿Karma de qué? Ellos nomás siguen la carroza, hombre, no pasa nada. Pero sí, les andan lanzando objetos medio extraños. Por allá le tocó el caso al patroncito, el tremendo patroncito, que hace mucho que no viene para Sonora. ¿Cuándo irá a venir Alfredo, chamaco? Sabe, quién sabe. Por mientras por allá, en tierras muy lejanas, muy lejos de su tierra, ¿no? Le aventaron un hielo, hombre, se agüitó. Qué bárbaro, ay. Te traigo mi tote entonces, quédate conmigo por favor, por mientras vámonos con algo más tradicional. Viene por aquí el Apache, tropicalísimo Apache, se llama Cumbia, Cumbia para todos. Pero no para todos, machi, dijo la Daniela, ay, ay, ay. Raza, buenas tardes, acompáñame por acá. Yo por mientras desde cabina te digo buenas tardes, directamente desde la calle 25, empieza a comunicar. 622-165-7866.
1: ¿Qué?
0: 22-202-86 también. Esa línea te conecta con La Tremenda. Vámonos entonces. Buenas tardes, raza. Bienvenidos.

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1: Chamacones, pues esta vez le tocó el turno a Alfredito Olivas, el patroncito, por acá en el lavadero grupero.
2: Voy a meterla entera, ya que estoy en el techo.
1: Oye, qué bárbaro, ¿eh? Resulta que mi compadre se asustó por allá en Jalisco porque le aventaron un insignificante hielo, oiga, qué bárbaro. Que detuvo el concierto, dice, para decir unas palabras, pues unas palabras medio acá, ¿no? Un reclamo luego de que una fanática le lanzara un par de hielitos, ¿no? Quién sabe dónde le caerían, ¿verdad? Esto sucedió en el palenque de las fiestas de octubre, por allá en Guadalajara, Jalisco. Híjole. Qué bárbaro, pues el incidente, fíjate que ocurrió el pasado 2 de octubre mientras él interpretaba uno de los temas fabulosos, ¿no? Ahí moviendo la patita, como bien sabe. Andaba moviendo la patita, queda bien Ricky, bien padrísimo, trácatelas, que le lanzan un hielo al tremendo Alfredo. Y pues nada, pleno palenque dijo, a ver, paren la orquesta, párale, a ver, tú qué vela tienes en el entierro, a ver por qué me lanzaste un hielo si yo ni te hice nada, ¿no? Y pues nada, interrumpió la música y se enojó. Le dijo a la muchacha, tú fuiste quien tiraste el hielo. ¿Quién tiró hielo? Cuestionó en medio de toda la plebada, ¿no? Pues nada, algunos asistentes señalaron a la muchacha y pues nada, al no obtener una respuesta clara, como que no hizo mucho caso, pues lanzó un insulto y posteriormente decidió continuar con el espectáculo. ¡Grosero, mi compadre! ¡Grosero! El incidente pues no provocó la cancelación del concierto ni provocó nada en realidad, ¿verdad? Pero bueno, se asustó. Ha de haber pensado mi compadre que era un ataque de otro tipo, ¿verdad? Un ataque de otra índole, ¿no? Pues si el miedo no anda en burro, el miedo no anda en burro, hay que tomar sus debidas precauciones. Qué bárbaro, pues nada, ¿no? Durante la noche, moviendo la patita bien padre, pues interpretó el vals del olvido, en definitiva, la mejor de las historias, el precio de la soledad, que no sé qué, que acá y allá, pues nada, también contó con la presencia de Moy Bobadilla y Remy Valenzuela, se la pasaron, mira, machín rin rin, decían que no y nomás la patita alzaban los ingratos. Pero nada, bien asustado mi compadre Alfredo Olivas, si es que se le puede llamar así, ¿no? Como te digo, pues ya, como ya tiene antecedentes de ataques de otro tipo, pues ya anda escamado. Ya anda bien escamado, ni modo, ¿qué le vas a hacer, no? El miedo no anda en burro, y esta vez lo tocó la ocasión Alfredo Olivas, de parte de una fanática que le aventó hielo, híjole. Imagínate si por el hielo se asusta, que será otra cosa, ¿no? Qué bárbaro. Oye, pues nada, esperemos que pronto pueda venir por acá para Sonora. Tremendo Alfredo Olivas, ¿cuándo se nos irá a hacer una presentación acá en Hermosillo? En Hermosillo, en Obregón, donde quiera, ya sabe que acá es su casa. Acá tiene su casa el tremendo Alfredo, que no quiera venir es otra cosa, ¿no? Hombre, precavido vale por dos, no vaya a ser, dijo por acá un personaje. Pues nada, que le avientan hielos al Alfredo, ahí está el mitote, chamacos, por acá en las más pesadas del 105 de la FM. Vámonos con música, me desespero, dice, hoy no más. 2:32, escuchas la matraca, está bueno, no creo. Escuchas las más pesadas con Anahí Ruiz, la tremenda.

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Buenas tardes. Vendo dos cuadros para sala, un cilindro de gas chico. Por favor, hablar al 622-114-5241. Gracias.

muy buenas tardes. Se vende una falda de 25 pies. Es una Springboard. La, es grande la panga, y una panga chica de 16 pies, un motor de 50 caballos. Mercury, habla por favor al 622-152. Ay, se me fue. 1235, mil disculpas.

Acá a 3 de la tarde con 2 minutos, chamacos. Saludos por acá a Cuco Corrales, directamente desde San Antonio, Texas. Mira nomás. Ay, Toñito, aviéntate algo. Anda muy tejano, mi compadre. Oye, Cuco Corrales, la tremenda Laurita, la Mari. Qué tranza, chamacos. Por acá tenemos una felicitación para Fabián Alberto López Americano. Está celebrando su cumpleaños. Mira nomás. De parte de su mamita, por allá en la colonia Zaguaripa. Muchas felicidades el día de hoy, 9 de octubre. Todos los cumpleañeros, dirán nomás. Felicidades, Fabián Alberto López Americano. Te traigo más música, acompáñame a la última hora. Una nomás. 3 de la tarde con 3 minutos.

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Imagínate que retume mañana Joel Elizalde, Chuy Vega y los nuevos cadetes y Lorenzo de Monteclaro. Vamos a ver qué le podemos rascar por ahí, ¿no? Oye, obvio, obvio, va a estar padrísimo. Así que si tú andas por ahí en Obregón, Sonora, el día de mañana, pues lánzate, lánzate, machín, rin, rin. O igual, si estás escuchando en este momento a través de internet por allá, si eres oriundo de Obregón, Sonora, o sus alrededores, en su defecto, pues va a estar bien padre, chamacos. Qué chilo, ¿verdad? Oye, por acá dice, excelente tarde. ¿Qué ondas? ¿Qué ondas? Tremenda Mari López. A ver, nos preguntan por el clima, 33 grados centígrados para nuestro puerto de Guaymas. La probabilidad de precipitaciones al 0%, humedad 58 y los vientos a 13 kilómetros por hora. Híjole, pues sí, bastantito calor, ¿verdad? Mínima de 28, máxima de 34 grados. ¿Qué más tenemos por aquí? A ver, dice... Okiroki, preguntan por acá, un servicio social. Claro que sí, ahorita se lo desmenuzamos con muchísimo gusto. Por mientras, nos vamos con música después del exitazo de la Sotana Negra. Se nos viene por acá lo más nuevecito de Huracanes del Norte. Parece que no, pero sí, la sufrimos, ¿no? 3:14 a través de la 105.3. Huracanes del Norte, échale, Michuy.

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0: de contarte el mitote acerca de Edwin Cass del grupo Firme, oiga, que le dio el patatús al pobre chamaco porque le llegaron 100,000 pesos de agua, Venus, mira. El tremendísimo Edwin Cass, vocalista de Grupo Firme, pues denuncia cobros excesivos de agua y de luz por allá en su casa que superan los 100,000 pesos, mira nomás. Mostró muchísima sorpresa, ¿no? Al pues denunciar que suman 112,000 pesos, ¿no? 12,000 pesos de luz y 100,000 de agua. Oye, pues qué padre, ¿quién como el Edwin Cass, no? Que puede tener, tiene la paca para pagar 100,000 pesos, qué bárbaro, y aún así se quejó. Compartió por allá un video en redes sociales, pues expresando su sorpresa, al que, para sorpresa de nadie, pues 100,000 pesos, 100,000 bolitas, oiga, mira. Chale, oye, pues nada, dijo que fueron cantidades excesivas y que no, que estaba enojado, andaba investigando la situación a ver si no le andaban robando agua, a ver si no se conectaron por ahí de su toma. Capaz que los vecinos ahí andan agarrando agua gratis, ¿no? Qué bárbaro, ¿no? Pues lo bueno que sí les llega. Ay, no. Sin embargo, pues hubo una nueva factura. Por ahí también le cayó el servicio de electricidad. Le cayó el servicio de la luz con 12,000 pesos. Pase a pagar a la caja, por favor, la cantidad de 12,000 pesos por usar la energía eléctrica, ¿no? No, pues nada más, inconforme todavía. Oye, pues no es que no quiera cubrir los servicios, ¿no? Sino que considera necesario revisar el origen de tanto gasto. A ver, revísame los watts, chécame la toma por acá del agua. ¿Cómo es posible que ande gastando 100,000 pesos de agua? Oye, pues ¿qué? ¿Se bañan en el zoológico de Tijuana? ¿Qué onda? ¿Qué pasó? Pues nada, chamacos, ahí está el mitote. ¿Usted cuándo le llega? Imagínese si uno que le llegan 200 pesos de luz. ¿Cuánto les llega a ustedes, eh? Oye, hablando por hablar, al rato van a decir, la tremenda tiene un diablito ahí en su casa. No, señor. No sabemos de sumas ni de fechas, ¿eh? Es lo que le calculamos, ¿no? 200 pesos de agua, 200 pesos de luz. O dígamelo usted. Imagínense si a uno le llega menos de 1,000 pesos. Ahora 100,000. Pues lo bueno que porta la paca este chamaco para pagar. Y pues ni modo, un trago amargo que hay que pasar. Híjole. Pues igual de amargo como la derrota. Se nos vienen por acá los Tigres del Norte con esta canción corrido, medio extraño, ¿no? Habla de la pura verdad, oiga, la pura realidad, basándose en la lotería, chorro, llena y cuatro esquinas. Tigres del Norte, los incansables jefes de jefes por el 105, la lotería.
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chamacones, excelente viernes para todos. Ya nos vamos, ya nos despedimos. 11 minutos para las 4 de la tarde. Otra vez. Así es, chamacos, afirmativo. Disfruta la vida, vive la vida loca. No dejes que la vida te viva. ¿Qué? Híjole. Oye, por acá a través de la BQ, la tremenda Anaí, Anaí Ruiz. Oye, sí. No, hombre. Te quiero mucho, te quiero ver triunfar, ¿ok? Cuídate muchísimo, excelente viernes para todos ustedes. Ya saben que mañana no me escuchan, ¿ok? Mañana sí descansamos. Con el favorzote de Dios nos escuchamos el día domingo con más tercias de Reyes, Laberinto, Jenny Rivera, Cadetes de Linares. ¿Qué quieres escuchar? Chuy Vega, los hermanos Vega, lo que quieras. Ahí te lo voy a tener el día domingo. Así que prepárate hasta entonces porque nos escuchamos de 6 a 10, ¿ok? Ahorita ya nos vamos. Por ahí échate la vuelta a mis redes sociales para compartirte lo que va a pasar. Lo que va a pasar más al rato. A ver qué onda, ¿eh? A ver qué acontece el mitote por allá por Ciudad Obregón, Sonora. Así que ya lo sabes, Anaí Ruiz Ríos. En TikTok, no, en TikTok no. ¿Para qué? Ahí nomás nos quemamos, ¿verdad? En Facebook, en Instagram, en donde tú quieras, hombre. Anaí Ruiz Ríos, échate la vuelta para que veas las noticias de los espectáculos. Está bueno. No es cierto, chamacos. Ya nos vamos, 3:50. Cuídate mucho. Bye.

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Muy buenas tardes. Estoy comprando minisplidos compuestos de todas las capacidades. Pasa a domicilio, información al 622-152-2322. Gracias.

Buenas tardes, vendo camisa individual, muy bonita, comunicarse al 622-125-2434, es de madera. Gracias.

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0: Hello, hello, hello, everybody. Buenas tardes, 4 de la tarde ya con 10 minutos. Iniciamos y arrancamos por ese arranque con su amiga Adriana Sánchez, la Güerita FM. Hola, hola, buenas, buenas. Güera, güera, güera, ¿qué onda, Ismael? ¿Qué rollo? ¿Qué pasó? ¿Qué ocupas? Dime, ¿qué rolita vas a querer? Saludos, güerita. Te manda saludos tu amigo desde Texas, desde San Antonio, Texas, tu amigo Cuco. Hola, buenas tardes, amigo Don Cuco. ¿Cómo está? El día de hoy es ya viernes. Viernesito rico. Viernesito con toda la pila. Güera, güera, güera, güera. Si me muero, ¿en dónde anda? Ay, no. Saludos también para Chabelita Serna. Buenas tardes, Chabelita. Hola, hola. Tenemos llamadita. Buenas tardes.
1: Buenas noches.
0: ¿Qué pasó, Don Chon? Buenas, buenas.
1: Estoy hablando ahorita, que tengo tiempo, porque ya más tarde ya se la factura el teléfono.
0: Ay, ¿cómo es usted, hombre? Ay, simple.
1: No, aquí estoy contigo, güerita.
0: Gracias, Don Chon. Saludos.
1: Que bendiga y te ayude. Saludos.
0: Gracias.
1: Adiós.
0: Gracias. Ahí está Don Chon comunicándose conmigo. Gracias, Don Chon, tan lindo, siempre comunicándose conmigo. Y les dejo los números de cabina para que se comuniquen conmigo al 22-202-86-622. También el número de WhatsApp 165-7866. Y me están mencionando que tenemos flash informativo. Vamos a ver cómo andamos con el flash informativo. Vamos a dar inicio. Me imagino que debe ser mi compañero. Sí, buenas tardes. Ese botecito es para gozar la vida. ¿Flash?
2: Sí.
0: Ok, muy bien, compañero.
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0: Nos comunicamos con mi compañero Manuel Rábago. ¿Qué tal, compañero? Buenas tardes.
2: Claro que sí, muy buenas tardes, amigas, amigos del noticiero, por supuesto, de FM 105, El Poder de la Información. Nos encontramos en estos momentos en la calle 10 y la avenida 6, justamente contra esquina, donde se encuentra el Hospital General de Zona número 4 del Instituto Mexicano del Seguro Social, donde personal médico de enfermería, intendencia de las diversas áreas del hospital, tanto de la calle 10 como del sector Las Villas, se suman a una protesta a nivel nacional, manifestando y sobre todo exigiendo el 10% de lo que es su salario. Cabe destacar

0: de las villas como de la calle 10, así que usted deberá de tomar vías alternas. Cabe destacar, y hace unos momentos platicábamos con el representante de los manifestantes este día, es precisamente en ningún momento se está descuidando la labor al interior tanto del hospital de la calle 10 como del hospital del sector Las Villas. Hace alrededor de unos 45 minutos ha iniciado esta protesta y es personal que ya salió de su horario laboral. Al interior del hospital se mantiene el tema de urgencias, el tema de atención, el tema de la atención médica se lleva de manera normal. No hay un horario para que se lleve, para que se quite esta manifestación. Esta es una manifestación que se está llevando a nivel nacional, a nivel estatal, a diversos centros hospitalarios del Instituto Mexicano del Seguro Social. Adelante informativo para la FM 105, el poder de la información.
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0: Continuamos, 4 de la tarde ya con 39 minutos. Y seguimos con más música. Así que vamos a ver, que tengas una excelente tarde, güerita hermosa. Dice, hola mi amigo el Vázquez, buenas tardes, ¿cómo está usted, señor? Y también, qué bárbaro el Ismael, saludos para la Chabelita, unas buenas. Saludos también para el señor Cut Félix, le mandamos el saludote. Hice chilaquiles, dice Laurita, qué rico, Laurita. Vamos a escuchar el audio que nos mandó.
1: Excelente, bendecida tarde, mi güeyita hermosa. Ándale, ya ves. Para que no digas que no te hago, don Chon. Eres la número one, mi güeyita hermosa. Un saludo, un fuerte abrazo para don Chon. Dios te cuide, protege y bendiga siempre, mi güeyita hermosa. Saludos de la calle 27. Serás tan amable de ponerme la canción de los Tigres del Norte que se llama Creíste. Muchísimas gracias, un fuerte abrazo.
0: Continuamos con más. Tenemos llamadita. Buenas, buenas. Bueno.
2: Rita, te mandamos un abrazo de todos nosotros, de Servicio Público.
0: Ay, muchas gracias, don Pepe. Saludos.
2: Gracias.
0: Ándale. Ya me habló, don Chon.
2: Y porque andaba acá en el taller y yo de este lado.
0: Ya me habló.
2: Okay, pues, felicitaciones, adiós.
0: Ándale, pues gracias. Ahí está don Pepe y toda la morrada de la cuadrita. ¿Qué onda? Laurita Grajeda. Le mando un saludo. Fíjense que me interrumpió la llamada, por eso ya no le pude decir más. ¡Qué rico! Que disfrute esos riquísimos chilaquiles. Fíjense que fue lo que comí yo. Me comí 3 tostaditas bien ricas. Y siempre que veo los chilaquiles, qué curiosos somos los mexicanos, ¿no? Hacemos entomatadas con tortilla, lechuga, crema, entomatadas. La tortilla dorada, con ya sea con carnita, pollito, con lechuga, tostadas. Hacemos tortilla dobladita, con quesito adentro, con papa o con carnita, y son tacos dorados. Todo lo usamos los mismos complementos, pero le llamamos diferente. Qué curioso somos los sonorenses, los mexicanos, y qué bárbaro. Los chilaquiles, la tortillita dorada, ¿no? 4 de la tarde ya con 42 minutos y nos vamos con ese tema que se llama Las noches las hago día. ¡Ándese! Nos vamos con ese tema de Conjunto Primavera.

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2: Y ahora sí que vengo, Bobby. 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